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Bienvenidos a la jungla. El lunes 6 de julio.

es una obra maestra, ¿eh? Imposible no recordar esta canción. Qué sensaciones, qué buen

todavía me queda alguna por colocar. Esto no baja, esto no baja, ya estamos en julio. ¿Cómo está el mundial de bonito, eh? Vaya repaso que le dio Noruega. El Vini este, el Vinicius este, ¿de verdad creéis que es una estrella? El del balón de playa, ¿creéis que es una estrella? Wanda, que Henry de este, madre mía, lo que falló ayer.

entretenido, esta noche España con Portugal. Hombre, yo, a priori está hecho. Portugueses hoy no son nadie. Tienen tres jugadores buenísimos, pero como equipo llevan

0: No, me quedan 120 kilómetros allá.
1: ¿A qué hora te has enganchado hoy a conducir? ¿A qué hora has empezado?
0: A las 3.
1: ¿A las 3? Joder, ¿y pero ayer paraste o qué?
0: No, estuve parado, paré el sábado a las 2 de la tarde.
1: ¿Hasta?
0: Hasta hoy a las 3 de la mañana.
1: Ah, o sea, que estuviste el sábado, medio sábado y el domingo entero.
0: Sí, sábado y domingo parado de fin de
1: semana. Por obligación, ¿no? Parado allí por las carreteras polacas,
0: sí, sí.
1: ¿No?
0: Correcto.
1: ¿Y ahora qué planes tienes? Cuéntame, llegas a Varsovia, descargas.
0: Descargo, cargo unas estanterías para la obra nueva que está haciendo el jefe ahí en Burgos.
1: Sí.
0: Y luego viene el hijo con el camión para acá, que ya habrá salido. Y cambiamos plataforma en Alemania y me vuelvo a subir otra vez a Varsovia. Descargo y cargo otras estanterías y para casa ya.
1: Coño, o sea, vamos a ver. O sea, tú bajas a la Alemania donde quedas con alguien que está subiendo.
0: Sí.
1: Cambiáis los trailers, vamos, en la cabeza del camión. Y él se vuelve y tú vas a Polonia otra vez.
0: Sí, correcto. O sea, me va a tardar un poquito más este día.
1: Con lo cual, ¿cuándo llegas? A casa,
0: bueno, pues no lo sé, yo calculo que para el próximo lunes.
1: ¿Para el próximo lunes? ¿Y tienes vacaciones ya? ¿Sabes cuándo las coges o no?
0: A finales de agosto, creo, o a septiembre. No sé, tengo que debatirlo con el jefe, que es que en agosto estoy hasta las tetas de cogerlas.
1: Bueno, ¿y dónde vas este año? ¿Lo sabes o no?
0: De relas, y al norte miré, pero de relas.
1: Ajá. Pues sí, yo sí, porque te lo merece. Vaya palizas que te metes, joder. Ten mucho cuidado, anda.
0: Venga, José, un abrazo.
1: Hasta luego.
0: Hasta luego.
1: Fíjate, llegando a Polonia, que estaba Sovia.

Valladolid. O estará ya en Valladolid, porque él vive en Isca, pero ocurre en Valladolid y madruga mucho. Andrés está en Elche.

6:21 de la mañana. Venga, tío, alegra esa cara. Luego, como pega, a partir de las 11 ya es imposible, ¿eh?

te va la vida. ¿Qué va a pedir? Va a pedir aquí, tenía... a ver si puedes poner... no, los dos, este no era, no, ese no es Rubén. Tengo aquí... Es que, como no pinche el mensaje, se me va corriendo lo siguiente. Empiezan a caer. Pon una canción a mi Raquel, que sale de currar a estas horas de la mañana. La que más te apetezca. Pues mira, esta no es mala, que me la han pedido hace un ratillo. Y está muy bien. A ver... Manu con 25 grados en Madrid, como pega ya, a las 6:26. No sé qué coño me pides, algo de Fanny, no sé qué es eso, tío.

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0: Pero estás al aire libre, ¿no?
1: Sí. Y metido en máquinas de hierro, pues fíjate dentro lo que hacen, dándole el sol.
0: Coño, o sea que de jodido, ¿no?
1: Jodido.
0: ¿Así al sol a qué horas estás?
1: Pues todo el día, hasta las seis de la tarde.
0: ¡Oh! Joder,
1: imagínate, o sea, que muchas veces no puedo ni tocar las máquinas de lo que queman.
0: El mediodía debe ser terrible, ¿no?
1: Terrible. Bueno, paramos hora y media para comer, eso sí.
0: ¿Y ya sabes cuándo las vacaciones o no?
1: Luego para septiembre, cuando acabe el verano, en septiembre.
0: ¿Y dónde?
1: En septiembre. No, lo que surja, salimos de ruta por donde surja, sin planes.
0: Qué curioso, me gusta. Bien.
1: No hay planes, donde salga el día, pues allá vamos.
0: Ole, tío, enhorabuena. Me parece un plan brillante, sí, señor.

0: Claro, hay gente que madruga a estas horas y dice, coño, qué alegría. Pero ya cuando llega la parte de las 11 de la mañana, yo creo a las 11 de la mañana, ¿no? A las 10, 11 de la mañana ya es imposible, pero imposible, o sea, es... ¡Buf! Y hoy decían que el peor día de todos es hoy. Vamos a ver, porque luego del diario te cuento una cosa. ¡Manuel!
1: Hola, José, ¿qué tal? Buenos
0: ¿Qué días. Estás haciendo, tío? ¿Qué te pillo haciendo?
1: En carretera voy.
0: ¿En carretera de dónde a dónde?
1: De Recas, Toledo, voy al puerto de San Vicente. Casi 2 horitas.
0: ¿Dónde está el puerto de San Vicente? Me suena mucho.
1: Está ya pegado a Extremadura, en la zona de la Virgen de Guadalupe y toda esa zona.
0: Ajá.
1: Pero es que... Toledo.
0: ¿Pero vas a currar allí o qué?
1: Sí, voy allí al pueblo a currar y luego a otro pueblecito y bueno, y así estoy todos los días. ¿Y, para abajo.
0: ¿Y qué es lo que estás haciendo? Con plagas y con cosas, ¿no?
1: Exactamente, de genera en este caso.
0: Ajá, mira. ¿Y te echas muchas horas hoy?
1: No, las de siempre, 8.
0: ¿Y cuándo? O sea, ¿pero las 8 incluyes el transporte? Porque tienes que llegar a casa luego.
1: Exactamente, sí. Desde que he salido ya cuento. O sea, que en teoría a la 1:30, 2 estoy en casa.
0: ¿Y de vacaciones qué sabemos?
1: Pues mira, ya pasaron una semanita en junio y ahora ya hasta septiembre nada.
0: ¿Hasta septiembre no te queda nada? Pobrecillo. Pobrecito, joder.
1: Oh. Pero escucha, yo luego me voy cuando más tranquilos está, más barato esto. Nah,
0: eso es un tópico de... que es mentira. Tú sabes que tú quieres irte de agosto a Ibiza, pero no te dejan, ya está, ¿qué coño?
1: Ah, bueno, más pillado.
0: Y luego me encantaría irme y me voy a luego a un pueblo ahí de Teruel que me encanta ya, que sí, que está muy bien. Manolo, un abrazo.
1: Un abrazo, jefe.
0: Hasta luego, cuídate mucho. Hasta luego.

23 minutos quedan para las 7 de la mañana, lunes. Lunes, el día en el que España se las ve con Portugal a las 9 de la noche. 9 en punto hoy. Mira, Antonio de Madrid, no me va a coger el teléfono. Cago en la mala. Antonio, ¿dónde estás? A la de una, Antonio. A la de dos, Antonio.

0: tal? ¿Cómo ha empezado? ¿Qué ha arrancado hoy?
1: Bien, bueno, mal, porque uno me ha dejado de un servicio, no me lo han pagado.
0: ¿Cómo?
1: Pero bueno, bien, bien.
0: ¿Pero cómo ha sido eso? ¿Que se te ha ido corriendo o qué?
1: No, hemos llegado a la gasolina donde iba. Y como hay allí una zona de copa, pues han ido sin pagar. Se echaba la culpa el uno al otro. No, la llama tú, págale tú, no sé qué.
0: Bueno. No me jodas, sí. Si le págale tú, págale tú, pero el que no ha cobrado es tú.
1: Exactamente, suele pasar, pero bueno, no pasa nada.
0: Pero aquello es un pueblo, aquello lo va a ver otra noche seguro.
1: Exactamente, lo he bloqueado y a los compañeros les salta una alarma de que debe dinero.
0: Joder, que hay que ser tontos, ¿eh? Sí, ¿Y de cuánto estaba hablando? ¿Qué carrera era?
1: 7 euros.
0: Fíjate. Sí. Hacer gilipollas por 7 euros. Madre mía.
1: Tú verás.
0: Bueno, escucha, esto del Estadio Azteca, ¿qué coño? No sé qué es eso.
1: La canción de Andrés Calamaro.
0: Ah, vale, no me acordaba. Yo decía, digo, sí. ¿Será un himno de este año o algo, yo qué sé?
1: No, la canción de Andrés Calamaro.
0: Bueno, pues yo te la busco ahora, ¿vale?
1: Muchas gracias.
0: Y no te cabres, coño, no te vayas a cabrear.
1: No,
0: por
1: si no me cabreo. No va mal la mañana, no va mal, va bien.
0: Cuídate mucho, hasta luego. Venga.

0: ¿Qué pasa? Buenos días, Eduardo.
1: Buenos días.
0: ¿Qué estás haciendo? ¿Qué te pillo haciendo?
1: Pues aquí en la terracita, en casa.
0: ¿Ah, sí?
1: Viendo cómo crecen las plantas.
0: Joder. Pues tendrías que tirar días para verle crecer ahí un centímetro menos.
1: Sí, bueno, ya llevo un año.
0: ¿Qué tal? ¿Estás jubilado ya o qué?
1: No, llevo un año de baja.
0: Pobrecito, sí. ¿Qué te pasa?
1: Estaba con el taxi, todavía con el estrés. Me dio una subida de tensión y bueno, me he quedado sin riñón y me cabía y
0: ay, igual la hostia. ¿Y cómo? Pero eras taxista, ¿no?
1: Sí.
0: ¿Y tuviste un ataque de estrés? ¿Y qué te pasó entonces? ¿Cómo fue?
1: Me subió la tensión un montón.
0: ¿Sí?
1: Y hasta me ingresaron y me miraron todo y dices, bueno, si es que no te va el riñón. Te lo has cargado. Porque antes hacía bien normal.
0: Pero y todo fue de repente.
1: Sí.
0: Pero que estabas disgustado, tenías muchos líos, no, o trabajabas mucho.
1: Que va, sí, estaba pensando en viajes y en hacer cosas y de repente la vista se me nublaba y tal y digo, hostia, no veo nada.
0: ¿Y te fue en un día, el mismo día?
1: No, en un mes me empezaba ya a perder fuerzas y así. Y bueno, cada vez tenía menos fuerza y no sabía de qué era. Digo, bueno, ya me pondré bien. Pero que va, no me recuperé. Y ahora estoy mejor, sí, la verdad.
0: ¿Y cómo fue la explosión? ¿Cómo fue cuando ya tuviste que ir al hospital y te ingresaron y eso?

0: rápida?
1: Sí, hasta que haya un trasplante o alguna cosa, no sé.
0: Coño. Muy sacrificado, ¿no? Madre mía. No puedo hacer, bueno, no puedo hacer vida de nada, ¿no?
1: No, porque no puedo salir de viaje, pero tengo que estar en casa, porque no puedo salir 3 días fuera, de ningún lado. Pero bueno, hay que recuperarse y ya vendrá lo que venga.
0: ¿Y qué te dicen los médicos?
1: Pues nada, que paciencia, que vaya aguantando, que ya veremos lo del trasplante más adelante y tal. No dicen nada.
0: Buah. Pues tío, qué putada, ¿no?
1: Sí.
0: ¿Y bajas al haces vida de bajar la calle o no? Tampoco, nada, ¿no?
1: De vez en cuando, porque también me canso y, bueno, en casa con este bien. Tengo corriente de aire aquí, se está de puta madre. Porque con las calores que hace, tampoco apetece salir demasiado.
0: Ya, pero no es bueno que andes ni que hagas ejercicio, sí, nada.
1: Sí, eso es buenísimo, pero claro que no puedo mucho tampoco.
0: No aguantas porque... mucho andando, ¿no?
1: Claro.
0: Pues qué putada, sí. Eduardo. Uf.
1: Pues bueno, aquí estoy escuchando cada día a mi amigo Avellán y a toda la familia.
0: Qué alegría, tío, qué alegría. Sí. Cuídate mucho de cualquier cosa que me tienes, ¿vale?
1: Muchas gracias.
0: Un abrazo fuerte. Un
1: abrazo.
0: Hasta luego.
1: Adiós.
0: Pobrecillo, macho. Oh. Qué pena.

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Son las 7 de la mañana, las 6 en Canarias. Me encanta la gente con tanta fuerza, y de las personas con más fuerza y con más huevos que yo conozco es Raúl, mi amigo Raúl, de Asturias, y bueno, de Asturias cuando va a dormir a su casa, porque eso de practicar deportes casi todos de élite, ser ciego y practicar ciclismo y practicar ajedrez y practicar esquí y practicar remo también, remo, y yo qué sé. Ahora dice, salgo para Valencia, que voy a un torneo de ajedrez en el que jugaremos 24 jugadores, 10 de ellos de muy alto nivel. La característica de este torneo, organizado por la Federación Valenciana de Ajedrez, es que todos los jugadores estaremos en las mismas condiciones, con antifaz y jugando con las adaptaciones para ciegos, que empieza mañana, y son 6 rondas. A ver cómo sale. No para, digo, no para, tío, no he visto una cosa igual. ¡Dale, Raúl, dale! ¡Buenos días, tío! ¡Cuídate mucho! 7 de la mañana, 6.

Hoy qué gracioso, Pedro Urense, que me pide que saluda a su hija Chloe, que estuvo viéndome el pasado sábado en Orense, primera fila. ¿De acuerdo? Más simpática, joder, cómo se reía.

0: estás, César?
1: ¿Qué tal?
0: ¿A cuál has salido de Talavera de la Reina?
1: A las 5:30 de la mañana.
0: 5:30, ¿a cuál llegas al curro?
1: Aproximadamente sobre las 9, al primer destino.
0: Ah, ¿el primer lugar es hoy?
1: A Badajoz, directamente a Badajoz, la primera descarga.
0: Ajá, ¿y luego?
1: Pues a seguir descargando, llevo 3 descargas, llevo 2 Badajoz, luego tengo que ir a Zafra y luego donde nos mande la gente a cargar. Y otra vez vuelta para arriba.
0: Pero, ¿y a qué hora calcula que llegas a casa?
1: Sobre las 5 o las 6 de la tarde, si todo va bien.
0: O sea, que lo normal son 12 horitas, más o menos.
1: Sí, la media jornadita en este oficio casi que no falla. Bueno. Entre 10 y 12 todos los días, mínimo.
0: Pensando en las vacaciones, supongo, cogerás algún día, espero.
1: Sí, sí la cojo, pero aún me queda. Cogeremos la segunda quincena de agosto. Deseando estoy que llegue ya, para descansar un poquito.
0: ¿Quieres vas a la playa o qué?
1: Sí, poquito habrá que ir para abajo, para Andalucía.
0: ¿A qué parte?
1: A Nerja.
0: ¿A Nerja, Málaga? Mira.
1: Sí, pues me aquí, gusta mucho esta zona.
0: Es bonito, bonito. Pues tío, que no se te haga muy largo, ten mucho cuidado, anda.
1: Lo intentaremos, José Antonio. Muchas gracias por llamar.
0: Un abrazo fuerte.
1: Todo para

curioso con el baile de seleccionadores que hay en el mundial, vamos, en los mundiales todos. Jamás un seleccionador ha ganado a su país. Típico seleccionador italiano o inglés que entrena en otro país. Bueno, pues es italiano, juega, entrene donde entrene, nunca han ganado Italia. El Roberto Martínez, que entrena a Portugal, nunca, o sea, nunca un español fuera le ha ganado a España.

0: llamen su Yellow Box son vaya. Null.
1: Niki es un españolito que lleva media vida, 12 años lleva en Suiza. Están vivos los suizos, están vivos, ¿eh?

0: bueno, entonces, ¿o qué? Porque esto es más largo que yo que sé.
1: Pues definitivamente, pues sí.
0: Ya, joder, ya está bien. Llevas mes y medio de vacaciones, joder.
1: Hoy tres meses, cuatro meses,
0: cinco
1: meses.
0: No, desde el primero de julio y estamos a, bueno, sí, un poco menos de mes y medio, pero vamos.
1: Fue un mes accidentado por cosas diversas, ha sido así, que se lo va a hacer.
0: ¿Y cuándo han vuelto?
1: Pues el sábado, siete días, y dices, bueno, por lo menos lo distraje.
0: ¿Pero ha vuelto solo, con tu mujer o cómo?
1: No, fui a tocar y vino a tocar. Raquel se fue el jueves para Valladolid, que le llevaron sus padres, que tenía cosas que hacer y ya está.
0: O sea, el jueves se volvió a Valladolid tu mujer.
1: Sí,
0: con
1: sí,
0: sus padres, bueno, que volvían.
1: Sí, se volvía mujer. Bueno, que Raquel y yo no somos ni mujer, no somos ni pareja. De hecho, no somos nada, o sea que...
0: ¿Cómo me lo ves?
1: Somos una pareja circunstancial que está viviendo juntos.
0: Lleváis toda la vida, lleváis toda la vida.
1: Bueno, ¿y qué? Y hay gente que se casa y en tres semanas se separa.
0: Bueno, por eso, y hay gente que se casa y se separa y tú no te casas, pero llevas toda la vida con la misma. Entonces, más mujer que esa, ¿qué quiere? Que estéis peleados ahora, ¿no? Y estás a ver si... Estás echando ahí la caña a ver si pillas algo. Estás ahí... Ay, Dios mío.
1: Yo siempre he dicho, digo, mira, yo escuchando en la radio, leer el periódico y leer un buen libro, soy feliz, no necesito más. Ah. Hasta me he comprado un Kakagotchi para estar pendiente de él, para estar un poco así, o sea, fíjate que...
0: ¿Te has comprado un Kakagotchi?
1: Un Kakagotchi, ¿sabes lo que es, no?
0: No, un Tamagotchi sí, un Kakagotchi eso no.
1: Es lo que te decía yo, que uno de esos que cuando te empezaban a pedir comer y tú le dabas un botón, le dabas de comida, sí, para evitar que... Pues me he comprado eso, para tener entretenimiento.
0: y luego te extraña que tu suegro te putee y no te deje el apartamento. Claro, tu suegro dice, este cabrón cualquier día me deja a mi hija aquí colgada.
1: No, ni yo nunca jamás he pedido un favor a nadie.
0: Bueno,
1: yo
0: pero siempre... lo suyo es que él te deje el apartamento, que paso tiene uno o un par de ellos en Alicante, pero no te lo deja el mamón. Es que no...
1: No, claro, pero yo con la gente no me meto, cada uno es como es. Yo, gracias a Dios, tengo mi circunstancial, que puedo permitirme el lujo de comprar o alquilar un apartamento y ya está, no pasa nada.
0: Ya.
1: Digo... Pues yo tengo la cosa.
0: Pero ya estés entonces en casa juntitos, ¿no?
1: Sí, sí, estamos juntos. Pero de estas maneras, lo de que te dejen o no te dejen, mira, yo siempre he dicho, digo, nunca pidas un favor que luego te lo echarán en cara.
0: De verdad.
1: Digo, prefiero ir a un hotel que ir a su casa que me deje una habitación, fíjate tú.
0: Claro. Porque pero es que si luego vas al hotel y te decir, es que mira, tu chico no hace más que derrochar dinero, pudiendo venir aquí a casa se lo gasta en un hotel. O sea, no sabe uno cómo acertar.
1: Si yo el día 25 voy a cobrar otra vez, o sea, ¿qué más me da? Yo, gracias a Dios, yo no tengo hijos, yo no tengo hipoteca, yo no tengo nada, y estoy planteándome buscar un empleo. Digo, voy a buscar.
0: Eso es lo que tienes que hacer, pues yo pensaba que ahora que has vuelto ya, nos pondremos a buscar un curro.
1: Sí, bueno, me toca buscar algo. De tal manera, la conclusión que saco de estas vacaciones, mira, lo que he oído a la gente, tú estás tomando algo en la cafetería del bar y toda la gente está discutiendo lo mismo. Que la gente gana poco dinero en España.
0: Sí, los sueldos son muy bajos comparado con el resto de Europa, sí, es verdad.
1: Dice, los sueldos, las conversaciones que he oído, que dice que, bueno, los padres que comentan lo de los hijos, que dicen, yo a mi hijo yo no lo entiendo. Dice, que se ha comprado piso y tal, y luego se queja que no tienen de país de vacaciones. Y digo, esta generación que quieren, si nosotros en su día no tuvimos vacaciones para pagar el piso, ¿qué quieren ahora? Comprar un piso, irte de vacaciones, todo lo junto, quieren
0: claro,
1: todo.
0: Claro.
1: Es que yo cuando estaba comprando el piso, yo no me podía permitir en las vacaciones. Y yo, mira, mi piso, yo trabajé tanto que 9 años mi piso lo compré, en 9 años.
0: Bueno, pues mira.
1: De lo que es en 20 años lo hacen ahora o en 30, yo lo primero que pedí, si ahora que tengo salud, digo, voy a trabajar todo lo que pueda para pagar mi piso. y es lo que hay, lo de la... Lo que igual, mira, estaba sentado en el banco del hotel, porque yo antes de desayunar doy un paseo, y estaba sentado en el banco esperando para entrar a desayunar, y se sentó una chica y me comentó que trabajaba en el hotel y era cocinera. Y dice, mira, dice, ahora mismo el hotel está lleno, pero solamente la gente pide, fíjate si la crisis se nota, que solamente pide alojamiento y desayuno, y luego come lo que come, va al super que hay enfrente, coge la comida que hay enfrente y come. Y se nota, ¿eh?
0: Sí, sí, sí, estoy de acuerdo. Estoy de acuerdo. O si no, el siguiente paso es ir al supermercado a comprar y comprar como y te lo llevas al hotel, pero vamos, ya lo que la gente está prescindiendo es de restaurantes, por lo menos no todos los días de comida y cena.
1: Sí, porque no hace falta ningún estudio previo, ¿eh? Porque la gente se nota que va al super y compra comida y se lo, como viene ya comida preparada y todo, pues ya, pues ya lo toman en el hotel. Pero las circunstancias, digo, de todas maneras, esto de estar en un hotel y una piscina en Benidorm tiene más peligro que vaya una inglesa y te meta una teta en la boca.
0: Pero...
1: Porque casi me pasó bañándome que un grupo estaban celebrando una celebración y casi una inglesa se mete una teta en mi boca. Digo, ya
0: ¿en serio?
1: Como te lo digo.
0: Que quería abusar de ti, no me jodas.
1: Que no, que en plan de broma.
0: Ah, bueno.
1: O sea, que estaban en plan...
0: ¿Qué se habrá pensado la inglesa esta? ¡Oh, qué asco!
1: Que ya era ya una Madrid... Ya era una madurita que estaban en plan de celebración y estaban vestidos de picapiedra.
0: Y claro, y las picapiedras ellas, entre ellas apostando y sabe que se calza al de Valladolid este que está aquí.
1: Sí, más o menos, pero es lo que hay.
0: Escucha, ¿y viaja, has percibido si viaja mucha gente sola como tú o no? Ahora, como
1: sí, hay mucha gente que viaja sola y mujeres también que viaja sola y viajes en grupo que también van. Pero ahí se nota, ¿eh?, que hay gente que va sola, ¿eh?, que... Y lo que he oído yo también en el hotel, que dice, estaba hablando yo con uno el otro día en la barra del bar, decía que tenía la familia en otro sitio de vacaciones, a su chica, que se ha ido con el grupo de las amigas y él se ha ido al hotel a descansar de la compañía.
0: ¿Bueno?
1: O sea, que tú tenías razón, que hay que coger una semana de vacaciones uno y una semana
0: es que es la única otro, manera, la ser... única manera de que esto funcione, si no, no va a durar.
1: Es que si no, no dura, es que te hace un estrés de la
0: ya no te pero... cuento que son muchos los que encima trabajan con su pareja, o sea, que es que ya no es que vivan, es que trabajan, ¿no?
1: Que o sea, sí, aquello, es lo aquello, que hay.
0: Aquello es muy difícil de mantener, pero necesitas irte de vacaciones solo, joder. Tú y ella, los dos, o ella y él.
1: Sí, una semana y tranquilamente y ya está, y vas a donde te apetezca y ella se va sola con sus amigas y ella corre, no pasa nada.
0: ¿Y que te apetece acostarte con 36? Pues te acuestas con 36, no pasa nada.
1: Hombre, no llegará tanto, pero bueno, pero dices... Pero hay probabilidades, o sea, que también...
0: Pero bueno, a que te has sentido atractivo. Alguna te ha mirado y alguna te ha querido meter la teta en la boca. ¿Qué es la otra?
1: No, pero fue en plan de broma, pero en la piscina. Pero no mucho más, pero la gente en la
0: barra de broma, de broma te la metió la teta en la boca al final, ¿o no?
1: Sí. O sea, que ya te digo yo, y nada más que... De una chica de más de 40 años también, ¿eh? O sea, que van a ir a plan de broma.
0: Me dice el Chimo que aquí el único afortunado de esta familia es el Raúl de Valladolid, nada más.
1: Que era...
0: Así me han metido la teta a la boca.
1: Como allí no hay socorristas, o sea, que es otro ambiente, ¿eh? O sea, que no van a...
0: Entre una que mete la teta a la boca, te deja sin aire, y otra viene a hacerte el boca a boca porque no hay socorrista en la piscina, pues...
1: Pues ya ves, vas al jacuzzi y hay...
0: Entre eso y estar con tu suegro, bueno, lo mismo. Pues yo te entiendo que te haya solo un hotel, di que sí, joder.
1: Que es normal esto.
0: Y dice tu mujer, que me tengo que ir a Valladolid, y dice, pues ala, ya está cogiendo el camino que yo me quedo aquí 3 días más.
1: Pues es normal, pero sorprendida me ha quedado que la gente que haga eso. Yo no sé, cada vez que los ingleses vienen a España, es normal que se suelguen, porque en su país deben tener los más restos que la leche.
0: Sí, ¿no?
1: Yo creo que sí, ¿eh? Bueno. De todas maneras, pero bueno, son cosas que se ven.
0: Cuídate, o sea, mucho, anda, Raúl.
1: Venga,
0: un abrazo fuerte. Hasta luego, que me gusta hablar contigo.

0: Baba. Qué bueno, tío, qué bueno Offspring, cómo me gustan. A ver, don Manuel.
1: Dígamelo.
0: ¿Qué pasa, tío? Que hoy tienes un día jodido, ¿no? Por lo que veo.
1: Joder, y con menos ganas.
0: ¿De dónde ha salido? Vaya, ¿de dónde ha salido?
1: Salí ayer a mediodía de Valencia, de casa.
0: ¿Sí?
1: Fui a Puerto Llano.
0: ¿Sí?
1: Ahí cambió el camión. Hoy estoy yendo a Jalbín.
0: O sea, que ha dormido en Puerto Llano.
1: Sí.
0: Entonces fue cortita la etapa, joder.
1: Cortita. Ahora voy a Jalbín a ver cómo se da la descarga, que es una faena nueva, en la misma empresa, pero una faena nueva. Y después tengo que volver a Puerto Llano, y si me da tiempo de dejar el contenedor que llevo y cargar el de mañana, me bajo a Alcalá de la Real.
0: ¿Dónde está Jaén? A Jaén, ¿no?
1: A Jaén.
0: Entonces, en principio, si va todo bien, ahí es donde duermes hoy.
1: Si va todo bien, sí. Si no, ya me quedo en Puerto Llano y mañana madrugo.
0: Vale. ¿Y luego de Alcalá de Real qué haces?
1: Vuelvo a Puerto Llano, cargo un contenedor y voy para Valladolid o León, no lo sé todavía.
0: Oh, pues, qué faena, ¿no? Vaya, cuando llegas a casa, entonces.
1: Viernes o sábado. Estoy haciendo un refuerzo que se ha puesto un compañero enfermo, está de baja, y de Valencia pues me han destinado aquí, a la refinería Repsol.
0: Pobrecillo. ¿Y cuatro horas de vacaciones, cuándo las tienes previstas coger?
1: En agosto. Las dos últimas de agosto y la primera de septiembre.
0: ¿Y dónde vas?
1: Me voy con la familia al norte. Estaremos por Asturias y Galicia. Galicia es obligado. Una semana.
0: Pero no tienes nada cerrado todavía.
1: Sí, a ver, todos los años suelo hacer lo mismo. Voy a los mismos sitios, casas de amigos, me busco casa rural, improvisando.
0: Mira qué bien. Pues que no se te haga muy largo esta semana y que no pase muy calor, mucho calor, que hoy te vas a cocer por esta, por la mancha.
1: No me digas nada, que me estoy derritiendo. Entre el plan 1, 2, 3, que he bajado 16 kilos.
0: ¡Hala!
1: Y, brutal. 2 meses llevo, José. Es la segunda vez que lo hago.
0: ¡Qué
1: hace
0: bueno!
1: 2 años...
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0: A ver.
1: Dime.
0: Te digo, Manolo, que me has dejado, Manuel, me has dejado jodido, jodido de contento. Digo, ¿cómo fue lo del plan? ¿Cuándo lo empezaste?
1: A ver, es la segunda vez que lo hago. La primera vez lo hice hace 2 años y perdí 14 kilos.
0: 14, joder.
1: Hace 2 años y ahora llevo 16. Empecé en mayo.
0: Sí.
1: Una semana que tenía de vacaciones aproveché porque la primera semana trabajando con el camión es imposible, ya que con los hombres tiras muchísimo, va mucho al baño.
0: Sí.
1: Y nada, empecé a bajar muy rápido, pero es que de volumen llevo más de 27 centímetros.
0: ¡Joder, qué maravilla, tío! O sea, y no llevas dos meses justo llevas ahora, ¿no?
1: Sí, lo que pasa es que yo tengo mucha facilidad para engordar y para perder.
0: Mm.
1: También hay que decir, tengo una faena que puse dentaria y lo que pasa es que sí, te enseñan a comer, marcas unas pautas, lo que puedes... no pasas hambre y la verdad que muy contento. De hecho, en mi complejo, cuando empezó el verano me vieron y ahora esta semana, este sábado que estuve en casa, joder, macho, ¿estás enfermo? Digo, enfermo no, tu puta madre, que lo mío me cuesta. Sí, la verdad que sí, que muy bien, muy contento.
0: O sea, que llevas 26 kilos en menos de 2 meses.
1: No, 16.
0: 16 en menos 16. De 2 meses. Oye.
1: Sí, pero el volumen es exagerado, José, exagerado. Conforme te deshinchas y lo mejor es que no pases hambre.
0: Qué maravilla.
1: De hecho, lo he recomendado a mucha gente y han llamado válidos.
0: Qué maravilla, Manuel. Me alegra mucho. Un abrazo fuerte. Hablamos hasta
1: pues
0: verano.
1: Nada. Venga, igualmente. Hasta luego, José.
0: Hasta luego.
1: Hasta luego.
0: Adiós.

0: buenos días.
1: Eso digo yo, ¿cómo vas, hombre? ¿Estás malo? ¿Estás de baja? ¿Qué haces? ¿Estás recuperado de algo?
0: Estoy de baja, sí. Estoy esperando el miércoles al cirujano plástico.
1: Qué bien vives, tío. O
0: sea, cago en Dios, sí. A mí me ha mirado un tuerto.
1: Pero si dices que no te duele ni nada, ¿no?
0: No, no me duele, tío. Pues eso, ayer sí que me molestaba algo. Ayer tenía alguna molestia, pero de decir tienes un tendón roto y te tiene que doler, pues no.
1: Pero que es la mano, ¿no?
0: La mano derecha, el dedo gordo de la mano derecha que no se pone tieso.
1: Pero no por eso has cogido la baja para otras veces, que has tenido problemas parecidos. Y no.
0: No, pero si es que, a ver, no nos damos cuenta del uso que hacemos del dedo gordo, macho, sobre todo la mano derecha, los que somos diestros. Hasta que nos ocurre algo, o sea, es que para todo. Sí, ya sé lo que estás pensando, que tiene la mente muy sucia.
1: No, que va, joder.
0: Claro.
1: Que me jode, que si fuera autónomo no estaba de baja, estaba currando. Pues
0: seguramente que no, pero vienen así dadas las cosas. Y le digo al médico, digo, venga, que yo el tractor y esto sí que lo puedo llevar. Que no, que es que esto no lo puedes usar, porque no, porque el tendón además se retrae, ¿sabes? Cuanto más lo use, más.
1: Pero le has jodido al ayuntamiento, que tienen que buscar a otro, claro, para hacer lo que tú haces.
0: Pues no lo sé, lo que harán, no lo sé. A ver el plazo de operar que me da el cirujano el
1: pues ya,
0: el
1: miércoles, ya te y... digo yo que va a ser por 6 meses, 8 meses, yo qué sé.
0: Pues no, pero bueno, si es tanto, no, tanto no será, pero que te quiero decir que si es tanto tengo que empezar a trabajar, yo así no puedo estar. Mira qué hora es y ya estoy danzando por ahí.
1: Claro, y en lo del paralítico tampoco ocurra, porque ahí no hacen nada con la mano.
0: No, sí, no, pero ayer estuve a dar una vuelta. Mira que no puedo hacer ni fotos, macho. ¿Sabes? Tú que eres fotógrafo, así como yo.
1: Profesional, sí.
0: Los que tenemos disociado el enfoque, ¿sabes? Que tienes el enfoque en el botoncito de atrás, pues es que hasta para eso, tío.
1: Claro, pero hasta, que no tienes fuerza en el dedo, que no lo puedo mover.
0: No lo puedo mover. O sea, el doblarle para adentro sí, pero el sacarle, el estirarle no puedo. No puedo, incluso me duele la muñeca cuando lo intento.
1: Joder.
0: Porque debe estar el tendón ahí roto en la muñeca.
1: ¿Y cómo fue eso?
0: Pues mira, me picó una avispa, tío. Estaba enseñando. Jaco, yo sí, ríete, es que a todo el mundo le pasa igual. Ahí va, los corzos. Están los corzos por aquí, por la carretera. Que me picó una avispa, tío. Estaba enseñando el cráneo de un caballo de Przewalski. Y, cago en Dios, la suelté así fuerte, así pegué un latigazo, ¿sabes? Pues ese latigazo fue el que me jodió el tendón. Luego a las 2 horas voy a arrancar el coche que no podía. Se me había bloqueado todo. El antebrazo entero, tío. Bueno. Yo la achaqué a la picadura de la avispa, ¿sabes? Digo, esto se ha inflamado, nada. Y el lunes ya me dijeron, dice, uy, esto va a ser el tendón, ¿eh? ¿Y? Fíjate tú, que la andropausia, si no es que no hay más.
1: ¿Y salió con radiografía, salió o qué?
0: No, ecografía. Radiografías me hicieron 4 o 5 y no se veía nada. Entonces ya dijeron en urgencias, hay que hacer una eco y con la eco ya salió. Me hicieron una de urgencias y el miércoles pasado me hicieron otra. Otra ya un poco más a fondo.
1: Más, ¿no? Buena,
0: un ecógrafo,
1: más buena, más
0: sí,
1: buena.
0: Sí, un ecógrafo más profesional. Ya vio dónde estaba roto y tal. Claro. Una sosa, era una sosa la tía. A mí que me gusta darles conversación así. Nada, la tía, nada. Digo, coño, ¿cómo ves ahí el tendón que está roto? Dice, seguro que si voy a tu trabajo no sé hacer las cosas. Así me contestó. Digo, bueno, si mi trabajo lo hace más o menos cualquiera.
1: Pues nada, o sea que si todo va bien, hasta febrero, marzo del año que viene, ya tocándote
0: sí,
1: el bolo, ¿sabes?
0: Yo creo que para mi cumpleaños, para el 6 de febrero, vuelva a empezar.
1: Tocándote el bolo ahí a dos manos, fíjate. Has jodido el ayuntamiento, has jodido el museo, el parque va a cerrar.
0: Sí, a ver, que lo que más me jode encima es que no puede ir a excavar a Tapuerca. Esa semana fue cuando me pasó, ¿sabes? Oh. A buscar allí huesos.
1: ¿Y la piscina la tenemos sin terminar o está terminada?
0: No, la piscina está llena ya. Está la gente bañándose.
1: ¿Ah, sí?
0: Si no viene algún cabrón a cagarse, que es la moda de ahora, ¿sabes? poner un truño ahí en la piscina.
1: ¿En serio?
0: Que sí, tú no lo has oído, que se ha hecho viral el grabarse poniendo un huevo ahí en la piscina. Luego tienen que cerrar la piscina por protocolo, ¿eh? Sí, para limpiarlo y todo, tío. Es la hostia.
1: Pero claro, como se vaya a poner uno un huevo y el piscinero no está, pues ya se contará.
0: Claro, nosotros sí que de pequeños nos meábamos en la piscina, eso sí que es verdad, lo ha hecho todo el mundo. Pero a nosotros nos echaban porque nosotros lo hacíamos desde el trampolín.
1: ¿Allí no echabas en tu pueblo el líquido rojo ese?
0: No, azul marino lo echábamos. Pero estos cabrones se meaban encima desde el trampolín, ¿sabes? Desde el
1: claro,
0: tercer
1: que
0: trampolín.
1: Lo peor, lo que de los sí. Pueblos. Se mea desde el trampolín a ver si le das a uno. Bueno.
0: Bueno, ¿qué tal ves el Mundial? ¿Pasamos o no?
1: No, sí, hombre, de calle, sí, Portugal.
0: Está creciendo España, ¿eh? Ya con equipos que no se le cierran tanto atrás. Pero mira, hablábamos el otro día de Cabo Verde, pero mira si ha dado guerra, ¿eh? Joder, o sea que España, cuidado.
1: Partidazo,
0: sí, que España, esa defensa parece que funciona, tío.
1: Bueno, Pues venga, bueno, pues lucha.
0: A la expectativa.
1: Pero claro, no, no, ya te lo cuento yo mañana, ¿no? Estando de baja no podrás ver el fútbol, supongo.
0: ¿Cómo que no? Lo tengo puesto ahí en el patio en una piscina que tengo más bien que el copón la tele.
1: Pero tendrás que, ¿no? Hasta ver el fútbol de baja, tío. Tendrás que quitar la cama.
0: Sí, ya, ya. Mira ahora dónde estoy también, por ahí dando vueltas ya. Me voy a ir a sacar a los perros, ahora.
1: Cuídate, anda.
0: Gracias, un beso.
1: Hasta luego.
0: Hasta luego.
1: Adiós. ¡Qué morro! ¡Qué morro! 19 para las 8.

0: días, Millán.
1: ¿Qué pasa, don Antonio? ¿Cómo estás?
0: ¿Qué tal? Pues aquí haciendo impuestos como un cabrón.
1: ¿Pero ya estás currando?
0: De las 6 de la mañana, yo.
1: ¿Pero a las 6 de la mañana? ¿Pero abre la...? ¿Estás en una asesoría, no?
0: Sí, sí, yo trabajo en asesoría.
1: ¿Y la asesoría cuándo abre?
0: Autónomo. Así que abro cuando quiero y cuando me da la gana, pero vamos, ahora mismo estamos en impuestos y es lo que toca.
1: Pero currar un poco. Y la asesoría tiene un horario, ¿no? Digo yo, aparte de que,
0: sí,
1: de
0: sí,
1: que el dueño tenga otro.
0: No, el dueño soy yo.
1: Por eso te digo, que tú puedes trabajar desde las 6, pero al público tienes una...
0: A las 8:30 estamos abiertos.
1: ¿Dónde lo tienes, el despachito, dónde es?
0: En Medina Sidonia.
1: Ay, Medina Sidonia, en Cádiz.
0: Sí, Cádiz, sí.
1: Escucha, pero ¿cuántos habitantes tiene Medina Sidonia?
0: Pues 11.500, más o menos.
1: ¿11?
0: Sí. 11.
1: ¡Hala! Yo pensaba que era más pequeño. Esa es la zona donde está lo de la finca, está la Pantoja y por ahí, ¿no?
0: Correcto. El resto está ahí a 5 minutos, lo tengo la Pantoja.
1: Anda. ¿Y qué tipo de clientes tienes? ¿Qué negocios son los que hay por allí? ¿Qué industria o qué autónomos?
0: Aquí sobre todo es hostelería, servicios, es lo que suelo llevar. Por ejemplo, tengo aquí un cliente que lo tengo aquí justo al lado, que es el restaurante El Duque, que por cierto, si vienes por aquí te aconsejo que te acerques.
1: Ajá. ¿Dónde está El Duque? ¿Ahí en Medina?
0: En Medina.
1: ¿Y qué tiene? ¿Carne?
0: Carne.
1: Ahora estáis muy de moda con la carne ahora, se ha puesto muy de moda de un año para acá, la retinta famosa, ¿eh?
0: La retinta, correcto. Aquí se come mucho la retinta. Sí, exacto. ¿No?
1: Hay mucha ganadería por la zona esa.
0: Sí, aquí muchas. Y ten en cuenta que tienes aquí, bueno, en los Sanfermines eran 3 o 4 ganaderías para allá. Aquí tienes Zapalacago, tienes, aquí tienes muchísima ganadería, sí.
1: Total, que un porcentaje importante de tus clientes son autónomos, ¿no? Autónomos del mundo de la hostelería.
0: Sí. Aquí hostelería, panadería, sí. La verdad que sí. Sobre todo hostelería, sí. La verdad que es lo que más llevo. Y lo que toca es eso, pues... Desde las 6 de la mañana aquí hoy toca.
1: ¿Luego coge algún día de vacaciones o algo o qué?
0: Sí, quiero del 3 al 10 de agosto, pues quiero ir a Bilbao. Anda. A ver si me deja, sí, a ver si puedo. Porque vamos, ya con una crisis de 2 años también es difícil.
1: Claro.
0: Tirar. Vamos, queremos hacer primero parada en Valladolid. Porque claro, desde Cádiz a Bilbao es un salto, ¿sí? Es una pesada. Entonces, bueno, pues vamos a hacer parada en Valladolid. Y ya después 3 horitas para arriba. Y para abajo también te quiero parar, no sé dónde todavía, porque voy con un amigo y...
1: ¿Y en Bilbao tenéis planes ya, tenéis cosas hechas comprometidas o no vas a la aventura?
0: No, vamos a la aventura, la verdad. Me han dicho que Bilbao es muy pequeño, que se ve en un par de días.
1: Sí.
0: Y queremos ir a San Sebastián, evidentemente, y la verdad que no conozco aquella zona.
1: Puede hacer todo, yo creo que tienes que hacer, ahí tienes, pero claro, tienes para 3 años, un año en San Sebastián... Otro año Bilbao, otro año Santander, porque si pretende hacer San Sebastián Bilbao, al final no va a haber nada, ni de uno ni de otro.
0: Claro. Ya. Esa es la idea, sí. Bueno, nos quedaremos allí en Bilbao y, bueno, conoceremos Bilbao. Quiero ir al acuario, que me han dicho que está muy bien, el de San Sebastián, que a mi hija le encantan los animales.
1: Bueno.
0: ¿Sí? ¿No? Sí. ¿No lo recomiendas?
1: No, yo lo vi, yo no lo conocía, yo voy a... la familia vamos una vez al año a San Sebastián y estuve el año pasado un poco cutre. Pasé San Sebastián, ¿sí? Para lo que es San Sebastián en otras cosas, cutre, sí.
0: Sí, ¿no? Bueno, entonces me lo pensaré.
1: Que disfrutes mucho.
0: Sí, se intentará. De momento me queda todo el mes de julio de impuestos, de cuentas anuales y de sus puñeteras castas y ya está. Y ya con un dolor de cuello que no puedo. Eso llevo aquí ya 3 horas y digo, joder, tengo el cuello cargado. Pero bueno.
1: Un abrazo fuerte.
0: A otro para

0: Y voy ahora a Barcelona a devolver material de este fin de semana. Y además, como te he puesto, estuve con Miguel Tena, el hijo de Antonio Tena.
1: Yo hablé con él, no, de Manolo Tena.
0: Oye, Manolo. Es que me he confundido dos veces ya.
1: Y hablé con Miguel hace un par de semanas, que le llamé para un tema, que me, hablando con Pancho Varona, y nada, y le saludé, estaba muy contento. Está haciendo cosas él, ¿no?
0: Sí, estoy... A ver, hay unos festivales, o se podría decir, el Festival de Entorno al Agua, que se celebra por aquí, por Aragón, en diferentes pueblos, y sí, estuvo en Ateca el sábado, ahí estuvo él, con la banda que lleva.
1: ¿Y qué pasa, que la empresa donde tú estás maneja muchos artistas y eso, o qué?
0: Sí. A ver, lleva Fija, lleva la gira, que además lo hablamos, de Bustamante, Orozco, y luego pues artistas así que van saliendo. El día 15 de agosto, aquí en un pueblo de Zaragoza, viene Chenoa, también se hace. Sí, lleva artistas importantes y ha hecho grandes giras también.
1: Joder, mira qué bien.
0: Sí, ahí está.
1: ¿Y tú qué estás haciendo? ¿Vas en ruta? ¿Estás en ruta todo el rato?
0: A ver, yo estaba, de hecho, en una orquesta, que habíamos hablado un montón de veces, sí. Y lo dejé y estoy ahora aquí en esta empresa, que lo único que hago es, pues sí, con el camión ir a bolos, y llevar material, devolver material y ya está. Ni tengo que montar, ni desmontar, ni cargar, ni descargar el camión.
1: Es duro, ¿eh? De todas maneras.
0: No, ahora, a ver, comparado con el trabajo de una orquesta, aprobó una oposición, tal cual te lo digo. O sea, el trabajo de una orquesta es vivísimo, o sea, es... La gente no se imagina lo que
1: se
0: suma, bueno, y más en temporada de verano. Hablando con los compañeros de la orquesta, con tengo relación, este año tienen 26 bolos en agosto.
1: ¡Joder! ¡Qué bueno!
0: Sí, y cada uno en un sitio diferente, ¿sabes? Que es que... Que vas de puto culo. Pero bueno, aquí estamos ahora, ya te digo, no trabajo todos los días tampoco, que está muy bien, o sea, trabajo a días sueltos. Este mes de julio trabajo, antes son 11 o 12 días, no trabajo más, en agosto 8 o 9, o sea, no está nada mal, la verdad es que no está nada mal.
1: Pues me alegro mucho hablar contigo, Antonio, un abrazo fuerte.
0: Un abrazo fuerte, y mira si me puedes poner la canción que te he pedido.
1: Venga, la busco ahora mismo, cuídate.
0: Muchas gracias. Saludos.

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Son las 8 de la mañana, las 7 en Canarias. Tengo cantidad de mensajes, pero más seguidos. De justo el momento que charlaba con mi amigo Raúl de Valladolid, que la gente avergonzada, que en qué país vivimos, que haya señoras, bueno, concretamente una que le metía la teta en la boca a Raúl, que no lo ha podido desgraciar, no la ha podido ahogar, no la ha podido dejar sin conocimiento. Gente dice, qué vergüenza, es que esto, España no es lo que era, ya lo digo yo. 8 de la mañana, 7 en Canarias. ¡Oh, qué bonito, tío!

0: Hola.
1: Hola.
0: Hola, Paula, muy buenos días. ¿A qué hora has salido de viaje?
1: A las 5:30.
0: ¿Cinco y media? ¿Qué vas, en coche?
1: Sí.
0: ¿De Plasencia a Málaga?
1: De Plasencia a Málaga.
0: ¿Qué vas, por la Ruta de la Plata a Sevilla? ¿Cómo vas? No sé cómo lo vas a hacer.
1: Sí, llegando a Sevilla estamos.
0: Ajá. ¿Y a qué parte de Málaga vas?
1: A Benalmádena.
0: Benalmádena, muy bien. Buena zona para pasártelo bien. ¿Que vas con tu chico? ¿O vas con amigas o...?
1: Sí, con mi chico.
0: Oh, y tus padres no, pobrecillos, se han quedado más tristes.
1: Mis padres tienen que trabajar.
0: Qué tristes se han quedado, llorando estaba tu padre. Hace un rato sí. Habla con él y dice, espera que me seque las lágrimas, que no dejo de llorar en toda la noche. Dice que otros años el día 7 lo celebramos juntos y ahora ya no tengo niña, se me va.
1: Oh, oh. Ya no, este año no toca.
0: Pobrecillo, mañana cumples, ¿no?
1: Mañana, sí.
0: 23.
1: 23.
0: Cuéntame, este es el primer año que has currado, ¿no? Que acabaste la carrera el año pasado.
1: Sí, el primer año que estoy trabajando.
0: Explícame exactamente la pedagogía, ¿cómo se aplica? ¿Cómo se enseña? ¿A quién? ¿De qué manera?
1: Pues estoy con niños con dificultades de aprendizaje.
0: ¿De qué tipo de dificultades?
1: TDAH, dislexia, altas capacidades.
0: Oye, ¿y antes no nos dábamos cuenta o es que han surgido de repente? Porque ahora hay muchas más enfermedades y muchos más niños, ¿no?
1: Sí, ahora se diagnostican muchos más, yo creo. Pero, más de la cuenta a veces.
0: ¿Pero a cuento de qué? ¿Por qué ha crecido tanto?
1: Pues no lo sé.
0: Es curioso que antes...
1: Ah, mira, a mí me gustaría saberlo.
0: Es que antes a lo mejor lo había y no nos dábamos cuenta o es que ha surgido todo esto de repente, no tengo ni idea.
1: Pues no sabemos.
0: Bueno, ¿cuántos días vas de vacaciones?
1: Una semanita.
0: ¿Una semanita y de vacaciones? ¿Y luego curras o no? ¿Ya no curras?
1: No, estoy todo el mes de julio de vacaciones.
0: Ole. Pues Paula, un beso muy fuerte y feliz cumpleaños.
1: Muchas gracias.
0: Hasta luego, guapa.
1: Chao.
0: Hasta luego. Oh.

0: Dígame.
1: Hola, José Luis, buenos días.
0: Bueno, José Antonio, buenos días.
1: ¿Qué tal? Encantado de saludarte. ¿Dónde estás?
0: Mira, paseando por Ávila.
1: ¿Ávila capital?
0: Ávila capital.
1: ¿Vives ahí o estás de vacaciones o qué?
0: Vivo aquí. Sí. Me llamo Luis, no José Luis.
1: Ah, Luis a secas, ¿no? Vale.
0: Sí.
1: Y dime una cosa, ¿y estás de baja? Vamos a ver.
0: Sí, llevo Luis un año y cinco meses.
1: Pero es que tú me has puesto aquí José Luis, no me lo he inventado yo.
0: No, te he dicho, buenos días, José, soy Luis de Ávila.
1: Joder, es que entonces después de José se pone una coma y no has puesto... No, vamos a ver, dice...
0: Iba
1: buenos días, José Luis desde Ávila, pone, literal, luego lo compruebas. Pero bueno, Luis vale. De Ávila, ¿qué te ha pasado? ¿Que estás de baja? ¿Por qué?
0: Dice, me rompí el supraespinoso trabajando en una obra.
1: ¿Que te rompiste qué?
0: El supraespinoso.
1: ¿Y eso tengo yo también?
0: Sí.
1: ¿Dónde está eso?
0: Sí. En el hombro, el manguito rotador.
1: Ajá, ay, como mi amiga, mira, también te está jodida el hombro, pero ¿y qué, cómo fue lo tuyo?
0: Pues estábamos en un tejado subiendo unas chapas, me dice, al girar el brazo, me hice daño, sentí un chasquido.
1: Sí.
0: Y nada, no podía seguir trabajando ya. Y fui a la mutua y me dijeron que eso no era accidente laboral, que era desgaste del tendón por la edad.
1: Yo sí, cachondos son. No me extraña que luego mi amigo Chimo vaya cerrando mutua allá donde va. Pues qué cabrones. Como si el dinero fuera
0: así
1: suyo.
0: Que me lo han metido como accidente, o sea, enfermedad común, por la seguridad social, me operaron en enero.
1: ¿Te operaron en enero de este año, no?
0: De este año. Yo me hice la avería en octubre del 24.
1: O sea, ¡hostia! ¿16 meses, 15 meses?
0: Sí, lo que pasa es que estuve trabajando 3, 4 meses hasta que ya no pude más, ¿no?
1: Claro. ¿Y entonces te operan y cómo quedaste?
0: Pues supuestamente bien, pero yo he acabado rehabilitación y sigo sin poder subir el brazo. Entonces estoy esperando otra resonancia para ver qué me dicen.
1: Madre mía. ¿Y pero sigues de baja?
0: Sigo de baja.
1: ¿Qué años tienes?
0: No puedo hacer nada. 54,
1: fíjate, joder. ¿Y qué te dicen los médicos? ¿Qué previsiones tienen? ¿Qué ven?
0: Ni lo saben, porque me han infiltrado 3 o 4 veces después de la operación. Estoy esperando a ti. Bueno, no, es que ni lo saben.
1: Joder, qué faena, tío. Qué faena.
0: Así que...
1: No nos quedan duros.
0: Aquí estamos toda la mañana y escuchándote.
1: Un año y pico de baja, pues es un coñazo. ¿Qué quieres que te diga?
0: Uf. Pues sí, porque encima yo es que yo me gusta trabajar, ¿sabes? Me gusta mi trabajo.
1: Ya. ¿Y ahora cuándo? ¿La próxima revisión o lo próximo que tienes qué es?
0: Pues tengo ahora el día 10 el médico rehabilitador, a ver si me vuelve otra vez a infiltrar y por lo menos que se me quiten los dolores.
1: Pues mucho ánimo, no te puedo decir otra cosa, me fastidia, coño, que un paisano mío encima ande jodido de esa manera. ¿Qué que te diga? Un año
0: pues,
1: y pico, es que
0: sí,
1: un año y pico
0: es
1: mucho tiempo para estar de baja, ¿eh?
0: Muchísimo, José Antonio, muchísimo.
1: Oh.
0: Muchísimo.
1: Qué pena, Luis. Un abrazo fuerte, tío, de verdad.
0: Gracias, José. Buenos días.
1: Hasta
0: buen
1: luego.
0: Día.
1: Adiós.
0: Hasta luego.
1: Adiós. Qué pena.

0: Padre, qué bonita canción. Espera, estoy llamando a... Ay, ahí pita. Es que antes ni pitaba ni nada. Hace tiempo que no hablo con ella.
1: Buenos días, señor. ¡Hombre! Avellán.
0: ¡Hombre! ¡Ay, qué ilusión, por favor, qué ilusión! Y yo digo, ¿cómo estará? Digo, no sé si has tenido alguna revisión de algo, Victoria, o no.
1: No, el día 25, hace 6 meses que me operaron, pero no me han mandado el volante.
0: Y teóricamente, vale. Joder, que está, esto de la salida está cojonudo, y más ahora dice que se va a poner peor todavía, claro.
1: Está como coger a todos y meterlos en la playa.
0: Pues fíjate ahora, si ahora vienen 1,000,000 y pico, dice, no, es que olvídate de los inmigrantes, me da lo mismo de dónde vengan, o sea, que todos cojonudos, que vengan más si quieren, pero no se trata de eso, se trata de 1,000,000 y pico, si ya falla la sanidad como falla, que llevo una mañana, que a uno año y medio, a otro un año y 8 meses para que le den fecha, a otro digo, coño, pues si metemos 1,000,000 y medio esto no va a funcionar nada, ¿no?
1: Nada de nada, ya te digo yo, me tenían que hacer a los 6 meses una revisión.
0: Claro, mínimo. Es que mi amiga Victoria tuvo un cáncer de colon. Y Dios estuvo con ella jugando al mus una noche y dijo, te lo voy a dejar limpito. Y entonces, claro, la operaron, que no es lo normal. La operaron, sí. Y la han dejado limpia como una patena, como un niño chico. Y la gente no se lo cree. Entonces, claro, la primera revisión la tenías ahora, ¿no?
1: Sí, la tenía ahora. Lo único que me hicieron unos análisis la doctora de cabecera.
0: Sí.
1: Y claro, lo que tiene que. Y o sea, no tengo ningún pinto más de nada. O sea, no sé. Fíjate.
0: Qué bueno.
1: La de cabecera, la médica de cabecera. Pero es que me tiene que hacer la cirujano. Me tiene que hacer, ya te digo, el.
0: La revisión ya está a punto cada 6 meses. Que se hace durante 2 o 3 años. Se hace cada 6 meses, ¿no?
1: Sí, cada 6 meses me dijo cómo lo harían. Pero los primeros me lo harían a los 6 meses de operarme. Que me darían el... ¿Cómo se llama? Ahora no me sale. Me has puesto nervioso, Avellán.
0: La quimio, físico... No, creo, ¿no? Nada, ¿no?
1: Ya no me sale cómo se llama. Bueno, pero no me han mandado el papel ni nada. Es un escáner. A los 6 meses, me voy a hacer el escáner.
0: Sí.
1: Y aún estoy esperando que me manden el papel, ni de nada.
0: Es que de vaya mierda. Escuche, ¿tú cómo te encuentras, lo primero? ¿Cómo te encuentras tú?
1: Ah, yo me encuentro fenomenal. Yo cuando lo digo, no se lo cree nadie.
0: Pero yo, mira, es que es muy lúcido. Es que es... uno de los cánceres más duros que hay, duro y con salida jodida y que...
1: Y silencioso, que no sabes lo que tienes hasta que no se da cuenta.
0: Que muchos se dan cuenta tarde, vamos, que no te enteras que lo tienes un cáncer de colon y la han operado y ha quedado limpia. Yo me acuerdo cuando fuiste a ver a tu nieta, que te fuiste a Italia y todo con el recién operado. Oh.
1: Sí, mira, de verdad, me fui recién operado. Si no vamos mi nieta la viajera, sí. Si no vamos, pobrecita, le da algo. Pero oye, de verdad, no me cansé para nada ni de nada. Es más, decía, joya, ya yo creía que la ibas a estar la peor, dice, y veo ya yo y a mi padre más cansado que tú. No, de verdad.
0: Es que tu hijo está cascaillo, ¿eh?
1: Claro, que no sé qué hace contigo, que a la persona te llama. Está. Mi hijo tiene una ganas de que llegue el día 20 de este mes para ir a buscar a la viajera.
0: ¿Ah, sí?
1: Claro.
0: Viene ya para España, viene el día 20.
1: El día 20 viene, no sé si viene al mediodía o viene por la tarde. Bueno,
0: pero ¿dónde va? ¿Madrid o Barcelona? ¿Dónde va?
1: Pues me parece que dijo que a Madrid.
0: ¿Y quiere bajar a buscarla a Madrid?
1: Sí.
0: Me encanta, ¿no? ¿No te puse a esperar en Zaragoza que llegue ella?
1: Pero ¿sabes qué pasa? Que viene de Madrid y tendrá que venir en el autobús o coger algún avión directo, claro. Que no lo sabe cómo vendrá, porque mira, ella se ha avisado todo, ella se ha hecho todo, su padre y su madre no se han visto nada, o sea, ella es la que se ha movido todo, y es viajera, José Antonio, tú no te puedes imaginar los viajes que ha hecho ahora con el...
0: Pues eso no se lo quita a nadie, ¿eh? Eso es para toda la vida, eso es lo mejor del mundo, conocer gente y conocer sitios y conocer y conocer y conocer. Son los más divertidos, sí señor.
1: Pero espera, yo muchas veces se lo comento con mi marido. Cuando era pequeña la veías aquí, todo el fin de semana. Era pequeña, más mayor. Todo el fin de semana y duro que te pego. Y yo decía, esta chica pobrecita mía, ay pobrecita que no se divierte ni de nada, jodo. Se ha ido a Italia. Y no le han puesto los pies nadie.
0: Claro, si no sabían dónde estaba, y ha ido a estudiar y se ha recorrido Italia entera. Oh.
1: Hombre, alguna vez Italia, si solamente fuese Italia, fíjate. Ha estado en Islandia, ha estado en Grecia, ha estado... Bueno, mira, si vieses...
0: ¿Tiene novio ya o no?
1: Pues mira, nos haces una pregunta que no lo sé. ¿Pero qué quieres que te diga? Mira, hasta en Sofía.
0: Pero es que a mí me da miedo, me da miedo que venga y que te has conocido un islandés. Los islandeses son muy raros, ¿no? Un islandés, imagínate, un islandés rubio así con cara palo, viviendo en el hielo toda su vida. ¡Oh, madre mía!
1: Ha estado en Egipto. O sea, que había veces que cuando te llamaba le decía, me decía, cariño, ¿en qué idioma me vas a hablar? ¿En qué idioma me hablas? Oye, mi hijo, porque está jodido.
0: Y tú de achaques nada, ¿no? Bien, todo perfecto, ¿no? No te duele nada, bien de todo, no te cansas, la vida normal.
1: Que no, yo la vida normal no me canso, lo único que como un poco más.
0: Bien, tampoco pasa nada, porque te pegas ahí. ¿Cuál es tu comida favorita, Victoria? Así, la que te vuelve loca cuando la ves en el plato.
1: Pues no tengo una comida favorita, de verdad que no tengo una comida favorita. Comer de plato no como mucho, pero bueno, es el picoteo. ¿Ah? Pues a mí mi comida favorita, pues es que no tengo, no tengo decir no. Bueno. Que todo bien, el pescado me encanta, pero lo demás no tengo nada, no tengo decir una comida, hoy pues esto, no.
0: ¿Y cuándo vuelve tu nieta? Para llamarte y que me lo cuentes, ¿cuándo vuelve?
1: A ver, vuelve el día 20.
0: El 20 de julio.
1: Claro, este mes, vale. Estamos en julio.
0: Estamos en julio, sí.
1: Claro, vale. Pues el día 20. Pues la llamas el día 21.
0: Vale. Vale. Ya la llamo y me cuentas cómo la has visto, si la has visto gordita o la has visto delgaucha o cómo la has visto.
1: No lo sé, ya te diré cómo la he visto.
0: Un beso, venga, guapa.
1: Vale, gracias igualmente.
0: Hasta luego, adiós. Más maja, es que tuvo una suerte, es que un cáncer jodido, ¿eh? Como decía ella, un cáncer dormido que no te enteras hasta que en muchos casos es tarde. Cáncer de colon. Y es un caso raro, no digo que único.

0: Buenos días.
1: Hola, Mavi.
0: Hola, José. ¿Qué? Buenos días.
1: ¿Qué tal estás?
0: Estamos bien, con mucho calor.
1: Ya, pero estoy escuchando, leyendo, vamos, el WhatsApp que me... Y yo, gracias a Dios, pues no tengo eso y espero no tenerlo, porque yo es que soy muy visceral. A mí me hacen eso y yo no sé si prendo fuego el consultorio y de entrada me cago en la puta madre de todos los que están ahí delante, ¿eh? O sea... Señor, que le han operado el pulmón, que no es que me han quitado un callo, no, que no es que coño, que me he roto un dedo, no.
0: No, le operaron de pulmón con muy buena suerte, porque lo cogieron muy a tiempo.
1: ¿Cuándo fue la operación?
0: Para último de marzo.
1: ¿De este año, 2026?
0: Sí.
1: Vale,
0: sí.
1: Entonces iba a tener una revisión a los 4 meses, 5 meses, el 30 de julio.
0: Sí.
1: Y le llaman diciendo que no. Que vaya el 21 de noviembre, no, no le dicen, no, sí. Venga usted el día siguiente, por favor, que ha habido un problema, 2 días más tarde, no.
0: No.
1: 3 meses, 4 meses más tarde, 4 meses más tarde. Oh.
0: Se tiene que hacer un tal, que lo vea su doctora de cabecera y que llamemos diciendo que se lo ha hecho. Porque su doctora que lo operó está de baja de Marte y no hay más médico.
1: Joder.
0: Se ha quedado embarazada.
1: Sí, está muy bien, pero...
0: Entonces, pues no hay más médicos. No, lo operaron en Murcia y la cosa así. Y la enfermera es que no sabía ni cómo decírmelo, ¿sabes? Que se notaba, me ha hecho bronca, pero ¿qué hago? ¿Bajo y qué? Sí, nada.
1: ¿Cómo nos han engañado, eh? Oh. O sea, hasta la pandemia... Yo me acuerdo de mi pobre madre, no es que, hijo, la seguridad social, lo mejor del mundo, cómo funciona, qué maravilla, la mejor seguridad social del mundo.
0: No.
1: Mentira, o sea, estamos al
0: y
1: culo.
0: Y porque, José, hay una serie de médicos jóvenes, yo me he dado cuenta ahora, los jóvenes súper preparados, porque los mayores ya, los
1: súper preparados y súper cabreados, porque no les dan cariño, o sea, preparados y cabreados, y lo que no sé es cómo queda alguno y no ha salido todo ya.
0: La doctora esta que lo operó, yo, para mí, vamos, es un ángel. Lo que pasa que mira, no vi otra doctora porque ya no estaba mayor y de verdad, algunos tienen una falta de jubilarse. Porque...
1: ¿Y cómo está tu marido?
0: Si no está nunca malo. Se lo diagnosticaron hace 3 años.
1: ¿Mm?
0: Se resfrió, su madre vivía en un tercero sin ascensor, se tuvo que sentar porque no llegaba arriba, le hicieron una radiografía.
1: ¿Sí?
0: Mi doctora de cabecera, nuestra doctora de cabecera, que es muy buena también, dijo: Sebastián, esto no me gusta. Nos llamó la neumóloga de aquí de Caravaca y nada, llevaba un seguimiento, pero ya en la última revisión empezaron ahí con las dudas y le dijimos, quíteselo. Nos bajaron para Murcia y la de Murcia no tuvo problemas. Eso sí, se dejó el tabaco desde el primer segundo.
1: Fumaba él, ¿no?, cuando le dijeron esto.
0: Sí.
1: Y se le quitaron se le quitó las ganas al toque, ¿no? Al toque.
0: Al momento, se fue radical. Ahora, ya cuando se lo han quitado, ya había empezado a ser malo. Pero no ha necesitado ni quimio, ni nada, ni tratamiento, ni nada.
1: Mavi, te dejo que se me acaba el tiempo. Dale un beso muy fuerte, hombre.
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0: Ya me hablan de cifras que me asusto, ¿eh? Digo, no puede ser. No puede, tiene que haber aquí algún error. ¿Cómo va a ser tanto tiempo de baja? Es imposible. Se te olvida hasta la empresa donde trabajabas. ¡Qué barbaridad! ¡Hola!
1: ¿Qué tal, José Antonio?
0: Hola, Diego. Buenos días.
1: ¿Cómo estás?
0: Me he quedado alucinando. Dice, hablamos hace unos meses por mi baja, pendiente de operarme, me dieron el alta y en noviembre haré 3 años de baja.
1: Sí, sí, te cuento. Mira, estaba pendiente de... Tenía una baja por un problema de columna, de lumbares. Tengo una estenosis de canal, que es el canal central, por donde baja la médula.
0: Sí.
1: Se te estrecha, ¿vale? Entonces, estoy pendiente de esa operación. Pasé el tribunal médico, me dieron el alta y me mandaron a trabajar. Así, o sea, sin más.
0: Sí.
1: Esto te lo conté. Y total, claro, la empresa me dijo, pues cógete las vacaciones que has generado durante los últimos 2 años. Y en diciembre, esto fue en noviembre cuando me dieron el alta el tribunal médico. Y en diciembre me dio unas taquicardias, pues claro, diariamente tomo 14 pastillas, ¿vale? Ahora mismo me has pillado desayunando.
0: Joder.
1: Bueno, tomo 14 pastillas, tanto para el dolor, como para el corazón, etcétera. Entonces, claro, me dice mi médica, pero bueno, es que como te dan el alta, que tú así no puedes ir a trabajar, bueno, pues me da la taquicardia y me dice, y yo hablé con mi abogado, porque claro, yo a la Seguridad Social, evidentemente, le he denunciado porque no estoy de acuerdo con el alta, pero claro, estas cosas van muy despacio y el juicio lo tendremos en enero del año que viene. Total que yo le pregunté a mi abogado, digo, yo puedo coger la baja por taquicardia, dice, si tu médica te la ha dado. Y total que en enero me dio la baja por las taquicardias porque estoy pendiente de un cateterismo, etcétera.
0: Pero escucha, que... ¿y la enfermedad original cuál era?
1: El problema de columna.
0: El problema de columna, esa fue la primera. Correcto. Y luego ya van surgiendo cosas, ¿no?
1: Y eso es. Y estando pendiente de operación, a la del tribunal médico, le sudó todo y le dijo, sé tú a trabajar. O sea, y lo más vergonzoso es que tardaron 1.5 días en darme una resolución. Después de que le llevé una pila de informes, o sea, digo, ¿qué pasa? ¿Que soy el único de Zaragoza que viene al tribunal médico? ¿Qué? Para que en 1.5 días hayáis resuelto mi caso de incapacidad temporal, digo, esto es acojonante. Digo, no te lo crees ni tú que has visto un informe. Lamentable. Ya te digo, los tuvimos que denunciar y para enero tendremos el juicio. Y ahora, pues eso, estoy pendiente de que me operen de la columna, me tienen que hacer un catéter. Entonces, claro, va sumando meses y ya lo tonto modorro, pues en noviembre, pues casi 3 años sin curar.
0: Joder, qué putada, tío.
1: Así, y estamos, pues eso, que sales a pasear por las mañanas, das un pequeño paseo, porque claro, no te puedes quedar en casa. Tienes que moverte, tienes que tener un poquito de actividad, tienes que estar relajado. O sea... una vida totalmente tranquila, porque las taquicardias que me dan, puedo estar sentado, como estoy ahora contigo, hablando por teléfono, y se me pone el corazón a 170, 180 pulsaciones sin más ni más, ¿vale? Es una venita que va al corazón y ya está. Eso hay que hacer una ablación a través de un catéter, que es una tontada, pero hay que hacerlo. Entonces te limita la vida diaria, porque no puedes hacer absolutamente nada de esfuerzos, ni nada por el estilo. O sea que...
0: ¡Ay! ¿Vale?
1: Ya llevo estoy en tratamiento psicológico porque evidentemente después de tanto tiempo de baja te afecta porque no lo pasas bien, no lo pasas bien porque te empieza a molestar todo, estás te agobias, es horroroso. Estar 2 años, ahora que llevo 2 años y medio sin trabajar, es, vamos, desquiciante. Y lo que decía antes un oyente que le gustaba trabajar, por el tema del hombro. El tema del supraespinoso es jodido también. Pero bueno, y yo igual, yo disfrutaba trabajando con mis compañeros y jeje, jaja, hacías tu jornada laboral de 8 horas, te levantabas a las 4 de la mañana y echabas el día pues currando, como la gente normal. Pero ahora, pues mira, pues ahora no se puede.
0: Pues qué no se va a hacer, tío. Cuídate mucho, que tengas suerte.
1: Muchísimas gracias, José Antonio. Un abrazo muy fuerte.
0: Adiós.
1: Venga, adiós. Cuídate, chao.

El mensaje que he leído a las 4:00 es de alguien que me da un mensaje muy largo. Al final del mensaje le ofrecía dinero y dice, por favor, si se trata de pagarte un dinero, dímelo y te lo pago. Y yo, de verdad, espérate, no, así lo veo por aquí, espera. Quería llamarle al tío, es que le he contestado, pero...

0: Sí, dígame, buenos días.
1: Hola, Joaquín, buenos días. ¿Cómo estás?
0: Hola, buenos días.
1: ¿Te ha llegado, no, lo que te mandé?
0: Hostia, menudo alegro, me ha estado por la mañana.
1: Por la mañana no, eso ni en mañana ni hostia, era a las 4 y 24 de la mañana.
0: Adelanta, sí, sí, sí. Lo he escuchado por la de madrugada, pero digo, ¿quién será el que me manda un WhatsApp a estas horas?
1: Para que vea, Pacho, para que vea yo sin dormir, nada más que buscándote la canción para mandártela.
0: Joder.
1: Sobre todo cuando dice yo que si estoy dispuesto, si hay que pagar, dime cuánto tengo que pagar la canción, digo, joder.
0: Que sí, hostia, es que estaba desesperado, ¿eh? No sabes tú lo que me ha costado encontrarla. Bueno, pero, es que no la he encontrado.
1: Pero ahora dime una cosa, pero era de coña, ¿no? Porque ¿cómo no vas a encontrar? ¿La encuentra todo el mundo menos tú o qué?
0: Que no, oye, es que tú la pones en los buscadores y no sale por ningún lado. O sea, yo no sé cómo se titula realmente la canción. Yo más o menos, por intuición, sé cómo...
1: What a woman.
0: Sí, sí, pues así lo buscaba. Y sale un tal, un Paquito, el Paquito.
1: Paquito con K. Y es que salen dos versiones. Hay un tío que se llama Paquito Rivera, que ese no es, y luego Paquito solo. Ya está.
0: ¿Sí? Pues no.
1: Bueno, pues no te ha salido entonces, ¿no? Oye, pero bueno, ya la tienes.
0: Ya la tengo, me ha costado.
1: ¿Ya has visto la foto? Va con foto del negro con un teléfono, el tío, para que veas cómo es de verdad, que es dominicano, pero bueno, el dominicano vive en Nueva York. Y nada, no tienes que pagar nada, que es un regalo de la casa. ¿Tú dónde estás, por cierto? ¿Dónde estabas?
0: Yo vivo en Huesca. Ya te lo he puesto en el
1: Sí, sí, tienes razón. ¿Qué parte de Huesca? ¿Huesca capital?
0: Huesca capital, sí.
1: ¿A qué te dedicas?
0: Trabajo aquí en la de funcionarios, sí.
1: Bueno, que para que veas que esta casa, dime a mí que radio a las 4 y 20 de la mañana te va a contestar un WhatsApp y te manda la canción que pides.
0: Ya cuando me has llamado, ya estaba escuchándote por la radio, como todas las mañanas.
1: Sí.
0: y enseguida me he despegado de la radio, digo, no se vaya a acoplar el sonido ni nada.
1: Qué bonito. Pues enhorabuena, tío, un abrazo fuerte.
0: Oye, muchas gracias,
1: José Antonio. Sí, hasta luego.
0: Buenos días, gracias.
1: A las 4 y 20 de la mañana, digo, voy a mandarle la canción a este hombre. Que es capaz de llamar a Cadena Dial y pagarle

dicen que es esta, no la conozco yo. Esta es la de cuando reman, ¿no? Que se sientan en el suelo. Vaya palo le han dado Brasil. ¡Cómo alegro! Iban subido, dice, con la mierda de estos rubios, que decía este, dice, escuchad, dice, con esta mierda de rubios no hay que jugar al fútbol siquiera. ¡Hala!

arriba para hacer una tontería. Y dice, joder, que son muy grandes, muy patosos, joder, patosos. Entre el Haaland y el Soglo, el del Atleti, el que da el Villarreal, entre los dos vuelven loco a cinco defensas, pero sin hacer nada, sin toser, Es que cómo protege el balón, cómo lo cuidan, cómo lo guardan, cómo lo bajan. Les tenían desquiciados, pero desquiciados, Y el Haaland es un animal. Es una cosa, qué portento, qué cuerpo, qué fuerza, qué. Oh.

Jesús, si yo sigo llevando a tu cuñada, tío, pero ya has visto el caso que me hace. Así que no, que no está, que no me lo coge.

0: días, José.
1: O sea, que te juega un kilo de boquerones en vinagre a que son lo que no jugó el Villarreal, dices tú.
0: Yo creo que le quitó la Leti de la Real Sociedad a la Leti.
1: Bueno, pues yo me juego la vida misma, la vida a que le ficha el Villarreal, previo paso antes del Villarreal por la Real Sociedad, y no del Villarreal, hombre.
0: Bueno, yo no voy a poner en duda porque tú pasas...
1: No lo ponga, olvídate, no lo ponga en duda. El Atleti le ficha al Villarreal y antes había estado en la Real Sociedad. Compruébalo.
0: En la Real Sociedad, luego en el Villarreal,
1: sí,
0: y luego en el Atlético.
1: Eso es.
0: Vale.
1: Si tú
0: lo dices, vamos.
1: Seguro.
0: Lo miro.
1: Un abrazo. Amiga.

0: El balón de playa, sea que dicen, le vendría de puta madre el balón de playa, Mira que cae antipática la gente, A todo el mundo, vaya donde vaya. Y el Hendrik este que lleva llorando 6 meses que no le ponen, que no le ponen, y ayer falla el gol de su vida. Mira que había portería, Pues no, no la metió.
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9 de la mañana, 8 en Canarias. Espérate un momento, a ver. Ay, a ver si tengo suerte. Quería yo hablar con un señor. Aquí, a ver. Las 9 ya, que van cayendo las horas, 3, llevamos. 3 horitas llevamos. No me lo va a coger. ¡Oh! ¡Qué pena! A la de una. A la de dos. Y a la de tres. Bueno, pues parece ser que se llama Johnny, pero no me coge el teléfono. Es que dice que no olvidas tu antimadridismo ni en un mundial. No he sido nunca antimadridista, más lo he demostrado, más que tú. O sea, no sé si tú eres madridista o no. Pero yo he demostrado que no soy antimadridista mucho más que tú. Y a mí, en el caso de Vinicius, jugara donde jugara, lo que pasa es que no me gusta porque es tonto. Directamente es tonto. Es un tío que ha intentado poner fama a España y al fútbol español de racista cuando no es racista. O sea, a Vinicius le pitan en todos los campos donde va, incluido en el Mundial, porque es tonto, no porque sea negro. Porque es que esa gilipollez, yo no sé a quién se le ocurre alguna vez. O sea, tienes un equipo con 7 negros en tu equipo y vas a pitar al negro del de frente porque somos racistas. No, hombre, no. Se le pita porque es tonto, eso sí. Pero yo, antimadridista, no he sido jamás en mi vida. Y Vinicius es tonto, juega en el equipo que juegue, por desgracia para el Madrid, juega en el Madrid ahora. Pero ya te digo yo que si Dios quiere no jugará este próximo año, porque si encuentran dónde colocarlo, que las están pasando putas para encontrar, no lo encuentran. Pero qué es lo que mi pelea viene por eso, no porque sea del Madrid. O intentó poner una fama a España que no merece. A los valencianistas, a los valencianos, a los de media España, de Sevilla, en Bilbao. Es tonto.

0: piel. A ver si me cogen el teléfono ahora. Me llama la atención. Hay canciones que me piden y digo, me pica la curiosidad. ¿Y por qué? ¿Cómo le ha venido a la cabeza a alguien esta canción para pedirme?
1: Muy buenos días.
0: Hola, buenos días, Pedro. ¿Cómo estás?
1: Aquí vamos a seguir trabajando un poquillo.
0: ¿A qué estás haciendo? ¿A qué te dedicas?
1: Publicidad, comercial de publicidad.
0: ¿Comercial de publicidad?
1: Soy autónomo.
0: ¿El mismo Valladolid?
1: Sí, bueno, por toda España.
0: Ah, ¿pero qué mueve? ¿Radio, televisión, prensa, internet?
1: Merchandising.
0: Ah, merchandising haces. Bueno. Escucha, tengo una curiosidad. ¿Qué? ¿Cómo te viene a la cabeza ahora el pedirme una canción de hace 40 o 45 años como es la Dolce Vita?
1: Porque cuando estábamos en las discotecas que se rompía ya el lento, era con la que nos rompían el rollo, ¿sabes? Con la Dolce Vita.
0: Anda.
1: Ya sabes que empieza de poco a más.
0: ¿Pero y cómo te has acordado tú ahora? Digo, ¿por qué ahora te ha venido a la cabeza esa canción?
1: Pues no sé, me ha venido a la cabeza esa de... Me ha venido a la cabeza de, coño, Ryan Paris, la Dolce Vita, eso era un clásico.
0: Anda, pues venga. Pues sí, no, sí. Que digo, ¿cómo la digo? Lo mismo la escuchó ayer en algún sitio, ¿os ha acordado por alguna historia?
1: No, es que a veces me quiero acordar de las cosas y digo, no me acuerdo cómo se llama. Esta mañana me vino a la cabeza el nombre de Ryan Paris, digo, coño, la Dolce Vita.
0: Pues ahí te va, disfruta.
1: Oye,
0: la banda.
1: Enhorabuena por tu programa.

0: Ángela. ¿Y cómo se te va? ¿Cómo es que se te va durmiendo? ¿Que habéis pasado mala noche o qué? No te escucho nada, no te escucho nada.
1: Que ha dormido poco.
0: ¿Que ha dormido poco? ¿Qué habréis hecho? Si es que de verdad, mira que tenéis una edad que no es para determinadas cosas, joder. Que pasa ahí un buen libro a las 8:30 a las 9, leéis 10 páginas cada uno y a dormir. Y no que al día siguiente tenéis que ir de vacaciones y os metéis el lío. ¿Dónde vais, por cierto?
1: A Conil.
0: ¿A Conil, a Cádiz, desde Cantabria?
1: Sí.
0: ¿Desde qué parte de Cantabria, dónde sois?
1: De Arenas de Uña.
0: No sé dónde está eso, ¿dónde está?
2: A 15 kilómetros de Reynosa.
0: ¿De Reynosa?
2: Sí.
0: Ajá, vale. O sea, ¿y entonces qué vais a coger para ir a Cádiz? ¿Cogéis la Ruta de la Plata o qué, en Valladolid?
2: Sí, la Ruta de la Plata, sí, sí.
0: A Sevilla, y Sevilla-Cádiz directamente a Conil, ¿no?
2: Eso es.
0: Y ya lo conocéis, Conil, de más veces.
2: Sí, sí, te llamamos el año pasado también, justamente. Bueno, nos llamaste tú, justamente cuando íbamos.
0: Ajá, ¿cuánto tiempo vais a pasar?
2: 10 días.
0: 10 días. ¿Y qué tipo de vida lleváis allí?
2: Pues comer, beber y tomar el sol.
0: ¡Qué coñazo! Ya me contarás. Eso está bien, pues de 7 de la mañana a 8 y media, 9 menos 20, y dice, joder, nos quedan 20 horas hasta que nos queramos ir a dormir, pero bueno. ¿Y tenéis amigos ya y todo allí o no?
2: No, no, ¿qué va?
0: ¿Vais a la aventura? O sea, que estáis solos, que no tenéis ahí un núcleo o gente que conozcáis ni nada, ¿no?
2: No, no, no, vamos por libre.
0: Bueno, qué bonita más. La zona con ir, ¿qué vais, de apartamento, de hotel?
2: De hotel, vamos.
0: De hotel, pues muy bonita. Sobre todo a las 3 de la tarde es la mejor hora. Las 3, las 4. Y decís, jo, qué risa nos echamos, tío, qué pasada. Qué... Oh. Y lo único malo que tiene Conil, lo único malo, no sé si estáis de acuerdo conmigo, es cuando os acostáis por la noche. Diciendo, joder, ¿por qué no habrá durado más el día? No queremos dormir, queremos seguir de juerga. Y cuando abres el ojo por la mañana, qué bien, otra vez, qué alegría. Otro día disfrutado aquí. Oh.
2: Otro día.
0: Escucha, ¿te lleva a la playa aquí la próxima, la Ángela, o no?
2: Sí, sí, me deja ir y me deja un rato solo también.
0: Pero, ¿y en el hotel no tenéis piscina?
2: Sí, tenemos piscina, sí, sí.
0: ¿Y para qué coño bajo los guarros a la playa?
2: Pues un paseo.
0: ¿Qué?
2: A ver, un paseo a la playa.
1: A ver si ve culos, que no sea el mío.
0: Ah, sí, ¿no? Ni que ahora se ha perdido lo del toble, de verdad que no es lo mismo.
2: No, ahora es más de tangas.
0: Ya, pero es que con el topless te orientabas y te quedabas ahí tomando el sol en la playa un rato. Querías ir al chiringuito y decías dos tetas a la izquierda, una teta a la derecha y pum, llegabas. Ahora no hay cojones de volver al sitio, tío.
2: Ahora fijarse en las sombrillas más.
0: Sí, más mejor sombrilla. Escucha, hace este año pasado no, pero el anterior pasé por allí y me encantó una de las modas que hay para antes de llegar al apartamento o al hotel. Para en algún súper, te quedas con un carro de esos, tú le robas y tu mujer que salga corriendo algo, no sepa, que no metan en la cárcel. Y eso es cojonudo, luego cuando quieres ir a la playa, pues ahí metes el pez de goma, metes los manguitos, metes la toalla, metes el gazpacho ese de caja, ese de no sé, lo propio de vuestro sexo, vamos.
2: Sí, sí.
0: El tetrapis de Don Simón, que esto está muy bien, que se vea dónde hay cojones, venimos del norte. Aquí hoy te crees que vamos a ver cualquier cosa.
2: No, no, nosotros nos tiramos para adelante.
0: Escucha, que si te equivocas y acabas en Málaga no pasa nada tampoco, ¿eh?
2: Tampoco está mal, tampoco.
0: En Málaga tienen unos putos elefantes entre Marbella y Fuengirola que echan unos chorros de aguas para duchar. Que vamos, no lo tienen en Cádiz en todo el verano junto. En Málaga hay elefantes de 2,5 metros echando agua por la trompa y en Conil hay un enano con una churra pequeña echando agua por la churra. O sea...
2: Pero tiene grande. coño.
0: Oh. ¿En Conil también te avisan para cenar a voces en la calle?
2: Sí, sí, sí, sí.
0: Igual, ¿no? Oh.
2: Sí.
0: Qué bueno.
2: Te toca.
0: Pues no lo echo yo de menos. Oh. De verdad, me ha jodido esta llamada, voy a estar 3 días. Hasta que se me olvide nuestra conversación, voy a estar ahí, hecho polvo, ¿eh? Bueno, pues nada, ya, a la vuelta llámame. Mientras que estás no hace falta, pero que a la vuelta sí llámame y dame un poquito el resumen.
2: Te llamaremos a ver qué tal lo hemos pasado.
0: Venga, no, si ya sé cómo la vas a pasar, eso no. Digo, para ver cómo estáis y eso.
2: Ah, vale.
0: Vale.
2: Seguro.
0: Pues nada, que enhorabuena, ¿eh? Un beso fuerte. ¿Qué pocas ganas lleva, Javier?
2: Voy hundido, esto de conducir tanto me mata.
0: Escucha, porque no tienes huevos. Bueno, ya sé que no tienes huevos para eso. Pero yo que tú, a mitad camino, me giraba un poquito a la izquierda, me metía en Salamanca. Iba a la abadía de los templarios, mételo en el Google, por lo menos para llorar. Y te estás ahí una semana, en la abadía de los templarios, y miras los alrededores, y miras el hotel, y miras los 4 pueblos de al lado, y bueno. Y ahí no hace falta que cojas carro del día ni nada.
2: Joder. Con lo que no lo vamos a pasar, por Dios.
0: No, de puta madre, estoy loco porque me llame ya.
2: Bueno.
0: Disfruta, anda.
2: Vale, gracias.

0: Hola, buenos días. ¿Qué tal estás, José Antonio? Buenos días, jongleros. ¿Cómo va el lunes?
1: Yo bien, bien. ¿No? ¿Y tú qué tal? ¿Tú qué tal?
0: Bien, bien. Un poco cansadilla, pero bien. Bien, después de este fin de semana tan emocionante para mí.
1: Qué bonito. Es que ha casado a su niña, pero no pierdas una hija, ganas un hijo.
0: Sí, exactamente, eso sí. Eso sí que es verdad. Pero bueno, todo muy emotivo, un fin de semana precioso, mucho calor, eso sí, pero bueno, nada, ya todo pasa volando en esta vida, pasa volando. Así que ya
1: sobrado,
0: está.
1: ¿Te has sobrado de comer y de beber o no?
0: Totalmente.
1: ¿Cómo tiene que ser?
0: Pues sí, la verdad es que era de unos temas que no podían más, así que lo hemos pasado en grande, eso sí, gracias a Curamento, que bueno, me encuentro mejor hoy, porque el sábado estaba agotadísima, y nada, empecé a tomarme Curamento y he dicho, venga, que esa es la solución para poder disfrutar ahora de mi verano, y es lo que le quiero recomendar a todos los oyentes. 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
1: Ese te lo pongo ahora, pero para el miércoles, por ejemplo, que hablaremos tú y yo, te voy a poner el de Manolo, que habla con él a 6:30 de la mañana. Valenciano, sí. Le pilla en Puerto Llano con el camión, está haciendo siempre Valencia, Puerto Llano, sí. Va a Cádiz, me parece, y lleva 16 kilos en 2 meses, pero es que hace 2 años perdió 20.
0: Sí.
1: Y ahora lleva 16 y está feliz y dice, y no está veas feliz. Tú, todo el mundo que me ve, que lleva tiempo sin verme, dice, ¿pero qué estás haciendo? Digo, el plan 1, 2, 3.
0: Así, eso es. 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Y oye, y te felicito, Manolo, por bajar tanto tu peso, porque el peso tampoco es saludable, así que, y menos con este verano tan cañero que nos está llegando, porque es que estamos en otra segunda ola. 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
2: 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Venga, gracias, hasta otra.
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1: 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Un beso fuerte, Marta, y descansa.
0: Para ti y para todos, un besito muy grande. Hasta luego.

cruzar el puente de Sevilla a las horas que van aquí mis amigos de Cantabria, se puede dar dinero. Es que ese puente tenía que estar remodelado hace un montón de años, pero se ha quedado la pasta ahí, los cabrones estos, el Cerdán, el Ávalo, se quedaron con la pasta y habrá que estar

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0: tal, Mara?
1: Muy buenos días.
0: ¿Qué tal? ¿Cómo lo llevas?
1: Hoy estoy harta de este calor porque me baja la tensión. Bueno, me sube, no tengo ni idea, porque no hago lo que me dicen.
0: Teóricamente baja la tensión.
1: Sí, y terminas hartísimo, muy cansado. Pero bueno, bien, y luego veo pues que todo sigue más o menos su curso, que está muy revolucionado el gallinero, a pesar de los tiempos que corren, a pesar de ser el mes de julio, y que tenemos un junio que va a marcar, yo creo, que el futuro más inmediato de nuestro país. Es decir, todo lo que está pasando en este momento va a marcar el futuro más cercano de los españoles, porque los datos que tenemos no son precisamente buenos. El dato que tenemos es que en menos de lo que canta un gallo loco vamos a duplicar el censo electoral exterior de nuestro país, que se va a convertir en 5,5 millones de votantes extranjeros, de los que al menos 3 millones nunca han pisado este país. Entonces, claro, eso no es un panorama alentador. Para que te hagas una idea, tú conoces a Thomas, que es un amigo nuestro, que es, toda su familia es danesa, Dinamarca, y ellos no pueden votar. O sea, ellos no pueden votar en su país porque no viven allí. Entonces, ¿a quién se le ocurre crear votantes que ni conocen el país, ni conocen las políticas del país, ni han pisado el país, ni nada de nada? Es decir, es buscar aumentar el censo electoral. El otro día, cuando yo estuve hablando con él, le dije, ¿pero vosotros no podéis votar? No, es un danés, hijo de daneses, nieto de daneses. Y me contó, no, si tú no vives en Dinamarca, tú no puedes votar en las elecciones de Dinamarca. Sin embargo, aquí, bueno, pues nos van a duplicar el censo electoral exterior. Y viendo la suerte que hemos tenido con las últimas generales, que encontraron bolsas y sacas llenas de votos por correo en correos, y lo que estamos viendo que está ocurriendo, pues hombre, no tenemos un futuro precisamente muy halagüeño. Hoy había una información que decía que reconocen que el 40% de los inmigrantes que va a haber en los próximos años en nuestro país van a estar por debajo del umbral de la pobreza, es decir, de la miseria. No se ofrece nada en absoluto a este país, porque este país tiene muchas deudas, tenemos saturados todos los servicios públicos, y cuando digo todos, es todos, tenemos huelga de profesores, porque los profesores están, primero, no tienen la autoridad que merecerían estar, luego se iguala la educación por abajo, porque claro, tú traes gente, traes niños internacionales que no tienen el nivel educativo que deberían tener los europeos, y lo tienes que bajar el listón, claro, para igualarlos. Y así estamos. Luego ya tenemos la sanidad muy saturada hace mucho tiempo, están intentando cambiar los sistemas de pago de las medicinas en función de, bueno, pues en función de si eres un señor que viene de fuera, supongo que si estás en fragilidad te lo dan todo gratis, y luego ya los demás pues empezarán a hacer tramos en función de lo que ganas, es decir, perjudicar a los españoles, como siempre. Entonces, bueno, pues no es un panorama halagüeño, la verdad, porque de pronto encontrarte con 5,5 millones de votantes extranjeros, que no, de los que la mitad no han pisado suelo de este país, pues hombre, a mí me resulta ciertamente extraño. Ahora resulta que sale, no, ya dijo Bruselas que era raro lo de la ley de nietos. Y si Bruselas dijo que ya era raro, ¿por qué lo permitió? ¿Por qué permiten desde Bruselas todo lo que haga este señor? Esa es una gran pregunta. Y luego tengo que hablar de Julito y de las joyas de Zapatero.
0: ¿Qué ha pasado?
1: Bueno, pues que la fiscalía, Julito tenía un ático maravilloso en la zona del barrio de Salamanca, la Milla de Oro le llaman, toda la zona de Serrano y el barrio de Salamanca, la buena. Y por la noche, un fin de semana, ha entregado las llaves al portero de la casa que tenía alquilada y se ha marchado para Alicante, donde vive su familia, para alejarse del foco mediático. Ya ha mostrado su disposición a colaborar con la justicia, pero la justicia le ha dicho a Julito Martínez que no vale con cualquier cosa, o sea, que no les va a vacilar, que tiene que colaborar con pruebas que incriminen al cabecillo de la trama, que es Rodríguez Zapatero, y que no vale con, vamos, que no vale hacer un simulacro de colaboración con la justicia, que si quiere de verdad rebajar sus penas, que tiene que colaborar probatoriamente. Entonces, bueno, pues que este hombre se ha ido a protegerse con su familia, que debe estar fastidiado, porque claro, la bonanza que debía tener, pues se le ha ido abajo en 3 días. Vamos a ver lo que pasa, porque de momento sí sabemos, por gente cercana a él, que va a colaborar con la justicia, Julito Martínez Martínez.
0: Mira, vamos a ver.
1: Y luego voy a hablar de las joyas. De las joyas. ¿Te acuerdas que cuando hubo cuando Ana Sorena supuestamente tasó las joyas, yo dije, qué oportuno, ¿no? Qué beneficioso, qué poco dinero, que las tasaron en 1.320.000 euros, poniendo que era un valor provisional. Es decir, el cálculo que hizo la Casa Ansorena, que se lo pidió a la Audiencia Nacional, solo representaba el llamado valor de reposición, es decir, lo que costaría cualquier piedra en fabricar. Es decir, valor de reposición es lo como lo hacen cuando te roban algo y los seguros dicen...
0: El peso del oro y el valor de las piedras, punto, ya está.
1: No, valor de las piedras sin analizarlas.
0: Sí.
1: Porque dice lo que hizo Ansorena para la Audiencia Nacional, dice, 5 piedras incoloras, una piedra roja, no analizada, además lo pone, no analizada, puedes poner 5 piedras incoloras, tiene 29 zafiros, 12 rubíes y al menos 24 esmeraldas. Bueno, pues ahora fuentes solventes, técnicos de gemología que han revisado el laboratorio, creen que la valoración final se ha quedado bastante corta y que el valor real de las joyas va a ascender de forma significativa si se tuvieran en cuenta las particularidades de algunas de las piezas analizadas. Es decir, si son únicas, si llevan firmas. Y acaban de decir que tiene un valor prácticamente incalculable si las piezas, es decir, si las piedras o los diamantes, tienen exclusividad. Y que podría elevarse el valor entre 4 y 10 millones de euros. Fíjate si se quedaron corto. Los de Objectif han llamado a Ansorena y ha preferido no decir nada. Sí, resulta que estaban metidas en cajas de la familia real saudí. Si se certifica que son joyas reales saudíes, su valoración en el mercado va a subir, ¡buah!, como ocurre con este tipo de joyas que son las más cotizadas del mundo porque son piezas únicas en las casas de subastas como Christie's, etcétera, etcétera. ¿Qué pasa? Que si se certifica que pertenecen o que han sido regaladas por la familia real saudí y son joyas exclusivas, lógicamente, al elevar su valor, superaría el límite que marca el delito fiscal agravado, que hasta ahora Zapatero lo había sorteado. Curiosamente, muy bien analizado por parte de Ansorena. Es decir, no analizo las piedras, no analizo la exclusividad, ni las marcas, ni la pureza, ni la limpieza, ni nada. Entonces, bueno, a bote pronto, en diamantes al peso, pero hay que mirar el color de los diamantes, cómo están montadas, y por lo visto, si las joyas tienen cerca de 20 años, ya su valor es incalculable. Es decir, cuando había verdaderos orfebres haciendo piezas únicas para la familia real saudí. Entonces, bueno, ahí se le pone cuesta arriba a Zapatero, porque imagínate lo que es un delito fiscal de no haber declarado entre 4 y 10 millones de euros en joyas.
0: Oh. Fíjate el papelón que tiene este hombre, joder.
1: Sí, un papelón, el idiota este, que todos nos empeñamos a decir todo el mundo que era Bambi, oh, pues a todos los tontos le da por lo mismo, ¿eh? ¿Cómo le gustaba el dinero y cómo le gustaba el trinque? En fin, luego han estado analizando los medios de comunicación sobre si en España hay o no hay lawfare. Y hay más de 20 jueces del Supremo que desmienten, y de tribunales altos superiores de las audiencias nacionales, que desmienten la teoría de que hay el lawfare, ni ninguna cacería contra el gobierno, porque los casos más sensibles están repartidos, si lo analizamos, en distintos tribunales. Están sometidos en distintos a recursos y en manos de diversos magistrados que tienen diferentes ideologías. Por lo visto, muchos magistrados, como el propio Calama, eran marcadamente progresistas y, sin embargo, están haciendo sus investigaciones. Es decir, es un gran pinchazo lo que dicen los del gobierno de que hay lawfare. Siempre, curiosamente, hay lawfare cuando son ellos los investigados. Y ahí la cosa está demostrada que tanto Pedraz, que siempre a mí me ha parecido un juez progresista, como Calama y todos los jueces implicados en las distintas causas abiertas, pues hay de todo. O sea, que lo del lawfare aquí no va. Va con que nosotros somos intocables y a nosotros nadie nos investiga. Luego, fíjate, hablando de lawfare y prevaricación, voy a hablar de un tipo al que yo aborrezco porque este sí que dejó mal a la judicatura española, Baltasar Garzón. Nos hemos enterado que Delcy Rodríguez, la actual presidenta, que yo no lo entiendo, de Venezuela, no entiendo que esta tipa sea presidenta de Venezuela, ha iniciado los trámites legales en España, Delcy Rodríguez, contra Víctor de Aldama, después de que Víctor de Aldama entregara el famoso sobre sobre la petrolera PDVSA, que dijo que esto iba a demostrar la presunta financiación irregular, ilegal, del Partido Socialista. ¿Quién le han dicho a Delcy Rodríguez que tiene que hacer? Pues desacreditar la prueba. Entonces, Delcy Rodríguez ha contratado al despacho de abogados del corrupto Baltasar Garzón, con quien dicen que mantiene una estrecha relación, ya sabes que Dios los cría y el viento les amontona, para parar como sea Aldama, y han montado una encrucijada legal emprendida contra él, porque Aldama, Víctor de Aldama, después de haber sido condenado por el Supremo en el caso Koldo, Víctor de Aldama ya ha anunciado que va a continuar colaborando absolutamente con la justicia en todas las causas que mantiene abiertas en la Audiencia Nacional. Entre ellas, este procedimiento del famoso sobre de financiación irregular que venía sellado y firmado por Delcy Rodríguez, que permanece bajo secreto de sumario por el descontrol de pagos en efectivo de la sede del PSOE en la calle Ferraz. ¿Qué dice Delcy Rodríguez, representada por Baltasar Garzón? Bueno, la defensa dice que es inveraz, falsa o no ajustada a la realidad la afirmación consistente en la imputación de un hecho a la señora Delcy Eloína Rodríguez Gómez, consistente en que entregó al aquí requerido el sobre indicado. O sea, ahora dicen que Delcy Rodríguez no era la dueña del sobre ni se lo entregó a Víctor de Aldama. Fíjate lo que tienen que haber en el sobre. Para venir la presidenta de Venezuela a querellarse contra Víctor de Aldama para anular la prueba que tiene bajo secreto el juez.
0: Pues fíjate. Fíjate lo que tiene que haber. Talones al portador, decíamos, talones. Vales al portador del petróleo que te regalan, entonces tienes que esperar a que lo hagan dinero, pero mientras tanto ya tenés esos talones, algo si escuché yo. Pero vamos, nada bueno, nada bueno.
1: Sí, sí, es una cosa. Y luego tenemos la portada de Objetivo hoy, que es un poco heavy, ¿eh? No sabemos qué empresario, sabemos que la joya de la corona era el local que querían poner en la venta en la calle María de Bolina número 50, que era la sede antigua de la SEPI. Que se ponía en venta, y acuérdate que la querían vender, pusieron ahí a Víctor Aldama y a todo esto, y luego dijeron, no, que lo quiere Begoña Gómez. Bueno, pues hay un testigo, un empresario, que cuenta que se mantiene bajo secreto porque no quiere que le perjudiquen en su negocio, que intentó comprar la sede, o sea, debe ser alguien muy potente, evidentemente nadie compra así como así la sede de un edificio tan grande como el que hay en María de Molina número 50. No ha desvelado su identidad.
0: Es una manzana entera, son tres edificios, ¿eh?
1: Sí, es una pasada. Es una pasada con el parking debajo, es una pasada. Bueno, pues cuenta que en el año 2021 intentaron acceder y que de entrada se les exigió el pago de una comisión aparte del 3% destinada expresamente a un primo de la ministra María Jesús Montero, si es que quería adquirir el edificio de María de Molina 50. Que le dijeron que esta exigencia económica del 3% aparte era una condición sine qua non impuesta para poder avanzar en la venta del codiciado inmueble ministerial. Y que además no entendían nada. ¿Por qué? Además del precio que tenía, y porque una persona, prima de la ministra María Jesús Montero, un primo, mejor dicho, de la ministra María Jesús Montero, tenía que pagarle por el artículo 33 un 3%. ¿Es tan heavy? O sea, comisiones previas para seguir en la gestión de la compra de un edificio propiedad del gobierno, tenía que pagar un 3% a un primo de María Jesús Montero. Claro, ya no hace falta ni que queden los papeles. Si tú exiges, oye, para avanzar en la venta, me tienes que a mí untar. Pues ya estamos como en Cataluña, ¿no?
0: Al final, lo que se publicó la semana pasada, que era cojonante, era un coste de 250 millones por la manzana aquello, los tres edificios, de los cuales 50 ya habían de comisión. Y esa es la operación en la que entraba el Dama con Ábalos y con Koldo. que se quedaban con 50 comisiones, el Dama o alguien suyo compraba la manzana aquella por 250 millones, de los cuales había quedado 50 a estos de comisionistas. Pero el propio alguien del gobierno al final lo aplazó, sí, por lo de Begoña, porque lo quería Begoña, no Begoña, sino querían París, para el Instituto de Empresa, que era donde estaba. El Instituto de Empresa ocupaba muchos de esos, porque la SEPI es un edificio solo, y hay tres, entonces, más las calles de abajo, acuérdate, los palacetes esos tan bonitos, están en el paquete, también el IE alquilado. ¿Qué pasa? Que luego, en mitad de todo esto, el IE se queda con una torre, con tres cuartos de torre, una de las cuatro que hay en Plaza Castilla.
1: Madre mía, qué barbaridad. Qué barbaridad. No sé si alguna vez vamos a descubrir todo lo que está pasando en nuestro país, pero desde luego es para echarse las manos a la cabeza, Es para echarse las manos a la cabeza del mamoneo económico que tenemos aquí a través de todo lo gubernamental. Bueno, pues a mí me parece suficientemente importante como para saber que piden un 3% antes de vender edificios públicos a empresarios que están interesados en comprarlo para un primo de la Montero o para la Montero, no lo sabemos. Han puesto seguridad y mucha al presidente, expresidente del gobierno, José Luis Rodríguez Zapatero, que ahora debe ser que el Ministerio del Interior se dedica a proteger a los delincuentes de nuestro país. Pero, sin embargo, ha ocultado cuánto cuesta el incremento de seguridad, porque ya al ser un expresidente del gobierno español ya tiene un servicio de seguridad, como tenía todos los demás prebendas que tienen los ex primeros ministros o presidentes de los gobiernos españoles. Han preguntado cuánto cuesta todo lo que le han subido la seguridad al expresidente Zapatero, y han dicho desde el Ministerio del Interior, es decir, desde Presidencia del Gobierno, mejor dicho, que el interés público no prevalece frente al riesgo real para la seguridad personal y la eficacia de los dispositivos de coprotección, y que como eso es un tema privado de Zapatero, han convertido su casa en una verdadera fortaleza a costa de los contribuyentes. Vive en un chalet de lujo en una parcela situada que quiere construirse en la urbanización Puerta de Hierro, que es una de las zonas más exclusivas de Madrid. Vendió la casa famosa que valen 2 millones de euros, dice que le costó 500.000 en Aravaca, detrás del CSIC, y de momento toda su vida, todo su entorno están convertidos en una verdadera fortaleza en protección, que se niega el Ministerio de la Presidencia del Gobierno a decir cuánto nos cuesta el incremento de la seguridad en la casa de Zapatero. Bueno, pues suma y sigue, venga, tira, que pagan los españoles.
0: Bueno, pues eso es normal, que si la seguridad la tiene que garantizar todos los presidentes, todos... La
1: tienen... Ya, pero hablamos de un incremento, ya no, la tiene.
0: Pero no es culpa suya.
1: Esto es como cuando Begoña Gómez, que es la mujer del presidente del gobierno, que no tiene ningún cargo público, pasó a ser incrementada con 4 agentes más. Pero vamos a ver cuánto dinero hay que emplear en esta gente. ¿Y por qué se puso seguridad a Leire Díez, por ejemplo?
0: Eso es peor, eso sí que es peor.
1: No, y ahí a Sara Santaolalla, ¿quién es Sara Santaolalla para ponerle seguridad? Bueno, pues más o menos estas son las cosas más importantes del día de hoy. Que Exteriores ya alertó a la justicia de los efectos de la polémica orden de que amplió la ley de nietos, y que ya varios cónsules de países de países internacionales, cónsules españoles, avisaron que esa redacción del texto voy a traernos muchas complicaciones a futuro, que van a duplicar el censo electoral en Exteriores, y que las investigaciones continúan. Estamos esperando las declaraciones del próximo día 15 y el 16, que van a ser jugosas, y ya tenemos gobierno en Andalucía con la presidencia del Partido Popular y la vicepresidencia de Vox, y poco más que contar, la verdad. Estamos en tiempo de verano, estamos en tiempo de vacaciones, pero los jueces no dejan de investigar.
0: Pues no te pongas al sol, no te pongas al sol. Un beso.
1: Buen día para todos.
0: Hasta luego. 9:52 de la

loco, John Legend se llama. Es acojonante, acojonante el tío. Buenísimo, buenísimo, buenísimo. Buah, es que no tiene una canción mala, tío. No tiene una mala. Es el que cantó con Luis Fonsi el Despacito también. No, perdón, no, con Yatra. Los Tacones Lejanos con Yatra. Una versión maravillosa en inglés. Oh. ¿Qué tal le habrá ido el fin de semana a mi amigo Juan Carlos? Sé que ha estado en Toledo, en las tierras de Toledo, en los montes.

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0: A ver si tengo suerte, hombre, y me cogen el teléfono esta mañana, que son, hace calor ya, es el día fuerte, hoy es el día de la ola de calor fuerte, el fuerte, el día de más grados, el día de más temperatura. ¡Hola!
1: ¡Sí, buenos días!
0: Vas bien de ropa y eso, y es el día en el que va a caer todo el mundo, ¿eh?
1: ¿Cómo que voy bien de ropa? Voy como de trabajo, ¿no?
0: Quizá ya,
1: de...
0: pero no te has puesto ni rebequita, ni calzoncillo largo, ni nada.
1: Una rebeca me voy a poner y se me están cociendo los huevos aquí, como digo, la calor que hace aquí en CAI.
0: Ya, pues que está el tema muy jodido, es el día fuerte de temperaturas, dice.
1: Y estoy sudando aquí, que no vea, cojones, y encima hace un poco de levante, o no vea.
0: Sí. Claro.
1: Cuanto más levante haga, más calor hace, ¿entiendes, no?
0: Claro, es verdad, cuanto más levante, más exagera el calor, eso es aquí.
1: Aquí el poniente es fresquito y el levante es la calor, y el viento, salimos volando.
0: He hablado esta mañana con unos chicos de un matrimonio de Cantabria que habían salido en coche camino de Conil. Y les he dicho, digo, no sabéis lo bien que lo vais a pasar en Conil, oh, ¿verdad? Qué bonito. Qué bonito.
1: Conil, claro. Los caños a la Meca. Ahí los caños a Meca, ¿dónde se ponen las mujeres que hacen el torlé?
0: Ya, el Conil dice que la han quitado.
1: No, Conil, yo creo que no se ponen el torlé. La gente va a los caños de la Meca y va.
0: Y luego con lo de las tetas esas que te quitas y te ponen las nuevas, pues las deja la gente en casa, directamente.
1: ¿Cómo se va a quitar las tetas, cojones? ¿Cómo
0: sí,
1: se va
0: a quitar las nuevas tetas de estas, falsa, vamos, de tetas de...
1: Sí, la de goma, la de plástico, no de goma, ¿no?
0: Va con una tuerca, tú te la
1: desenroja. Que no va con tuerca, cojones, y la parienta de mi hijo las tiene las tetas de plástico también. ¿Tú, eso no tiene tuerca?
0: O sea, el novio de tu hija.
1: De mi hija, no,
0: el
1: cojones,
0: novio
1: mi
0: hija. El novio de tu hijo tiene tetas.
1: La novia, la mujer, bueno, no están casados, la novia de mi hijo.
0: Ya, vale.
1: Mi nuera, ¿entiendes o no? Bueno, no es mi nuera porque no está casado.
0: Claro. Y quedan bien, ¿tú has visto alguna
1: que...? Vamos a ver, ¿cómo que quedan bien? Yo qué sé, con ella no la he visto nunca, ni la he tocado.
0: Alguna que hayas visto en la playa o algo, en alguna revista.
1: Yo hace por lo menos que no voy a la playa, al menos... Bueno, fui el año pasado con el Chimo, con el Guindy, pero nosotros no vimos ninguna de entorle ni nada. Ya. Además, estaban las mujeres al lado, pisa, no vamos a estar ahí como los burros mirando a ver si vemos algún peso, cojoní. No podemos hacerlo, ¿entiendes?
0: Es que no tenéis edad, no tenéis edad, vosotros a los tres, sumáis 200 años entre los tres.
1: Que 200 años, cojones, yo tengo 50, el Chimo tiene 50 y el Chimo, otro tiene el 50,
0: Chimo,
1: son 150.
0: El Chimo 50, te iba a decir 50. Chimo tiene 66, 67.
1: Que no, ¿cómo va a tener? Tú estarías jubilado.
0: Y cumple 59.
1: No. Bueno, ya eso no sé yo cuánto tiene el Matraca. No sé
0: el
1: si
0: Matraca 59 más 70 del otro, pues ya tienes ahí 130 más los 50 y tantos suyos, 180 y tantos.
1: No, qué mal, 150. Bueno, lo que sea, Kichu, da lo mismo, Kichu. No pasa nada.
0: Más años que un vos que tenéis.
1: Más años, pero somos tres personas, cojones.
0: Pero bueno, pero así como indefinidas. Indefinida.
1: ¿Indefinida cómo? No te entiendo. No, explícame eso de indefinido. Indefinido significa
0: que no está definido. Son gente.
1: Vamos a ver, indefinido. Por ejemplo, tú te has colocado indefinido. Que hasta que te quieran echar. ¿Me explico, no? Como si fuera. Como si no tuviera fin. Eso es indefinido. No finido. Finido no. Hay finido. Indefinido y fijo. ¿No?
0: Figo, ¿quién es Figo?
1: Fijo.
0: De fijar.
1: El fijo
0: y el definido es lo mismo, ¿no?
1: ¿El fijo y el qué?
0: Y el indefinido es lo mismo.
1: No es lo mismo porque el fijo tiene el contrato fijo y el indefinido es hasta que se termina la empresa quiera, es indefinido.
0: Pues claro, pues indefinido.
1: Lo puedes dejar parado,
0: pues igual.
1: Pero que lo puedes dejar parado, cojones. ¿Me explico o no?
0: No.
1: Joder, macho. Allí hay que explicarte las cosas, cojones.
0: ¿Quién lo puede dejar parado o qué?
1: A ver, estamos hablando de trabajo, de colocación. Si a mí me colocan en una empresa, indefinido significa que yo puedo trabajar todo el tiempo que yo quiera, bueno, que yo quiera, no, hasta que la empresa quiera y me
0: vale,
1: quiera.
0: Eso es indefinido, bien. Y ahora, fijo.
1: y el fijo es que ese está contratado y ese ya no lo pueden echar.
0: ¿Cómo que no? Hasta que la empresa quiere echarte, te paga la indemnización y fuera.
1: Eso, pero el indefinido no tiene que pagarte la...
0: El finiquito.
1: El finiquito y ya está, pero el fijo no, ¿no?
0: Da igual, el finiquito.
1: Y es lo mismo indefinido que finiquito.
0: Exactamente
1: que fijo.
0: Exactamente igual.
1: Pues yo no tenía entendido de que no era así, pero bueno, tú lo dices, yo no te me voy a discutir contigo.
0: Yo creo que es así.
1: No lo sé, que no voy a discutir contigo, además, discutir contigo es perder, porque pierdo siempre, porque me hace conmigo que te salen los huevos.
0: No, porque... me quedé pensando dos fines de semana, este cabrón hace trucos con la boca, porque te ha enseñado alguien de hacerlo el yogur ese... Y...
1: Que a mí no me ha enseñado el este. A mí lo que me dijo, ¿tú te crees que este matraca es normal que yo? Mira, me dice, si tú estuvieras solo, conmigo y con el Tito, si tú piensas que si tú no me haces a mí una arrafelación, o a mí, o al Tito, o a mí.
0: El Tito dejarle en paz,
1: lo digo yo. No, pues dijo el Tito, y le digo, si no se muere tu madre, tu padre, tus hermanos, tu mujer, tus hijos, tu todo, y nosotros tres en un desierto, ¿tú qué, a quién se lo haría de los dos? Digo, yo no se lo hago a ninguno de los dos, que se muera todo el mundo. Que dice, que no, cojones, que aquí uno de los dos se lo tiene que hacer, que si no se muere todo el mundo. Digo, que no se lo hago a nadie, que yo, que nada, y la cinta tirado todo el fin de semana. Y encima, el modesto, el lo harto, pero tú a quién es, Juan Carlos, a quién es, y digo, a ninguno, y el hermano del modesto también. Tío, ¿tú te crees que es normal los tres? No, no. Y el Chimo también.
0: El Chimo también, si es que es verdad.
1: También, los cuatro contra mí. Yo los mandaba a tomar por culo. Tío, hice a tomar por culo.
0: Dije que
1: tío,
0: sí, dejarme que tranquilo. Que son
1: no es normal la pregunta que me hacen, tío.
0: Son unos groseros que no piensan nada más que lo mismo siempre. Están todo el día con un hambre y no sé de niños cuánto hambre pasaron. Y...
1: Pero tú eso lo ves normal, tío.
0: No lo veo normal.
1: Que si no se mueren mis hijos, se muere mi suegro, mi suegra. Mi madre, no,
0: si
1: mi
0: madre. Tu sobra no pasa nada.
1: Que yo quiero mucho a los viejos.
0: ¿Qué coño? ¿A los tuyos?
1: Y a mi suegra y a mi suegro, cojones.
0: Que a tu suegra, Los quieres, pues, tienes cariño, pues son los padres de tu mujer, pero bueno, mamá.
1: Bueno, o cariño, pero vamos,
0: son muy feos, además. O sea, que...
1: Bueno, que sea feo, que nadie es perfecto.
0: Mi amigo Modesto de Vitoria, ¿cómo está?
1: Ah, Modesto es un crack. Mi mujer se meaba con él.
0: Sí.
1: Es un crack, bailando y todo. Lo pasa que lleva dos palos de esto de esquí.
0: Sí.
1: ¿Sabes?
0: Que de ahí se iba a Formigal, creo, a esquiar.
1: No,
0: a Granada, no, a la veleta de Granada.
1: Que no iba a la veleta. ¿Cómo voy a la veleta? Si él iba a Vitoria, que dice que vive por Bilbao.
0: No, pero él me dijo, dice, aprovechando que voy a casa alguien, de ahí me voy a Sierra Nevada, Granada, me llevo los esquís.
1: Sierra Nevada, Granada, ahora no hay hielo, no hay nieve.
0: ¡Boh! Esta noche ha caído una, ¡boh!
1: Que no, chiquillo, que eso es para mantenerse, porque el hombre está por los
0: pintos. ¿Mantenerse qué? ¿Delgado?
1: ¿Delgado de quejo, porque pierde el equilibrio el hombre. Entonces, tiene los bastones eso y es lo que...
0: Pierde el equilibrio cuando sopla.
1: Que no.
0: ¿Sabes qué le dieron hace poco? Yo te invito, lo te hacía en la foto. Le dieron el premio Bebe Más Que Los Peces En El Río 2026 a mi amigo Modesto.
1: ¿Qué? No.
0: Los peces en el río. Entonces, claro,
1: pero que Modesto no puede beber. Se bebió alguna cervecita que otra, pero ya está.
0: Pues por eso. Entonces, cuando coge carrerilla, no vea la que lía. Uf.
1: Que no, chiquillo, que no, que él no puede.
0: Escucha, ¿fuisteis el sábado por la mañana o el domingo al Pudepú ese que me han dicho a mí que iba a ir?
1: Al Pudepú, que es lo que es yo.
0: No me jodas.
1: No, yo el sábado por la mañana fui al médico, cojones, que me dio el lumbago. Me fui a pincharme, me tuvieron que pinchar.
0: O sea, hacer gasto en una comunidad que no es la tuya.
1: Vamos a ver, ¿qué comunidad?
0: Las cosas que te pega el guindi, digo, el Chimo.
1: Que no, yo tuve...
0: Para hacer gasto, las cosas que te pega el Chimo.
1: Que no, chiquillo, que yo me levanté por la mañana y no podía moverme.
0: Si es que no puedes, en una cama que no es la tuya, echar un polvo, pues no puedes.
1: Que no, o sea, yo como que echar un polvo, cojones, en casa de la madre del matraca, que yo... sé. ¿Cómo voy a hacer eso? Eso para mí sería una deshonra, cojones. Otra, una Chara, falta de respeto.
0: Una cosa es que lo echara en la mesa del salón con la madre cosiendo. Pero si la madre está durmiendo, ¿qué más da?
1: Pero que no, chiquillo, ¿cómo voy a hacer yo un polvo en una casa ajena que no es mía? Tío.
0: ¿Cuándo hay gente que echa polvo en casas que son de los bancos? ¿Porque las tiene hipotecadas?
1: Bueno, pero eso es diferente, porque tú te hipotecas, pero esa casa es tuya, cojones, porque tú la estás pagando, pisa. ¿Entiendes o no? Pero yo, ¿cómo voy a hacer ahí? Que estaban allí los abueletes, la madre del matraca, que es una bellísima persona, me harté rey con ella.
0: Sí.
1: Y el abuelete, el padre, que estaba fastidiado este, pero más buena gente que el copón.
0: Total, que te vas a echar un polvo, no puedes. Te
1: que no es ese polvo, Quillo, que no es ese polvo. Que a mí me duele la espalda, a mí lo que me duele es la columna. Oh. La columna vertebral.
0: Sí.
1: ¿Me explico o no? Y tengo los pinzamientos. Y cuando me levanté, pues me estaba jodido, que yo.
0: Y fuiste
1: a hacer las veces ya.
0: ¿Había médicos de guardia?
1: Fui al médico, un médico allí. Bueno, lo tuve que esperar porque se fue el hombre a atender a otro paciente afuera del pueblo. Y lo esperé y ya me pinchó.
0: Vaya pueblo, pobre.
1: No, un pueblo grande, cojones. Pues pero pueblo grande.
0: Cojones, el médico se va a otro pueblo a atender a la gente, pero ¿eso qué es?
1: Sí, después, y lo tuve que esperar hasta que vinieran. Ya cuando vino, habíamos dos, tres gente y ya me atendió cuando me tocó.
0: Yeah.
1: Ya te lo di lo que me pasaba y me dice, pues pincharte. Digo, pues pincha y todo lo que tú quieras. Y ya se me quitó el dolor.
0: ¿Y le invitaste luego a comer o algo al médico?
1: ¿Cómo? ¿Al médico? Porque le vamos a meter.
0: Vale, pues en los pueblos hace eso, te ha salvado el dolor de espalda, tío.
1: Es
0: porque
1: trabajo, entonces
0: esa noche ya sí que trabajaste, ¿o no?
1: Pero es un trabajo, ¿no? Es como si yo aquí era donde yo estoy. Y a mí me va a invitar alguien por yo alicatarle el cuarto baño, si es mi trabajo, es mi oficio.
0: Ya, pero hombre, los pueblos, los médicos están muy venerados y se les quiere mucho y siempre bueno. Se ven una gallita. ¿Cómo usted, don Antonio? ¿Cómo se llamaba? ¿El médico?
1: Yo no sé, para mí que era extranjero.
0: Preguntar,
1: ¿no? Que no le he preguntado, yo como
0: era,
1: que... Vamos
0: era, a ver, ¿era negro? ¿Era negro?
1: No, era negro, era de por ahí afuera. Yo creo que era cubano, era de, pero no era, no tenía color negro. Era un chabajín moreno con gafas.
0: ¿Qué color era?
1: Carvete. Y yo, color carne, que los cojones, ¿qué color va a ser? Y yo, no sé. Color carne igual que tú y yo, ¿no? El color carne es color rosa, ¿no?
0: Hablaba
1: rosa
0: normal, ahí. Hablaba normal.
1: No, era como extranjero, era cubano, era... No lo sé, no le pregunté tampoco.
0: Escucha, como un cubano, por ejemplo, la verbigracia de que sea un cubano. ¿Cómo el cubano sabe que tiene tú en la espalda si no conoce espaldas españolas?
1: ¿Cómo? ¿Cómo sabe el cubano si a mí me duele la espalda? Porque yo te lo dije,
0: No, ¿cómo sabe dónde tocar o qué mirar o qué? Porque claro, no es lo mismo la espalda de un español que la espalda de un cubano.
1: Como que no es lo mismo, no,
0: por ejemplo, un español tiene 14 vértebras y un cubano tiene 11.
1: ¿Cómo va a tener 11? Si los cubanos son iguales
0: bueno,
1: que nosotros.
0: Parecido.
1: Y los chinos igual. Lo que pasa es que los chinos tienen
0: los chinos son muy feos. Los chinos son muy feos y tienen las costillas de palo, ¿no?
1: ¿Cómo va a tener las costillas de palo, Si eso es como los huesos de nosotros es como lo que tienen los cuernos de los elefantes, esos grandes, el mismo
0: duele,
1: material.
0: Duelen a salir nada más, pero luego no duelen.
1: Que no tienen, vamos a ver, te estoy diciendo, no los cuernos de tener cuernos, Quillo. Te estoy diciendo del
0: producto. Y hay un elefante en casa del pueblo, si no hay elefantes.
1: Madre mía, ¿a dónde, Quillo?
0: Has dicho que había elefantes en el pueblo.
1: Que no, que los huesos de nosotros es de, no sé de Quillo, es como lo de los dientes, no tenemos los dientes de cerámica, de porcelana.
0: De plástico
1: no es.
0: De porcelana, como... porcelana.
1: Porcelana, no, cojones. Esto se ponía antiguamente los dientes de porcelana.
0: De seda.
1: Y de seda, ¿cómo lo va a poner, ¿Que quiere que te parta los dientes, cojones, comiéndote un filete? Y yo, ¿cómo va a ser de seda? Cojones, los dientes, es que no sé cómo se llama. Que yo, no es como piedra, es como lo blanco, como marfil.
0: Asfalto.
1: No, asfalto, ¿cómo va a ser? Va a tener los dientes negros. No. Y yo... Eso no es
0: hormigón.
1: ¿Qué no es hormigón, cojones? ¿Qué es lo que yo te he dicho? De marfil.
0: Hormigón impreso.
1: ¿Qué hormigón impreso? Del coño de mi hermana está hecho. Los dientes. ¿Qué yo? ¿Cómo lo va a hacer, cojones, de hormigón impreso? ¿Oye? ¿Qué va a estar? ¿Qué va a tener?
0: Pues yo siempre he pensado que los dientes están hechos de hormigón impreso.
1: Que no, chiquillo. ¿Y qué te va a meter? ¿La ferralla dentro de los dientes? ¿Los hierros de ferralla? No. Que no, chiquillo. Que eso no es así, ¿no? Bueno. Tío, es que no es normal que tú me digas, me preguntes esas preguntas. Tío, Eso es de marfil, del mismo material que tiene. O sea,
0: ¿y el chimo lleva a la cuñada a la fe al final?
1: No, la ha llevado, iba con la carnita y nos comimos allí un pedazo de paella.
0: Sí.
1: No, las carnitas y todo.
0: Qué guapa ahora. Carnitas, wow,
1: y muy buena gente. Y un corazón de oro.
0: Vamos,
1: compara
0: con la fea. La
1: también estuvimos con el nieto del matraca.
0: Anda, ¿qué tal?
1: Un viaje guapo el niño.
0: ¿Qué os dijo? ¿Qué os contaba?
1: El niño que va a contar, cojones, y el niño lo que hacía era dormir nada más.
0: No, mejor, no sabe hablar todavía, le está costando,
1: que,
0: ¿no?
1: Que no, si el niño lo que tiene es un mes. El niño lo que hace es comer y dormir.
0: Con un mes ya dormido, con ni más con el mundial, los niños...
1: Lo que pasa es que es muy nervioso, es como el matraca, ya está tirando hasta el cuello y todo. Y era la fuerza que tenía el niño, que yo.
0: ¡Oh, qué bueno! Pero que ya habrá hablado algo.
1: ¡Que no ha hablado, cojones! ¿Cómo va a hablar el niño del matraca?
0: ¿El tuyo habla ya?
1: ¿Eh?
0: ¿El tuyo habla ya?
1: ¿El mío? Yo creo que sí, que habla. Claro, algo dice, claro. Papá y mamá y claro. Ya está. Ya
0: ¿y no tiene, dice, y tiene lo mismo que el del matraca?
1: ¡Que no, cojones! Mi nieto tiene casi 2 años. Y el del matraca tiene un mes, no llega a un mes. Y este, con la Carolina y con el Iván, que es... El yerno del matraca.
0: ¿Ha negociado el guindilo del apellido final?
1: No, el apellido se ha quedado sin apellido. Es el segundo apellido.
0: Qué berrinche, ya, pero el segundo que lo van a quitar, qué berrinche, tío.
1: ¿Cómo van a quitar el segundo?
0: ¿Sabes que en Inglaterra, Estados Unidos, no existe ya el segundo apellido?
1: Ah, pues eso no lo sabía yo. Claro. No lo sé. Pero vamos, que él no estaba. Yo no lo había afectado.
0: Toda la vida trabajando como un cabrón, esforzándote para tener un nieto y que se llame como tú y que sea un heredero y ahora que sea, que tenga el nombre de otro. Es que no, estos rojos se han equivocado, tío.
1: ¿Y qué va a ser, Quillú? ¿Qué va a ser? Sin embargo, el hijo, pues sí tendrá los apellidos del matraca, el hijo, porque él sí. A ver, si tiene la mujer.
0: Depende, si tiene una mujer con muchos cojones, va a decir:
1: no, ¿qué cojones? Que no, sí, Quillú. Ya vamos a empezar otro aquí, ya vamos a empezar. Te estoy diciendo que los apellidos, cuando tú te casas, un hombre se casa con una mujer, el apellido es del hombre. Y después el segundo es de la mujer, porque yo tengo el nombre de mi padre, el primer apellido de mi padre, que es Ortega, y el segundo
0: de tu padre, ¿cuál era?
1: González.
0: González, Ortega González, y luego de Ortega, tu madre...
1: Jiménez Rendón.
0: Ay, qué bonito. Hostia, qué bonito, tío. Combinaciones. Ahí un Ortega Rendón. Qué bonito.
1: Y yo, no, pero yo no soy Ortega Rendón. Yo soy Ortega Jiménez, que es el primer apellido de mi madre.
0: Muy normal, muy vulgar.
1: No, vulgar no. El que hay, Miguel los cojones. ¿Qué quieres que te diga?
0: Muy vulgar. O sea, tú vas a un bar y dices, soy Ortega Jiménez, y te pones como 200.000. De Ortega Jiménez, tiene que haber 1 millón de Ortega Jiménez.
1: Bueno, ¿Y qué hago yo?
0: Que no saben ni quién son tus hermanos ni quién no, son todos Ortega Jiménez, todos.
1: Hombre, sin embargo, no. Mis hermanos son los 9 hermanos que yo tengo, ya está. Ya no tengo más hermanos. ¿Dónde voy a buscar yo más hermanos? ¿Las piedras, cojones, voy a buscar yo más hermanos?
0: Lo mismo te aparece uno, ¿eh?
1: Que yo, ¿te parece poco que somos 10? ¿Te parece poco?
0: Es que, ¿sabes lo que pasa? Que con 10 siempre se te puede perder uno. Que fuerais 11 y tu madre un día en un descuido ha perdido un niño.
1: ¿Pero qué tiene? ¿Cómo va a perder mi madre? Mi madre va a perder
0: un niño. ¿Con 10? Con 10, pero a ver, no se da ni cuenta.
1: ¿Qué? Vamos a ver, con 10. ¿Cómo no se daba cuenta? Mi madre seguro que nos contaría como los corderitos cuando éramos 5, cojones. Mi madre es mua, pero no es tonta.
0: Ya, pero tú te pones 2 veces, cuando te cuentas, te vuelves a poner la cola y ya han salido uno más.
1: ¿En la cola? Claro. ¿Cómo me va a poner la cola y yo soy el quinto? Soy el quinto, no soy ni el primero ni... Soy el quinto. Bueno, ya. El quinto o el cuarto, no me acuerdo.
0: Bueno, pero no estás seguro tampoco.
1: Sí, estoy seguro, cojones. Está mi hermano Antonio, mi hermano Paco, mi hermana Ángeles, mi hermano Juanma.
0: Juanma
1: mi
0: el hermano negro, Pepe. El negro Juanma.
1: No,
0: Pepe.
1: No, mi hermano Pepe. Pepe después voy yo, después va el negro. Después va el negro, después va
0: entonces,
1: la
0: rúa, eres el sexto, rúa. Perdóname.
1: No. ¿Yo soy el sexto?
0: Sí.
1: Vamos a ver.
0: Siempre lo he dicho, cada
1: el sexto. Mi hermano Antonio, el Paco, Ángel, el Guamba, el Pepe y yo.
0: ¿Y tú?
1: Ahí está.
0: ¿Y?
1: Sí, soy sexto. Y después va el negro. Después va mi hermana Ana Mari. Y después va mi hermano Moy. Y después va mi hermano Dani.
0: ¿Moy de Moisés?
1: De Moisés.
0: Qué bonito nombre, tío.
1: Moisés,
0: ese es el... Qué bonito nombre. Mira, queda bueno el cabrón con la madera, ¿eh? ¡Buah!
1: Qué otro, bueno. Ya vamos a empezar con el Dios. Escúchame, pasa palabra. No me vaya a empezar con el Dios, ¿eh?
0: Este es el del barco.
1: Que no es el del barco. El del barco es el yo no me acuerdo.
0: Moisés, que metió en el barco un niño y lo soltó.
1: Moisés no fue el que abrió el mar. El que dijo que abrió el mar y para que pasara la gente.
0: Se fue cerrajero, se fue Antonio.
1: Que Antonio, ya me vas a liar tú a mí otra vez, tío.
0: Carlos.
1: Carlos no, cojones.
0: Carlos.
1: Carlos soy yo.
0: No.
1: Carlos soy yo. No, y Moisés es el que abrió.
0: ¿Cómo
1: Moisés
0: va a ser tú, no Carlos?
1: Mi... Yo soy Juan Carlos.
0: Es verdad, pero Carlos fue el que abrió lo del agua.
1: Que no, que ese fue
0: la tubería que la había cerrado uno.
1: Vamos a ver, que no estamos hablando ahora de tubería, que yo fue el que abrió el mar. Para que pasáramos la gente.
0: No, el Moisés no le gustaba el agua. El Moisés lo que estaba como en cencerro y cogía las piedras y las tiraba siempre. Y las tiraba las piedras enteras. Y...
1: ¿Pero para qué va a tirar las piedras el Moisés,
0: Porque luego acabó jugando al béisbol o algo así. No lo sé.
1: Al béisbol. ¿Cómo van a jugar béisbol si esa gente no tenía ni palo ni tenía nada? ¿Y yo? ¿Tú de verdad me estás contando a mí esa historia?
0: ¿Cómo no vas a tener palo en aquella época?
1: Vamos a ver. Que el béisbol se juega con un palo, ¿no? Con un palo de béisbol, ¿no? De estos de madera,
0: ¿cómo
1: ¿no?
0: Era, ¿cómo era? ¿Chuperretear o como chupe qué?
1: Super. Yo la sé resuperqueteo y... Resuperqueteo. ¿Me explico o no? Y es,
0: perfecto, hoy la has clavado, ¿eh?
1: Con la lengua por la...
0: Hoy sí que la has clavado.
1: Sí, el que he clavado. Yo no he clavado este fin de semana, ni he clavado.
0: No, nada. Coño, el nombre, rechupetear, eso,
1: rechupeteo. Me explico, eso es ponerla babosa, o sea, llenarla de baba.
0: Bueno, ahí del Puy de Pú, que era la exhibición.
1: Que no es lo que no sé lo que es
0: Puy de Pú. Es un parque de niños, un parque de niños y de mayores, tipo el Bonaventura y una cosa esa. Es que era el fin de semana de los budienses y los ninjas, tío. Y digo, date, espero que el Lorenzo vaya. Está no a 50 kilómetros o 20 kilómetros de casa del Quindí.
1: Yo no he visto allí ningún budiense.
0: Del parque había una exhibición de budienses.
1: Nosotros nos vestimos de hippie.
0: ¿Cómo se viste un hippie?
1: Que yo, pues un hippie, cojones, como las gafas de sol, las anclas, las hecho de redondo del peso de la de que te cuelga en el cuello.
0: ¿El qué?
1: Lo
0: ¿qué?
1: Que yo, las cosas estas redondas que es como...
0: ¿Las cacerolas?
1: Cacerola. ¿Quién está hablando de cacerola aquí? Yo.
0: Una cosa redonda, ¿de cuelga del cuello?
1: Como un mellado,
0: Un melladón para rechupetear.
1: Que no tiene que para rechupetear. Plástico, cojones. Rechupetear es una mujer a un hombre.
0: Pero el mellado no es el mellado.
1: Y yo, ya me estás volviendo tú majareta, tío. Ya me estás volviendo loco. ¿Tú no sabes?
0: Exactamente, ¿un melladón qué es?
1: Que yo, una medalla, debo decir yo mellada, una medalla, de lo que te dan cuando tú juegas.
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semana que viene vacaciones. Ponte si puedes la canción Fiesta de los Maniquíes de Golpes Bajos. Un abrazo fuerte y que suene esa bocina. ¡Vámonos! ¡Hola, José, desde Algete! Que no duermas con el culo al aire y no bebas tantos cristalitos tan fríos y así no te constipas. Ponme

Buenos días, Javi. Soy Gemma de Valencia. Ya me estás poniendo lo mejor de la música que puedes poner. No te puedo pedir nada porque eres un amor y eres un tesoro. Gracias por todo y un besito muy fuerte a todos los jungleros. Y que suene tu sobrino. ¡Vamos!

0: pide algo para tomar desde Guacen Miguel Ángel. Y hoy le caen 53 años. Ponle lo que quieras, pero dedícaselo. Dile que debe un desayuno, ¿eh? Llama al alcalde. ¡Mírame, alcalde!
1: ¿Por qué cara de golfos y drogadictos tenéis? ¡Borracho!
0: Este es un mensaje para tu madre de Guacen Miguel Ángel. Felicidades por tu 53 cumpleaños, pero que sepas que le debe un desayuno a todos tus compañeros, ¿eh? Esta canción va para ti, amigo. ¡Felicidades!

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1: Hola, muy buenos días, mi gente linda. Buenos días, ya estamos aquí. ¿Qué tal el fin de semana? Ha subido la temperatura, ¿eh? Bienvenidos, bien hallados. Soy Olivia da Silva y voy a estar aquí para haceros compañía hasta eso cerquita de la una de la tarde. Con la mejor música, la de hoy, la de siempre, la que vosotros vayáis solicitando a nuestros teléfonos 974-22-5550, también nuestro WhatsApp 653-981474, en las redes sociales, en Facebook Oli da Silva y en Instagram Oli da Silva 9. Así de fácil, ¿eh? Tendremos mucha música, repasaremos un poquito la actualidad y a la última hora los signos del horóscopo para hoy, hoy que es lunes, día 6 de julio de 2026. Arrancamos en Tu Voz es la Mía. Bienvenidos, bien hallados. Bueno, ya estoy viendo por aquí mensajitos que van llegando, así me gusta, ¿eh? que sé que estáis ahí al otro lado de las ondas, aunque a veces no me digáis nada, yo sé que estáis ahí. Bueno, pues arrancamos ya con el primer temita, ¿eh? Vamos con Víctor Manuel, vamos con temita del recuerdo. Víctor Manuel, solo pienso en ti. Pues venga, arrancamos, vamos allá.

Temita romántico de Víctor Manuel en sus mejores tiempos, ¿verdad? Bueno, vamos a decirle a nuestros oyentes que todos tranquilos. Ayer Miguel Ángel no ha podido estar a realizar el programa. No pasa nada, que Miguel está bien y el próximo domingo, si Dios quiere, pues ahí estará con todos ustedes. Ya sé que lo habéis encontrado a faltar, pero por motivos ajenos a su voluntad, no ha podido pues estar este domingo, que a veces también tenemos que faltar por nuestras cosas, ¿verdad? Pues eso, pero todo el mundo tranquilo que Miguel está perfectamente, ¿vale? Bueno, pues dicho esto, continuamos, mandamos ya un saludito a ver a me piden por aquí un tema del Drogas para Manolito Repilado. Pondremos el temita del Drogas. Ahora voy a poner uno que ya tenía aquí preparado, que no es del Drogas, y a continuación. Perdón, y a continuación lo buscaré, ¿vale? Saludamos también a Enrique Salazar, que estará por ahí con la gente de Construcciones Montsec de Villacampe, ahí dándolo todo. ¡Ay, qué calor! Cuidaros de la calor. Beber mucho líquido toda la gente que esté trabajando al sol, ¿vale? Bueno, pues tengo por aquí a Julio Iglesias. Un día tú... No. Sí, un día tú y un día yo. Claro, claro. Venga, vamos a escuchar a nuestra artista más internacional. Vamos allá. Venga, se lo dedicamos a Enrique, que sé que le gusta Julio Iglesias, ¿eh?

Bueno, acabamos de escuchar a Julio, con este temita, un día tú, un día yo. Pues venga, vamos a escuchar al Drogas, que nos lo solicitaba nuestro amigo, y creo que es como el tallista, para dedicárselo a Manolito Repilado de Barbastro. Pues venga, vamos a escuchar el Drogas y Rulo con Tu Presencia, se titula la canción. Vamos allá. ¡Viva el rock and roll!

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2: Rulo y el Drogas. Pues seguimos con más música. ¿Y qué tal si vamos a escuchar ahora de Kai y esos tres deseos?

0: Esto es un temazo, ¿eh? Aquí en la sintonía de Hit Radio. Bueno, vamos a brindar con Soraya. Yo brindo, yo porque brindo, yo brindo por ese partidazo de esta noche, España-Portugal. Ay, ay, ay, ay, yo tengo el corazón un poco dividido, ¿eh? ¿Quién ganará? ¿Quién ganará? No lo sé, ¿eh? No lo sé. Y yo creo que gana Portugal, no es por nada, ¿eh? Tenemos ahí a Cristiano Ronaldo, tiene que ganar Portugal, también tiene que ganar España, no sé, uno tiene que ganar, ¿no? Que gane el mejor.
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0: Pues yo no lo puedo ver el partido, tengo guardia.
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0: Bueno, veré un poquito, ¿eh? De 9 a 9:20, por ahí 20 minutitos.

Pues salud, salud, salud. 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Yo he visto el partido España-Austria y la verdad lo pasamos requete bien. Hoy pasaré, me tomaré un cafetico doble para aguantar la noche, pero cenar no me puedo quedar a cenar. Claro, ya me gustaría ya, pero no puede ser. Ay, un cafetico me voy yo a tomar ahora, también con Kiko y la Gypsy Land. Vamos allá. Ay, mi café. ¿Hay alguien por ahí para tomarse este café conmigo? Hoy me dejáis sola, No tengo a Carlitos Bau, que está de vacaciones. Ella me escribe casi siempre de los primeros.

0: Las 11:35 minutos de la mañana, lo que tenemos que hacer ya es la desconexión, pero volvemos enseguidita, ¿eh? No os movéis, que enseguida estamos de vuelta. Vamos allá.
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1: Bueno, pues ya estamos de vuelta después de escuchar esos consejitos publicitarios. Venga, voy a repetir los teléfonos para ponerse en contacto conmigo. 974-22-55-50. Nuestro WhatsApp 653-981474. En las redes sociales, en Facebook, Oli da Silva. En Instagram, Oli da Silva 9. Así de fácil, ¿eh? Venga, vamos a escuchar ahora a Volksgarde con Le Monde 3. Venga, vamos allá con este temazo.

Vaya temazo, ¿eh? Esto a estas horas solo lo podéis escuchar aquí en Hit Radio. Uy, a ver qué hemos hecho aquí. Para. No. Ya se me disparaba aquí el robot sin más, ¿eh? Venga, ahora vamos a escuchar a Paulina Rubio con el tema Ni una sola palabra. Venga, se lo vamos a dedicar con mucho cariño a las chicas de la residencia de Castejón de SOS, ¿eh? Ahí tenemos a nuestra amiga Adolfo de Barbastro, que está muy contento, ¿eh? Dice que está súper, súper contento con la gente de ahí, ¿eh? Y dice, hombre, las chicas, te escucho, ¿eh? Y se merecen una canción. Claro que sí, ¿eh? Pues venga, para vosotras, chicas de la residencia de Castejón de SOS, vamos a dedicar el tema de Paulina Rubio, Ni una sola palabra. Y quiero que sabéis que desde sindicatos seguimos luchando para que mejore las condiciones laborales y el salario de las trabajadoras de las residencias, que somos el sector olvidado. ¿Dónde peores condiciones tenemos? En Aragón, de toda España, somos los peores de todos. Las peores condiciones tiene que tener las trabajadoras de las residencias es aquí, las residencias privadas, es aquí, en Aragón. ¿Qué le vamos a hacer? Seguiremos ahí luchando pese a quien le pese. Seguramente la semana que viene estaremos otra vez en el Congreso de los Diputados protestando. Venga, pues seguimos con Paulina Rubio, Ni una sola palabra. Vamos allá.

Y después de escuchar a Paulina Rubio, ¿qué tal se vamos con Maciel y el tema Eres, temita del recuerdo? Venga, se lo dedicamos a Adolfo de Barbastro. Vamos allá.

Bueno, estaba yo aquí echando un ojito a la prensa, Cristiano Ronaldo, que ha dado pues una rueda de prensa, no sé si ayer o anteayer, bueno, aclaró, pues no aclaró mucho tampoco, no sabemos si es su último mundial, podría ser, pero seguirá jugando al fútbol porque le gusta, dice que juega porque le gusta, por disfrutar, y que se retirará cuando quiera, no cuando los demás quieran. Muy bien dicho, Cristiano. Además, pues parece ser que a CNN ficaron ofendidos porque Ronaldo contestó directamente a un periodista que estaba en la sala, que se ve que opina mucho sobre Cristiano, y le dijo a ese de ahí, al periodista ese, quiero que me pregunte porque sé que él no me quiere. Que lo tengo fichado y sé que no me quiere nada, que habla mal de mí, pues ahora que me pregunte. O sea, muy bien, Cristiano, por su valentía. Pues nada, pues ya veremos si se retirará, si no se retirará, tiene 41 años. Pero pienso que si se retira, nos vamos a encontrar mucho a faltar. Bueno, pues dicho esto, es que soy una fan incondicional de Cristiano Ronaldo. Venga, vamos con otro temita. Hoy nuestros teléfonos están paraditos, 974-22-5550. Ya sé que muchos de vosotros estáis de vacaciones. Luego nuestro WhatsApp, 653-981474, Pronto haremos también nosotros unos días de descanso para agosto, como es costumbre, ¿verdad? Oh, mira, antes paraba... los primeros años que hemos hecho el programa Tu Voz Es La Mía, parábamos allá para el 20 de julio y nos volvíamos hasta allá para el 20 de septiembre, parábamos 2 meses, después empezamos a parar 1 mes y últimamente ya solo paramos 15 días. Esto no puede ser, no puede ser. Hay que, el verano es para uno relajarse, la playa, la piscina, ¿verdad? Venga, vamos con otro temita. Venga, temita animadico. Tengo aquí a Alex Ferrari con Bará Beré. Venga, eso lo vamos a dedicar a los agricultores, a los trituristas, a los ganaderos, que están ahí dándolo todo. Luego miraremos el tema de los incendios, que también nuestros agricultores con sus tractores han hecho esas barreras cortafuegos para poder colaborar en la extinción de incendios. Madre mía, estamos siendo muy castigados en la provincia de Huesca con el fuego. Y atención, que va a venir más calor. Siguen subiendo las temperaturas. Segunda ola de calor, lo que va de verano. Pues venga, vamos con Alex Ferrari y Bará Beré.

Bueno, mirando yo aquí, más una frase de Cristiano Ronaldo. Dice, las caravanas paso y los perros ladro, y nosotros aquí seguimos juntos. Hace años que quieren matarme, pero todavía sigo vivo y por mucho tiempo. Ole él. Sí, señor, los perros ladro y las caravanas paso. Una frase esa que no está mal, ¿eh? Hay que entender esa frase, ¿eh? Bueno, seguimos con más música. Después echaré un ojito por ahí a las noticias. Venga, vamos ahora con otro temita que tengo ya por aquí. Uy, a puntito de alcanzar ya las 12 de la mañana, ¿eh? Faltó nada, 2 minutitos, ¿eh? ¿Y qué tal si vamos con Sergio Vargas y La Ventanita? Venga, vamos a mover un poquito el esqueleto, va, que nos vamos a dormir.

0: Bueno, pues después de este temita, para mover un poquito el esqueleto, estaba yo aquí echando un ojito a las noticias y veo intensa semana en el Pirineo, 24 rescates por caídas, lesiones y agotamiento. Vamos, esto es demasiado. Después de los incendios, la Guardia Civil ha tenido que hacer 24 rescates más, Tremendo, tremendo, tremendo, Hay que subir a la montaña cuando uno está preparado, Accidentes ya sabemos que siempre puede haber, pero 24 rescates me parece, vamos, una auténtica barbaridad. Luego, los vecinos evacuados por el incendio de Lopozano ya pueden volver a casa tras quedar el fuego controlado. El gobierno de Aragón se activa el nivel 2. Reabre la carretera de San Julián de Banso y mantiene un operativo de vigilancia sobre el perímetro. Bueno, luego ese helicóptero que estaba en la extinción de incendios, que sufre un accidente en una maniobra de carga en el embalse de Montaragón. Gracias a Dios, la piloto ha podido salir ilesa por su propio pie. Vaya por Dios, que podría haber pasado una auténtica desgracia, ¿verdad? ¿Qué más tenemos por aquí? Bueno, luego seguiremos mirando más noticias, solamente un poquito, así un repasito, que luego llegará Alejandro y nos lo cuenta todo. Uy, se son ya las 2:04 de la mañana. Vamos a hacer la desconexión de las 12 y volvemos enseguida. Venga, vamos allá.
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Bueno, acabamos de escuchar este temita de La Frontera, El Límite, ¿verdad? Que gusta. Y ahora vamos a ver, que lo tengo por aquí, cha-cha-cha-cha, a ver que se me fue, que se me fue, que se me fue, que se me fue. Aquí un tema que tenía preparadito, vaya por Dios, estas son las cositas del directo, ¿verdad? Directo aquí, no hay trampa ni cartón, lo que sale bien, y lo que no sale bien, pues sale mal, ¿eh? No hay otra, ¿verdad? Venga, ¿qué tal si nos vamos al casino con Spine Pop Band? Vamos allá. ¡Rufino! Venga, vamos a mandar un saludo a Aitor, que está ahí en Málaga. ¡Viva Málaga! Nos acaba de llamar hace un momentico para Aitor, para Raquel, para Mariano. Saludos a los de Naval.

cuánto ha sonado este temita, ¿verdad? ¿Qué sería? Por los años 80, creo que sí. Venga, vamos ahora con otro tema del baúl, vamos con el Fari y ese toro guapo que nos lo piden desde Almodóvar. Venga, saludamos a Mari Carmen de Almodóvar. Venga, vamos allá.

0: ese torito, ¿eh?
1: Hay torito guapo.
0: Acababa yo de ver aquí, estoy viendo una noticia que acaba de ser publicada en Noi Aragón. Detenida en Zaragoza, una cuidadora acusada de robar joyas a dos ancianas durante años. La mujer, que se había ganado la confianza de sus víctimas hasta el punto de tener las llaves de sus viviendas, habría sustraído relojes, joyas y monedas de oro que después vendía o empeñaba. La investigación permitió recuperar parte de los efectos, aunque algunos ya habían sido fundidos. Vaya por Dios, o sea, si contratáis a alguien para vuestras casas, tenéis que estar seguras que es gente de confianza. Me dirijo a nuestros mayores, o sea, ya un poquito mayor, si necesitan ayuda. En vuestras casas siempre gente de confianza, porque ya veis lo que pasa. Desgraciadamente, esto está a la orden del día. En fin, venga, vamos con más música. Y ahora tengo por aquí La Muchacha Turca de Haki, este bonito tema. Y venga, pues vamos a escucharlo.

Bueno, la muchacha turca. Y ahora tengo por aquí un temita que lo vamos a poner de Pablo López. Bueno, Pablo López que suspendió su último concierto por Andalucía, Fuengirola era, bueno, en su tierra, que ahora mismo sé que era por Andalucía, pues suspendió ese concierto y son muchas las alarmas que han saltado. Yo he estado escuchando a un periodista que decía que el entorno de Pablo López está muy, muy, pero que muy preocupado por su salud. Bueno, él anunció la suspensión del concierto solamente 20 minutos antes, ya lo tenía que haber hecho antes, claro, no con 20 minutos, que la gente pues se había desplazado, mucha gente que ha venido de lejos, dijo que no hay ningún problema, que el día 30 actuará. Y todas las entradas no, o sea que no van a perder las entradas, pero claro, la gente ya se había desplazado, hoteles, etcétera, ¿eh? Dijo que tenía una lesión muscular, pero bueno, ya la tendría, no sería 20 minutos antes, que estaba eso un desastre. Y luego lo peor que a eso, pienso yo, fue un comunicado que él mismo a eso, que apareció en unas condiciones, no puedo decir lo que pienso, pero las condiciones, desde luego, Pablo López no estaba en sus cabales. Perdón, podría ser de que le hayan pinchado algún analgésico, alguna cosa, que lo tenía medio huido, pero la verdad creo que no ha estado acertado en ese comunicado porque se disparó en las redes sociales todas las cosas que la gente piensa que es lo que le está pasando a Pablo López. Ojalá no sea eso. Ojalá pueda demostrarse lo contrario, porque de verdad que es un gran compositor y un gran artista, vamos. Aunque hace unos años, cuando él debutó, ¿en qué programa era? ¿En La Voz? Podría ser. Cuando debutó, Risto Mejide le dijo que nunca pasaría de ser un pianista de hotel, pero ha demostrado que tiene un gran talento. Esperemos que no ese todo por tierra, con malos hábitos, que es lo que insinúa o que se dice por las redes. Esperemos que no sea eso, pero la verdad que su imagen desde hace un tiempo así acá está muy, muy descuidada. No tiene nada que ver con el Pablo López de hace 5 años, con el Pablo López de ahora. Pues ya veremos cómo sigue de aquí para adelante. Ya veremos su estado, ¿eh? Y si actúa el día 30 o no, a ver si está recuperado. Venga, vamos a escucharlo con Lo saben mis zapatos, Pablo López.

Y después de escuchar a Pablo López, vamos a escuchar a Antonio Orozco, que ha anunciado que se retira como unos 4 años. No es un adiós definitivo. Dice que necesita desconectar porque quiere volver a escribir más canciones. También sabéis que es compositor. Quiere escribir más canciones, pero no va a estar parado del todo porque tiene por ahí pues un musical donde va a estar pues actuando. Pero en la música dice que quiere hacer un parón en las giras, en los conciertos, se despide ya y dentro de 4 años dice que quiere volver con nuevos temas. Oye, muy bien, ¿eh? Muy bien por Antonio Orozco. Pues vamos a escucharlo con Mi Héroe.

0: Bueno, después de escuchar a Antonio Orozco, tenemos que hacer ya la desconexión, que ya entramos en los últimos minutitos de programa. Son las 2:37 de la mañana, una hora menos, en Canarias. Desconexión y volvemos en...
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1: Bueno, a los amigos que le tocaron los cupones, el cuponazo que era para el pasado viernes, pues a nuestro amigo Jorge, que me ha dicho que esta semana no me escucha porque está haciendo las prácticas, y a quien era la otra persona que le ha tocado, uy, que se me ha ido, a Chema de Barbastro no nos ha tocado nada, hemos enviado los cupones, habéis visto en el WhatsApp, y yo le he estado mirando, nada, seguimos pobres. Bueno, a ver si esta semana hay suerte. Esta semana, ¿quién le ha tocado? A Carlos Bau. Bueno, que hemos hecho ahí así un sorteo rapidito, ¿verdad? Con esa llamadica de teléfono, el primero que llamara, pues le ha tocado a Carlos, que está de vacaciones, ya se los enviaremos también por el WhatsApp. Venga, vamos a escuchar a Melende y después nos vamos ya con los signos del horóscopo para hoy, ¿eh? Vamos a escuchar a Melende con el tema Cheque al Portamor. Bueno, este tema, hace unos añitos, pues se dice que Melende la hizo porque se la dedicaba a una exnovia que lo dejó por otro amor con más dinero, y él le pedía, le rogaba que no lo dejara, que él iría siguiendo trabajando y que iría darle todo lo mejor que pudiera, que iría trabajar duro para que ella pudiera tener una buena vida, pero ella no quiso esperar y se fue pues con otro amor por dinero. Y entonces dice que él que estuvo un tiempo en una profunda tristeza y escribió este tema, Cheque al Portamor. Pues vamos a escucharlo.

Yo viendo aquí, noticia de última hora, arde un camión aparcado, enfrente a un bloque de viviendas de Huesca. La rápida intervención de los bomberos del ayuntamiento han impedido que las llamas se extendiesen pues hacia los arbustos de la zona donde el vehículo estaba estacionado y hacia los bloques de pisos, claro. Los vecinos de Huesca se han despertado pues este lunes con otra nueva columna de humo negro junto al casco urbano. A primera hora pues de esta mañana se ha producido pues ese segundo incendio registrado en la ciudad en menos de 4 días. Pues ese camión que estaba ahí aparcado y todavía se desconocen las causas porque ha ardido completamente. El suceso se ha producido pues a las 8:25 de esta mañana. Pues yo más o menos pasé por ahí prácticamente, quizás un poquito antes, 10 minutos antes, por esa zona. Bueno. Sí, hombre, se ve, estaba viendo aquí la foto. Tremendo, esto de los incendios. Ya os digo yo que estamos siendo muy, pero que muy castigados. Bueno, tendremos que ir a los signos del horóscopo, porque si no el tiempo nos apremia. Venga, vamos con sintonía.

Venga, vamos a ver qué nos dice nuestro horóscopo para hoy día 6 de julio. Aries, amigo Aries, la salud no la tienes buena, ¿eh? Te tienes que cuidar un poquito más. Luego en el trabajo surgirá un nuevo proyecto. Y en el amor su pareja necesita un poquito de su ayuda, ¿eh? Tauro, en la salud su vitalidad se agotará paulatinamente, o sea que procure descansar y relajarse un poquito. Luego en el trabajo procure no tomar decisiones en este momento. Y en el amor conseguirá realizar su sueño. Bueno, Géminis, la salud, pásese un poco a las medicinas alternativas, ¿eh? Luego en el trabajo, importantes desavenencias con sus jefes, vaya por Dios. Y en el amor, discusión familiar, o sea que Géminis, nada bien. Cáncer, tiene que vigilar su alimentación, cuidado con los alimentos grasos o en mal estado. En el trabajo debería tener en cuenta el parecer de los demás, aunque sea de vez en cuando. Y en el amor, momento para solucionar problemas con su pareja, que las cosas tampoco están allá muy bien. Y vamos con Leo, que en el tema de la salud tiene que vigilar sus excesos de bebida, sobre todo con el alcohol. Luego en el trabajo deberá mostrarse un poquito más cauteloso. Y en el amor no busca aventuras porque le va a salir mal. Le sale el tiro por la culatra, vaya por Dios. Virgo, que tiene una salud buena, bueno. Luego en el trabajo podrá ganar mucho, mucho dinero si usted tiene un poquito de inteligencia, que la utilice. Y en el amor la persona amada hallará en usted nuevos atractivos. Bueno, pues... Virgo parece ser que bien. Venga, pues después escuchamos Libra, Escorpio, Sagitario, Capricornio, Acuario y Piscis. Pero antes vamos a escuchar pues un temita musical. ¿Qué tal si vamos a escuchar a Miguel Bosé, Te amaré?

continuamos con la segunda tanda de los signos del horóscopo para hoy. Vamos con Libra, que en el tema de la salud tiene que evitar las toxinas, ¿vale? Luego en el trabajo le conviene adoptar papeles secundarios y en el amor ponga en orden sus sentimientos.

por ese trabajo de más, que usted está, vamos, a tope. Y en el amor fluctuará en la especulación, vaya por Dios. Capricornio, si eres alérgico, siga su medicación a rajatabla, no la puede dejar. En el trabajo, las palabras elogiosas de cierta persona importante le van a llenar de orgullo. Y en el amor, no se amargue la existencia, porque las cosas no van a mejorar para Capricornio, vaya por Dios. Acuario, en el tema de la salud, se sentirá en perfecta forma física. En el trabajo, momento de que tome una determinación por sus propios medios. Y en el amor, deberás tener paciencia con tu pareja. Ya sabes lo que digo, a veces paciencia, santa paciencia. Y por fin, mi queridísimo Piscis, ahí la salud solamente la tenemos pasable, vaya. Luego en el trabajo sus ideas serán geniales, bueno. Y en el amor sus sueños prohibidos se propagarán y reinará la dispersión, bueno. Pues estos han sido los signos del horóscopo para hoy. Uy, si ya no tenemos tiempo para más, nos tenemos que despedir. Ha sido un placer estar con ustedes. Mañana, si Dios quiere, volveremos a eso de las 11:05, más o menos, aquí estaremos. Hasta entonces, sean felices. Sigan en nuestra sintonía, que llega Alejandro Ballestero cargadito de información. Nos va a contar todo lo del fin de semana. Un besazo de Olivia da Silva. Hasta mañana. Chao.

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2: Hola, hola, buenos días, bienvenidos. Aquí continuamos. Hoy es lunes 6 de julio. Han comenzado ya los Sanfermines. O sea, felicidades a todos los que nos escucháis y que celebráis estos días de San Fermín. No precisamente en Pamplona, aunque si vais a Pamplona, por supuesto, pero también hay muchos barrios. Por ejemplo, recuerdo yo el barrio de Barbastro dedicado a San Fermín. Por lo tanto, felicidades. Hoy, 6 de julio, se celebran las fiestas de Santa María Goretti, Santa Ciriaca, San Paladio, San Goar y Santa Monena. Pues partimos desde aquí, desde hoy 6 de julio. Mañana será 7 de julio, mañana será San Fermín, pero ya se ha dicho de paso. Empezamos, cogemos el primer vuelo de esta mañana de lunes 6 de julio. Los saludos, los recuerdos de Alejandro Ballesteros, que ha sido un placer poder estar aquí contigo. O sea que mira por dónde cogemos ese primer vuelo de la mañana. Enseguida vamos a repasar el tiempo y las temperaturas, a ver esta ola de calor, dónde y cuándo acaba. O sea que vamos a comenzar y lo hacemos ya, espero en tu compañía, si nos estás escuchando desde cualquier rincón de la provincia de Huesca. Despedimos a José Antonio Avellán y a Olivia, que nos han hecho muy buena compañía a lo largo de esta mañana de lunes, que siempre cuesta el lunes, volviendo de un fin de semana además muy intenso, porque entre otras cosas se celebró el Polyphonic Sound, muchos festivales también, fin de semana grande en Ainsa con la actuación del Drogas. Bueno, que ha sido un fin de semana bonito y a la vez

0: Vamos a repasar otros temas, por ejemplo,
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0: En cuanto a las farmacias de guardia, por si necesitas sus servicios, en Huesca Eras 2.0, en Barbastro Lluén, Binefar Ferris, en Monzón y Bars y en el grado Chicote. El sueldazo de la 11, 94.010, y la Bono Loto apunta 3, 6, 24, 46, 47 y 48.
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0: que un día como el de hoy, de 1827, Tratado de Londres, que reconoce la independencia de Grecia.
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0: 1864, Real Orden de Isabel II, que reconoce a la Cruz Roja como sociedad de utilidad pública, adelantándose así España a otras naciones. Era el año 1864. En 1917, victoria de las tropas de Thomas Edward Lawrence de Arabia, en Jordania, en su empeño de unificar a los árabes contra los otomanos. 1917, batalla de Brunete en Madrid, con 40.000 bajas en la Guerra Civil Española. En 1941 se institucionaliza el chupinazo en la Casa Consistorial de Pamplona, con el que dieron comienzo las fiestas de San Fermín. En 1960, Cuba aprueba la ley 851 de indemnización de las propiedades norteamericanas que nacionalizó. Eso ocurría en esa fecha, 1960. Y vamos a finalizar también porque en el año 1994 Lola Flores recibe la medalla de oro al mérito al trabajo, en el año 1994.
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0: Además, hace 25 años, el diario del Alto Aragón hablaba de que la DPH potencia el Félix de Azara con más premios. Y también de que el Consejo Escolar del Instituto de Educación Secundaria de Tamarite denunciaba la situación de deterioro en la que se encuentra el edificio que acoge este instituto.
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0: Y hace 50 años se hablaba de la travesía del pantano de Argis y se hablaba también de que el próximo 17 de julio darán comienzo en Montreal. Los Juegos de la 21ª Olimpiada, en la que intervendrán representantes españoles de distintos deportes. Con motivo de este acontecimiento deportivo mundial, Nueva España ha acreditado ante el Comité Olímpico a su colaborador habitual.
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0: Bueno, pues Olimpiada hace ya 50 años en Montreal.
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0: Bueno, pues hemos repasado muchas cosas relacionadas con este 6 de julio. ¿Qué os parece ahora si conocemos algo más acerca del tiempo y de las temperaturas? 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

0: Está ya esperándonos Javier Andrés. Queremos conocer la previsión meteorológica en la provincia de Huesca, en El Grado, en Monzón, en Barbastro, en Ainsa, en Benasque, en Huesca. Venga, conectamos con la Agencia Estatal de Meteorología. Hoy nos espera el meteorólogo Javier Andrés. Hola, Javier. Buenas tardes, bienvenido.
1: Buenas tardes, seguimos inmersos en la ola de calor que está dejando temperaturas muy altas, tanto las máximas como las mínimas. Hoy en la provincia de Huesca las temperaturas suben un poco más, con peligro importante por máximas que pueden alcanzar o superar los 38-41 grados en amplias zonas de la provincia. Se esperan hoy máximas de 41 en Fraga, 40 en Barbastro, Sariñena y Monzón, 39 en Huesca, 38 en Jaca y 35 en Benasque. Mañana las temperaturas subirán aún más, superando mañana, peligro importante, los 39-40 grados, salvo en zonas altas del Pirineo, y con valores de 42-43 en el tercio sur, con máximas mañana de 43 en Fraga, 42 en Barbastro, Sariñena y Monzón, 41 en Huesca, las mínimas de 23 en Huesca y Fraga, 22 en Sariñena. Esta tarde tenemos cielo despejado, mañana comenzaremos con cielo despejado, con intervalos de nubes altas en la segunda mitad del día y nubes de evolución por la tarde en el Pirineo, sin descartar chubascos aislados con tormenta. Es una información de AEMET.
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0: Y ahora vamos a repasar algunos de los asuntos informativos que nos preocupan y que son noticia en nuestro país. En cuanto a tribunales, Delsi se querella en España contra Aldama por el sobre de PDVSA y encarga a Garzón llevar el caso. Feijóo promete una ley nacional del concebido no nacido como la de Ayuso si llega a la Moncloa. El líder del PP quiere dar a las embarazadas las mismas ayudas que tendrán después de dar a luz. Hacienda eleva la regla del gasto al 4% y solo permite una décima de déficit a las comunidades autónomas. En Andalucía, el pacto PP-Vox amenaza la concertación social en Andalucía. El tijeretazo del 50% en las subvenciones pone en pie de guerra a los sindicatos.

Ayer quedó eliminada Brasil. Desolación en la delegación canariña y fiesta noruega con Haaland como líder. El fracaso inexplicable de Brasil, las lágrimas de Neymar y un penalti que no tiró Vinicius. Muchos dirán que no quise lanzar, pero según parece fue una decisión técnica del cuerpo técnico. Y hoy será el día de España, a las 9 de la noche, duelo ibérico. España se mide a Portugal a las 9. Estados Unidos lo hará a las 2 de la madrugada contra Bélgica. El ganador del Portugal-España se medirá al ganador de Estados Unidos-Bélgica. Y también finalizado el México 2-Inglaterra 3, se apean en esta ronda los mexicanos, que lo intentaron hasta la extenuación, pero no pudieron con Inglaterra. Por lo tanto, ya dos países organizadores eliminados, México y Canadá. Y esta noche será el turno de Estados Unidos contra Bélgica. Son algunas de las noticias que hoy comentamos en nuestra sintonía y que vamos a poner fin con nuestra frase o cita célebre. A ver si te gusta. La dijo Stendhal, el escritor francés. El coraje consiste en saber escoger un mal menor, por más horrible que pueda parecer.

0: Y si no ha sido un fin de semana bueno para ti, Noel Clarasó, el escritor español, escribió: en cada amanecer hay un vivo poema de esperanza, y al acostarnos pensemos que amanecerá. Vamos a continuar en la sintonía de Hit Radio. Bienvenido, la 1:30, gracias por estar ahí.
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0: 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Oye, pues hablando de esperanza, que aunque tengamos ola, ola de calor, oye, que tampoco se está tan mal, ¿no? Tú date cuenta que hay gente que lo está pasando peor que tú. Y bastante peor que tú. O sea que, venga, mensaje positivo. Efecto pasillo. Bienvenido. Welcome. Bienvenuti.

0: Un poquito de pop positivo, eso es lo que necesitamos todos, ¿eh? Optimismo, que fluya por nuestras venas. Que no se está tan mal. Hacemos una pausa, volvemos enseguida y ya nos está esperando Iván Arana, uno de los directores del Festival Polyphonic Sound. Vamos a hacer junto a él pequeño balance de lo que ha sido esta última edición. No te retires, ¿eh? Que volvemos enseguida.
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Volvemos. Lo hacemos escuchando a Modelo, el dúo zaragozano que estuvo en el Festival Polifónic el sábado. Y la verdad que arrasaron, ¿eh? Y la gente muy entregada, ellos contentísimos de ver tanta gente allá disfrutando con su música. Me alegro por ellos y me alegro también por el Polifónic. Enseguida Iván Arana con nosotros.

0: Vamos a hablar con uno de los directores del Festival Polyphonic. Una vez concluida la edición de este año 2026, me gustaría saber qué valoración, qué balance hacen ellos de lo que ha sido esta última edición. Iván Arana, buenas tardes.
1: ¿Qué tal? Buenas tardes, ¿cómo estás?
0: Muy bien, aquí recuperándonos de lo que ha sido un intenso fin de semana, un viernes y sábado muy completo. No sé, ¿qué balance? ¿Cómo estáis vosotros? ¿Qué nos contáis?
1: Pues la verdad que muy contentos, estamos felices por la acogida del público, por cómo ha funcionado todo, cómo hemos trabajado pues todo el equipo del festival, toda la gente que da forma a este evento está muy bien conectada y estamos todos con una sensación de haberlo hecho bien y de haber habido muy buena conexión, muy buen rollo, que eso también es importante, porque al final lo que no se ve también es importante que fluya y que funcione muy bien. Y este año especialmente ha sido como un reencuentro, ¿no?, de energías positivas para todos, y se ha transmitido en casi, yo creo, que una edición, bueno, muy memorable. Ahí están los datos, está la gente, el público, creo que no hay ninguna incidencia que comentar. Bueno, yo creo que la impresión ha sido francamente muy buena y estamos muy contentos.
0: Vamos a hablar un poquito de los días. En cuanto a la venta de entradas, ¿parecido el viernes y el sábado?
1: Sí, un poquitín más de gente el sábado. Estuvimos un poquito más por encima que el viernes, pero realmente unos números que están por encima de las 4.000 asistentes, que es un número más que envidiable y notable, que nos sitúa en una posición, pues bueno, una posición ya media alta importante a nivel nacional.
0: Se despedían en Barbastro de su público aragonés Lobos Lesbian en el recinto de la feria. ¿Cómo fue ese backstage? ¿Que pudisteis hablar con ellos? ¿Qué os contaron Santi Balmes y su banda?
1: Pues estaban muy contentos, la verdad. Estaban felices de volver. Querían volver. Ellos sabían que tenían que acabar de alguna forma en Aragón con nosotros. Y la verdad que, bueno, disfrutamos un rato que pudimos estar con ellos de forma muy amena. Cenaron muy bien, el producto de la zona. Estuve muy contentos y muy felices. La verdad que yo creo que luego se transmitió en el escenario el buen ambiente y el buen rollo que ellos venían a tener y que tuvieron, ¿no? Toda la banda, todo el equipo de producción, que son mucha gente. Así que la verdad que ahí está el resultado también.
0: Eso el viernes. Te iba a preguntar también por el sábado, porque ya empezó todo en ese vermú polifónico en el Paseo del Corso. ¿Qué balance hacéis de todo lo que se vivió en el centro de Barbastro?
1: Bueno, pues como ya viene siendo casi habitual, es un éxito rotundo. Casi, pues, no tenemos el número exacto, pero seguramente más de 2.000 personas se reunieron en ese enclave estratégico tan bonito. Realmente es una pasada ver desde el escenario toda esa cola y lengua de gente que se pierde más allá de la calle San Ramón, y la verdad que es espectacular cómo todo fluye, cómo todos los establecimientos están llenos, que al final es gente para todos, ¿no? Para restaurantes, para tiendas, para la imagen de la ciudad, que es tan importante, gente que nos viene a visitar de muchos puntos diferentes de España, que se pueda llevar la mejor impresión del centro de la ciudad. Y la verdad, claramente, que se respira es increíble. Y cuando tienes ya tanta gente ya acreditada con entrada, pues ya sabes que el coso va a ser eso y mucho más, porque evidentemente ahí ya puede acceder todo el mundo, tanto el que tiene su entrada correspondiente como aquel que solo viene a ver o solo viene a lo del paseo del coso. Así que un éxito rotundo, y yo creo que todo lo que es la logística, que es importante también, ¿no? De cómo luego se recoge todo, cómo se limpia el coso y se pone lo antes posible a punto para que siga la vida siga adelante con las terrazas y con la limpieza, con la calle abierta. Funcionó también, nos coordinamos muy bien con Comarca, Protección Civil, y así que creo que podemos también estar contentos.
0: A pesar del calor, porque seguimos teniendo mucho calor últimamente con los tardeos y los vermús.
1: Sí, el calor está ahí. Sí que es verdad que en la zona del coso hemos encontrado un rincón que, bueno, que dentro del calor que puede hacer, se está a la sombra, se está bien, realmente se está bien. Y el que diga que no, pues es que creo que es lo más apto que podemos tener en esas horas del día, ¿no? Donde estamos en pleno julio. Y luego, pues bueno, el coso, quieras que no, tiene esa facilidad de que pueda correr algo de aire si es que hay algo de brisa. No es un rincón cerrado que nos da, como puede ser la plaza del mercado, que es un espacio más complicado, ¿no?, que corra el aire, pero ahí creo que la gente participa, utiliza todo el espacio, el sol está ahí, pero como siempre digo, ¿eh? Peor que estuviera nublado, lloviendo o que hiciera un viento incontrolable. Así que el calor, bueno, en ese espacio se lleva bien y se mitiga bien.
0: Y de vuelta al recinto ferial, desde Bolavén hasta el DJ Barbastense a la Escurrella, con el que se cerró el festival. ¿Qué tal? ¿Qué valoración hacéis de los grupos del sábado?
1: Bueno, pues el sábado, como te decía, un poquito más de afluencia respecto al viernes, torno a esos 4.400, 4.500 personas, y la verdad que fue increíble, ¿no? Cómo disfrutamos con la programación. Yo tenía, bueno, y sé que el público respondió, mucha expectación por ver a los ingleses, a 88 Miles, que realmente no defraudaron. Fue una dulzura escuchar la voz tanto de su bajista como su cantante. Luego, ver como modelo esta pareja zaragozana en el escenario ya principal, ellos dos solos, se les quedó el escenario pequeño. O sea, fue increíble la afluencia de público que había con modelo. Increíble, increíble. Ellos estaban totalmente emocionados. Jorge y Bart estaban totalmente sorprendidos de cómo había respondido el público. Y luego, pues bueno, mujeres, evidentemente, pues con su público fiel, no defraudaron, y el plato fuerte, pues con Ultraligera, pues los tan esperados, ¿no? El grupo madrileño que llenó a rebosar el escenario Estrella Damm, hasta más allá, bastante más allá de lo que es la torre de sonido, que bueno, que es un poco un dato, ¿no? Cuando es un medidor, el público se va mucho más allá de la mesa de control, del mixer, del sonido, que se llama, es que la cosa está muy apretada, hay muchísima gente y así era. Así que bueno, ellos no defraudaron, un espectáculo totalmente increíble a nivel vocal y a nivel de directo, pero sobre todo lo que va más allá, ¿no? A nivel de luces, pirotecnia y demás, y la verdad que creo que la gente salió muy contenta y muy agradecida.
0: Y te voy a preguntar ya para ir finalizando, el Polyphonic Kiss by Clínica Dental Naval y Navarro, ¿qué tal fue?
1: Pues muy bien, muy bien, muy bien. La apuesta que este año cambiaba de ubicación, que se trasladaba junto al río, en lugar de en el lado de los militares, creo que fue acertado. Una zona más sombría, por lo tanto tanto los niños como los músicos pudieron estar mucho más a gusto. Narel sorprendió muy bien el viernes con esa apuesta, pues bueno, que están haciendo estos chavales, que están funcionando también y están creciendo mucho. Y el sábado estuvo muy bonito porque, bueno, participaron los diferentes combos de la Escuela Municipal de aquí de Música, de Barrastro, y una oportunidad para ellos, para todos sus familiares, para los músicos estudiantes más jóvenes, los más adultos. Sonó francamente bien y todo convivió muy bien ese espacio. Realmente fue un acierto moverlo de espacio, y bueno, la verdad que un éxito también, estamos muy contentos.
0: El otro día, si recuerdas, te preguntaba que después de tantos años al frente del festival, ¿con qué momento del Polyphonic Sound recuerdas con más emoción? Y me explicabas el cambio al recinto ferial. Ya una vez ubicado en el recinto ferial y viendo que es todo un éxito de esta última edición, quédate con un momento, con algo especial que tardes en olvidar.
1: Pues mira, me quedo con, a nivel interno, con los buenos momentos que hemos pasado todo el equipo. Hemos podido casi siempre comer, cenar juntos, poder esperar a que todo se desalojara el sábado y hacer esa foto y ese momento de reunión todos juntos. Me quedo con eso porque es tan importante poder que fluya bien la conexión entre todo el montón de gente que trabajamos, coordinadores, responsables de área. Y este año hemos vuelto a tener muchos momentos juntos y me quedaría con eso. Sin lugar a dudas, ese ha sido lo más importante de esta edición.
0: Entiendo que habrá una próxima, ¿no?
1: Pues yo creo que sí, debemos, ¿no? Estamos ya tenemos cositas encima de la mesa y nada, y muy prontito yo creo que daremos noticias, porque al final esto, lo bonito y lo creo que lo interesante es cuando el pozo todavía está ahí, está, ¿no? Está caliente, que es el recuerdo que tenemos de hace unas horas, poder reconectar con el público y decirles que esto no se acaba, que hay una próxima edición, es importante. Así que bueno, muy pendientes, que en muy pocos días algo comentaremos ya novedades con esa vista puesta en la 18ª ya edición, ¿no? En el año 2027, seguro, seguro, muy pronto.
0: En el 2017 seguirá sonando la música, seguirá creciendo la cultura en el Somontano, en Barbastro, y el Polyphonic Sound seguirá haciendo historia. Iván Arana, muchísimas gracias y hasta la próxima edición del Polyphonic Sound.
1: Muchísimas gracias, Alejandro, por ti, por el apoyo, por estar siempre ahí, que sois tan importante los medios De aquí, a nivel provincial, local, es que no me canso de repetirlo, que sin vosotros tampoco sería posible estar ahora donde estamos. Gracias.
0: Un abrazo y larga vida, como decía el otro día, larga vida al Polyphonic Sound.
1: Larga vida, un fuerte abrazo, Alejandro. Larga vida.

Hemos escuchado a Iván Arana atentamente, porque lo cierto es que ha sido un fin de semana intenso, ¿eh? Ya el jueves empezó a sonar la música, jueves, viernes, sábado, tres días muy intensos. Bueno, ya hemos escuchado también a Ultraligera, que sorprendió con su potente directo. Esto se llama Lapsus. Así se llama lo último de Ultraligera.

0: Tremendo. Tremendo el directo de Ultraligera que pudimos ver este pasado fin de semana en Barbastro. Otra gran actuación de Ultraligera que ha pasado por la ciudad del Vero. El Polyphonic Sound 2010-2026 ya es historia, la 17ª edición. Ahora habrá que esperar ya al cartel que presentará la organización a finales de este 2026. ¡Vamos allá!
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0: Bueno, la verdad que estamos en época de festivales. Este próximo fin de semana llegará el Dipu Fest. Pero también del 9 al 26 de julio, sobre las aguas del Pantano de la Nuza, en el Valle de Tena, llegará Pirineo Sur, que ha vuelto a despertar un gran interés entre el público, habiendo agotado las entradas para tres jornadas. La Moda y Sanguijuelas de Guadiana, el 16 de julio, Dani Fernández Cigens, el 18, y Valeria Castro y Carlos Ares, el 23 de julio. Vamos a escuchar alguno de estos artistas. Vamos a escuchar a Dani Fernández, venga, que hace días que no lo poníamos aquí en nuestra sintonía. Ya ha llegado el momento de escuchar al artista manchego. ¿Cuál ponemos? ¿El clima tropical? No, clima tropical no, porque hace canícula, hace verano. ¿Todo cambia? ¿Sí? ¿Todo cambia? Sí, la verdad que todo cambia. O ponemos, por ejemplo, esta canción, Sinvergüenza. ¿Sí? Pues venga, vamos a poner Sinvergüenza, va. Un tema que no estamos acostumbrados a escucharlo aquí en la sintonía de Hit Radio. Sinvergüenza con Arde Bogotá. Esta era la sorpresa que teníamos guardada para ti.

Bueno, pues Sar de Bogotá y Dani Fernández juntos en este Sin Vergüenza. Vergüenza no la ha tenido nunca el Drogas, pero desde luego que este fin de semana colgó también el No Hay Entradas, el que fuera vocalista y alma de Barricada. Vamos a hablar también de ese festival que tuvo lugar en Ainsa este pasado fin de semana y que estuvo francamente bien a tenor de lo que nos contáis. Vamos a escuchar a Drogas, vamos a escucharle con su grupo, con Barricada, y luego te cuento también más cositas acerca de ese festival. ¿Qué te parece si empezamos a verlo todo de esta manera, en blanco y negro?

La 36ª edición del Festival Castillo de Ainsa cerraba anoche su fin de semana más multitudinario. Tras el concierto del Drogas, los navarros de Puro Relajo llegaron ayer a la Plaza Mayor y, provistos de un repertorio popularmente conocido, buenas dosis de energía y su indiscutible desparpajo. Con estos ingredientes, el previsible llenazo se hizo realidad. Avizada colgó el cartel de completo en la Casa de los Títeres con el Jardín de la Alegría de los titiriteros de Binéfar. Fin de semana también para el recuerdo en el Festival Castillo de Ainsa.

Bueno, menudo veranito, ¿eh? Hoy es lunes y había que empezar con todo esto. Os recordamos que el Dipu Fest ya ha entrado en su recta final. El verano pasado reunió en Huesca 5.500 asistentes. Este próximo fin de semana, 10 y 11 de julio, en el Parque de la Pinada de Fraga, va a tener lugar su segunda edición. El viernes, tras las actuaciones de Morlan, Mayazo, Caché y Pink Noise, el DJ barbastrense Alex Currella tomará el relevo con una sesión de indie electrónico. El sábado será el turno de Tony Peret, que estamos escuchando, una de las figuras más influyentes de la música de baile en España y creador de la historia saga Magmix, ¿te acuerdas? Junto a Double Vision, Los Rebeldes y Loquillo. Dos días también fantásticos en Fraga, en el Parque de la Pinada, este fin de semana.

Así repetimos antes de cerrar. El viernes, este viernes, a las 8, apertura de puertas. Murlan, que son de Binéfar, Mayazo, que son de Monzón, Caché, Pignois y Alex Currella. El sábado, a las 8, apertura de puertas. A las 9, actuación de Los Rebeldes. A las 11, Loquillo. Y a la 1 menos 10, Tony Peret y su Double Vision.

recuerdo, los Max Mix, ¿te acuerdas? Entonces, que en aquel momento había que comprar toda la música, todos los discos. Lo primero que hacías era comprar los Megamix, porque ahí te salían todas las canciones del verano. Y luego había una sesión de mezclas hechas por Tony Peret. Las 2 de la tarde, 9 minutos. Vamos a hacer una pequeña pausa y enseguida continuamos aquí en la sintonía de Hit Radio en este lunes diferente. Lunes en el que hemos repasado lo que fue el fin de semana, así por encima, encima. No podemos profundizar en todo. Y lo que va a ser también un fin de semana muy activo en cuanto a la música en toda la provincia de Huesca.

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Bueno, pues enseguida vamos a repasar la última hora en cuanto a la información local, comarcal, provincial en esta jornada de lunes. Oye, tanto hablando de lo que ha sido el fin de semana, nos hemos olvidado de proponerte algún tema más actual, ¿no? Algún tema de estos de este verano. Pues eso es lo que vamos a hacer a continuación, o sea que vamos a poner una canción que nos gusta a todos y que nos apetecía escucharla en una mañana como la de hoy. O sea que luego repasamos las noticias más destacadas de esta jornada de hoy. Vamos a despedirnos con esta canción. Espero que pases un buen día, un gran fin de semana y que nada, que sepas que aquí estaremos las 24 horas del día acompañándote en este punto del dial en el que ahora te encuentras y no te muevas, ni se te ocurra moverte, porque eso es lo que a nosotros nos da fuerza, saber que estás allí al otro lado. Venga, a pasar un buen lunes. Te dejo con una de nuestras favoritas. Te dejo con Olivia Rodrigo y con uno de sus últimos éxitos que suena así de bien y que con esta nosotros nos despedimos. Drop Dead, Olivia Rodrigo. Fantástica. Una de las grandes.

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0: Buenas tardes, tiempo de información en la sintonía de Hit Radio. Vamos a repasar algunos de los asuntos más destacados de esta jornada de hoy, marcada también por incendios. Por cierto, que se autoriza el regreso a su casa de los vecinos desalojados en San Julián de Banzo y Chibluco. Luego escucharemos al consejero de Medio Ambiente del Gobierno de Aragón. Hay que decir que estamos en riesgo de incendios en toda la provincia de Huesca. Hay que tener mucho cuidado y, por lo tanto, tratar de evitar situaciones que a la postre pueden ser muy complicadas. Luego escucharemos al consejero de Medio Ambiente y Turismo del Gobierno de Aragón, Luis Biendicho. Vamos a repasar otras noticias en titulares.
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0: El Grame ha realizado 20 rescates en una semana y ha auxiliado a 24. Adjudicada la redacción del proyecto básico de la reurbanización de Ramón y Cajal entre Danzantes y la zona deportiva en Huesca.

0: es una auténtica plaga. La policía local de Huesca ha denunciado a varios jóvenes que fueron sorprendidos realizando pintadas en la vía pública durante la pasada madrugada. Y hablaremos también de Cultural. Polyphonic Sound recupera su esencia y ha cerrado una multitudinaria edición en Barbastro. También este pasado fin de semana fue un fin de grande en el Festival Castillo de Ainsa. Y ya todos preparados para el próximo fin de semana, porque comienza el Dipufes y arrancará también dentro de poco el Pirineos Sur. Vamos a repasar también otras noticias que tienen que ver con el mundo del deporte.
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0: Pero antes de nada queremos conocer, en rueda de prensa esta mañana hablaba el consejero de Medio Ambiente y Turismo, Luis Biendicho, tras la atención a los medios después de celebrar el CECOPI de este lunes. Recordemos que se ha perimetrado el incendio de Lopozano, del que se ha retirado la UME, y pueden volver ya desde hoy las personas que fueron desalojadas en su momento en dos pequeñas localidades de la zona. Una de estas localidades pues ya puede volver, ¿no? San Julián de Banzo, también Chibluco. Vamos a escuchar al consejero esta misma mañana.
2: Las que podemos dar son mejores. En relación con el incendio de Lopozano, pues se estabilizó ayer a medianoche y hoy lo hemos dado ya por controlado. Eso quiere decir que bajamos a la situación operativa a cero y a nivel cero. Las hectáreas que tenemos al final que han resultado calcinadas son aproximadamente 245 hectáreas. Entonces ya como consecuencia de la vuelta a la al nivel cero y a la situación en la que ya estamos, pues lógicamente vamos a volver a realojar las poblaciones de San Julián de Banzo y de Chibluca, y además adicionalmente pues se van a abrir las dos carreteras que estaban afectadas por motivos de seguridad y de favorecer los trabajos del operativo, que son la de Huesca 3302 y la de Huesca también 330 en el término municipal de Lopozano. Como siempre, el absoluto agradecimiento a todos los que han participado, a todos los medios que han participado en el operativo de extinción, a los servicios de emergencias. También ya sabéis que nuestra preocupación principal pues es siempre atender a las poblaciones. La evacuación, como ya dije en otra comparecencia, pues se hizo de una forma rápida y eficaz. Y manifestaros también, como ya comenté ayer y he comentado estos días, que pese a la intensa temporada de 10 días que llevamos con 4 graves incendios, hasta el momento tenemos que felicitarnos porque la coordinación institucional, la eficacia y la eficiencia de los medios ha sido total y absoluta. No hemos tenido que lamentar en ningún momento desgracias personales. Los daños patrimoniales, los daños de infraestructura son absolutamente mínimos. Y en principio pues también hacer como ya llevamos haciendo estos días, sabéis que estamos en una ola de calor y entonces hay que llamar a la más absoluta prudencia en la realización de cualesquiera actividades en el medio rural, en el campo, en el bosque, ¿no? Que la Constitución habla del principio de solidaridad colectiva y eso quiere decir que no solo incumbe a las administraciones apagar los fuegos, sino que nos incumbe a todos los ciudadanos por realmente ser responsables en las actividades, sobre todo con el aviso que tenemos de ola de calor en estos 4 días que vienen, que es muy intenso, y avisa además cómo están pues las otras zonas del norte de España en estos momentos también, en qué situación están. Entonces, en principio, pues nada, por mi parte nada más, y a vuestra disposición si queréis comentar algo.
3: Perdone, ¿cuántos equipos son? ¿Qué dispositivo van a mantener allí?
0: Eran las palabras del consejero esta mañana después de la reunión del CECOPI. La Dirección General de Gestión Forestal del Gobierno de Aragón, dependiente del Departamento de Medio Ambiente, ha decretado hoy, 6 de julio, el nivel de alerta rojo por riesgo de incendios forestales prácticamente en la totalidad de Aragón. En la provincia de Huesca, en todo el Pirineo Occidental, Oriental, Central, Prepirineo Occidental, Oriental y las comarcas del Somontano Occidental, Somontano Oriental, Somontano Sur. para este lunes la disponibilidad de combustible muerto es muy alta o total en la mayor parte de la comunidad y la propagación de incendios de alta intensidad es posible en casi todo el territorio aragón. Recordemos que durante esta alerta, nivel rojo, está prohibido encender fuego en espacios abiertos, encender fuego en zonas recreativas, áreas de descanso de la red de carreteras y zonas de acampada. Se suspenden las autorizaciones de pruebas deportivas y actos públicos que se desarrollen en un entorno forestal. En los montes y en las áreas situadas a 400 metros de estos se prohíbe el uso de equipos y maquinaria que puedan producir deflagración, el uso de ahumadores y las labores de cosecha y empacado de cereal. En el supuesto de que estas labores se ubiquen a menos de 400 metros de una superficie continua de monte, arbolada y arbustiva superior a 100 hectáreas, deben realizarse fuera de la franja horaria comprendida entre las 2 y las 6 de la tarde, adoptando las medidas de precaución que se estimen necesarias.
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0: Vamos a continuar también con otras noticias en la sintonía de Hit Radio, que nos llevan, por ejemplo, a quedarnos en la capital, en Huesca, porque ya lo venimos comentando, se siguen deteniendo a jóvenes realizando pintadas en la vía pública. La policía local de Huesca ha denunciado a varios de estos que fueron sorprendidos realizando pintadas en la vía pública durante la pasada madrugada. Los hechos ocurrieron alrededor de las 2 de la mañana cuando varios vecinos alertaron de la presencia de grafiteros. Tras recibir el aviso, dos patrullas se desplazaron rápidamente al lugar y localizaron a los jóvenes mientras realizaban estas pintadas. Durante la intervención, los agentes incautaron 12 botes de spray y un marcador permanente, material presuntamente utilizado para llevar a cabo las inscripciones. Además, intervinieron dos bolsas con una sustancia que podría ser marihuana y dos trituradores o grinders. Como consecuencia de la actuación, la policía local ha tramitado las correspondientes denuncias administrativas por deslucimiento de bienes públicos y por la tenencia de sustancias intervenidas. Desde la policía local se ha querido poner en valor la colaboración ciudadana, destacando que la rápida comunicación de los vecinos resultó fundamental para localizar a los autores en el momento de los hechos. Asimismo, se recuerda la importancia de la implicación ciudadana para mantener el cuidado de los espacios públicos y favorecer la convivencia en la ciudad. Vamos a detenernos en lo que ha sido un fin de semana también duro en cuanto a el Grame, que ha rescatado 24 personas en una intensa semana marcada por caídas, lesiones y golpes de calor. Fracturas, luxaciones, episodios de agotamiento han marcado una de las semanas más exigentes del verano para el grupo de rescate e intervención en montaña de la Guardia Civil. Entre el 28 de junio y el 4 de julio, los especialistas realizaron 20 intervenciones en distintos puntos del Pirineo Aragonés y en la provincia de Huesca, en las que fueron rescatadas un total de 24 personas que practicaban actividades como senderismo, montañismo, escalada, barranquismo o bicicleta de montaña. La primera actuación tuvo lugar en la cresta de Salenques, en Benasque, donde dos escaladores sufrieron una caída. Uno de ellos tuvo que ser evacuado con una posible fractura de tobillo, mientras que el segundo resultó ileso. La última de las incidencias tuvo lugar en el collado de Santa Isabel y la zona de la cola de caballo. Hubo que hacer también un rescate de un ciclista accidentado en el pico de la Raca y la asistencia a dos senderistas con diferentes problemas físicos en la cabaña del Turmo, en el collado de Santa Isabel, como decíamos, y en la zona de la cola de caballo. Algunas de las personas rescatadas fueron trasladadas a los hospitales de Barbastro, Jaca y San Jorge de Huesca. Ante el elevado número de intervenciones, la Guardia Civil insiste en la necesidad de preparar adecuadamente las salidas a la montaña, consultar la meteorología, llevar suficiente agua y equipamiento apropiado, así como elegir recorridos acordes a la condición física de cada participante para minimizar el riesgo de accidentes.
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El Ayuntamiento de Huesca ha adjudicado el contrato de servicios para la redacción del proyecto básico de las obras de reurbanización del Paseo Ramón y Cajal en el tramo comprendido entre la intersección con la Avenida de los Danzantes y la calle Zona Deportiva. El contrato ha sido adjudicado a la empresa Parovesa Ingeniería por un importe de 16.000 euros y va incluido y un plazo de ejecución de 5 meses. Por otra parte, también vamos a comentar que en este asunto seguimos, nos vamos hasta Barbastro porque el Ayuntamiento ha adjudicado las obras de mejora de 5 caminos rurales en las partidas de Vacamorta Baja y Sierra Alcanetos. El Ayuntamiento adjudicaba mediante el sistema de adquisición de obras corriente las tareas de reacondicionamiento de varios caminos rurales municipales situados en estas partidas. El contrato se ha adjudicado por un importe de 38.000 euros, IVA no incluido, y permite actuar sobre 5 caminos municipales que actualmente precisan de actuaciones de mejora como consecuencia de la erosión provocada por las lluvias, la acumulación de vegetación y el desgaste derivado del paso del tiempo. La actuación se enmarca en el Plan Impulso Provincial de la Diputación Provincial de Huesca.

0: También en Barbastro, el Ayuntamiento, a través de su Concejalía de Juventud, ofrece del 20 al 24 de julio un curso de teatro improvisado dirigido a jóvenes que deseen desarrollar su creatividad, ganar confianza y mejorar sus habilidades de comunicación mediante el juego escénico y la improvisación. La actividad tendrá lugar de 11 a 1 de la tarde en el periodo citado y en el espacio joven de Barbastro. De impartirla se encargará la compañía Improvido, improvisación teatral especializada en este lenguaje artístico. Nos vamos a trasladar ahora hasta el Festival Polifónic, que este pasado fin de semana cerraba su fin de semana recuperando su esencia y cerrando una multitudinaria edición en Barbastro. La despedida de Lobos Lesbian en Aragón, el lleno en los conciertos y la masiva participación en las actividades paralelas confirmaron un nuevo año el éxito del festival. Iván Arana es codirector del Polifónic.
1: Pues la verdad que muy contentos, estamos felices por la acogida del público, por cómo ha funcionado todo, cómo hemos trabajado pues todo el equipo del festival, toda la gente que da forma a este evento está muy bien conectada y estamos todos con una sensación de haberlo hecho bien y de haber habido muy buena conexión, muy buen rollo, que eso también es importante, porque al final lo que no se ve también es importante que fluya y que funcione muy bien. Y este año especialmente ha sido como un reencuentro, ¿no?, de energías positivas para todos y se ha transmitido en casi, yo creo que una edición, bueno, muy memorable. Ahí están los datos, está la gente, el público, creo que no hay ninguna incidencia que comentar. Bueno, yo creo que la impresión ha sido francamente muy buena y estamos muy contentos.
0: Vamos a hablar un poquito de los días. En cuanto a la venta de entradas, ¿parecido el viernes y el sábado?
1: Sí, un poquitín más de gente el sábado. Estuvimos un poquito más por encima que el viernes, pero realmente unos números que están por encima de las 4.000 asistentes, que es un número más que envidiable y notable, que nos sitúa en una posición, pues bueno, una posición ya media alta importante a nivel nacional.
0: Se despedían en Barbastro de su público aragonés Lobos Lesbian en el recinto de la feria. ¿Cómo fue ese backstage? ¿Que pudisteis hablar con ellos? ¿Qué os contaron Santi Balmes y su banda?
1: Pues estaban muy contentos, la verdad. Estaban felices de volver, querían volver. Ellos sabían que tenían que acabar de alguna forma en Aragón con nosotros. Y la verdad que, bueno, disfrutamos un rato que pudimos estar con ellos de forma muy amena. Cenaron muy bien, el producto de la zona. Estuve muy contentos y muy felices. La verdad que yo creo que luego se transmitió en el escenario el buen ambiente y el buen rollo que ellos venían a tener y que tuvieron, ¿no? Toda la banda, todo el equipo de producción, que son mucha gente. Así que la verdad que ahí está el resultado también.
0: El festival volvió a demostrar su impacto económico y social en la ciudad, especialmente durante la jornada del sábado. El vermú en el Paseo del Corso, bajo el lema Barbastro Ciudad del Vino, reunió a unas 2.000 personas en el centro de la ciudad. Por lo tanto, se cierra la edición del 2026. Bienvenida ya la edición del 2027. Y puro relajo puso anoche el broche de oro a un fin de semana muy multitudinario en el Festival Castillo de Ainsa. Los navarros llenaron la Plaza Mayor de la Villa Medieval a ritmo de rancheras y un repertorio de temas muy conocidos.

0: Avizanda colgó el cartel de completo en la Casa de los Títeres, con el Jardín de la Alegría de los Titiriteros de Binéfar. También mucha gente en la Feria Viñerons.
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0: Con trazas llenas, grupos de amigos brindando y las rancheras posteriores de puro relajo volvieron a demostrar que Ainsa es uno de los mejores escenarios del Pirineo aragonés para celebrar festivales. Y en este caso, el día anterior ya el Drogas había colocado el cartel de No hay billete.
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0: Por cierto que a las 10 de la noche, Dos Hermanas presenta Antes de que aparezca en el claustro de la iglesia de Ainsa.

0: Pero esto no es todo. El concierto de Diego Guerrero y Muerdo fue un homenaje a la mejor música hispana. El recital alternó virtuosismo, frescura y elegancia y mezcló momentos íntimos con otros de alegría colectiva. Un viaje entre dos continentes pleno de dulzura gracias a una banda sobresaliente. El Sona Huesca cerró el fin de semana inaugural de forma brillante y se prepara para viajar a la litera. Por lo tanto, fin de semana intenso, este pasado fin de semana, como hemos comentado, con la puesta en marcha también del Sona, que inicia su séptima edición por espacios naturales del Alto Aragón. Por lo tanto, este pasado fin de semana se empezó con el Cedán, con el concierto del Niño de Elche y Raúl Refré, que será la primera de las 26 etapas de los 27 espectáculos que acercarán la cultura a los pueblos y darán a conocer a propios y extraños paisajes y entornos singulares en la provincia de Huesca. Por lo tanto, esto era lo que queríamos comentar, y sin olvidarnos de que el próximo fin de semana llegará también el Dipu Fest, el festival de la Diputación Provincial de Huesca, a Fraga, al Parque de la Pinada. Hacemos una pausa y continuamos.
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0: Vamos a abrir la página deportiva para comentarles varios asuntos dentro de la actualidad. El Huesca alcanza los 1.500 abonados y mantiene el reto de llegar a los 6.000. La respuesta de la afición azulgrana anima al club alto aragonés, que confía en sostener su masa social pese al descenso a Primera Federación. La campaña continúa dando sus primeros pasos. El club azulgrana ya ha superado los 1.500 abonados y mantiene intacto su gran objetivo para la temporada 26-27, alcanzar las 6.000 renovaciones pese al descenso a Primera Federación. Por otra parte, también vamos a comentar, en otro orden de cosas, que la Unión Deportiva Barbastro ha hecho oficial la llegada de Javi Soto. Javi Soto, centrocampista, 23 años, jugador del Águilas, ha firmado con la Unión Deportiva Barbastro. Soto pasó por la cantera del Almería antes de recalar en el Racing Cartagena y en el Lleida. En la última temporada ha completado en el Águilas, en segunda red, siendo uno de los hombres importantes del equipo. Soto, por lo tanto, un nuevo futbolista de la Unión Deportiva Barbastro. Anteriormente también lo hicieron Guille Lobato y Pablo Aguinaga. Más cosas del mundo del deporte. Vamos a comentar también, en otro orden de cosas, que el Huesca y el Atlético de Monzón tendrán un inicio de temporada altamente intenso en la División de Honor Juvenil. Los azulgranas, que cumplirán su quinta campaña consecutiva en la máxima categoría de dicha edad, empezarán lejos de casa ante el Fútbol Club Barcelona, mientras que los rojiblancos se estrenarán en dicha división en casa contra el Real Club Deportivo Español. Dejamos el fútbol, por cierto, que Moja, el jugador del Atlético de Monzón, se ha comprometido con el Athletic Lleida, que ya no esconde la idea de comprar la plaza del Tarazona. Más cosas, comentar por ejemplo que el Open de Benasque da comienzo con emoción. El sistema suizo acelerado propicia más sorpresas en los primeros tableros y no permite relajación a nadie. Y vamos a felicitar también a Clara Lacoma, medalla de plata en el Campeonato de España Sub-18 de marcha. Por lo tanto, enhorabuena a la atleta del Club de Atletismo Barbastro. Seguiremos informando de estas y de otras noticias en la sintonía de Hitradio. Vamos a repasar ahora otros temas relacionados con el mundo del tiempo y de las temperaturas. Seguimos en plena ola de calor.
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0: Conocemos ahora la previsión meteorológica.
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0: Y nos está esperando ya Javier Andrés, hoy 6 de julio. Buenas tardes, Javier.
7: Buenas tardes. Seguimos inmersos en la ola de calor que está dejando temperaturas muy altas, tanto las máximas como las mínimas. Hoy en la provincia de Huesca las temperaturas suben un poco más, con peligro importante por máximas que pueden alcanzar o superar los 38-41 grados en amplias zonas de la provincia. Se esperan hoy máximas de 41 en Fraga, 40 en Barbastro, Sariñena y Monzón, 39 en Huesca, 38 en Jaca y 35 en Benasque. Mañana las temperaturas subirán aún más, superando mañana, peligro importante, los 39-40 grados, salvo en zonas altas del Pirineo, y con valores de 42-43 en el tercio sur, con máximas mañana de 43 en Fraga, 42 en Barbastro, Sariñena y Monzón, 41 en Huesca, las mínimas de 23 en Huesca y Fraga, 22 en Sariñena. Esta tarde tenemos cielo despejado. Mañana comenzaremos con cielo despejado, con intervalos de nubes altas en la segunda mitad del día y nubes de evolución por la tarde en el Pirineo, sin descartar chubascos aislados con tormenta. Es una información de AEMET.
0: Gracias por esa información. Temperaturas que podrían superar en nuestra zona de cobertura los 40 grados mañana, que parece que va a ser la pirámide de esta nueva ola de calor. Nosotros nos despedimos. Gracias por su atención prestada. Recuerden que a partir de las 3:30 el deporte volverá a ser protagonista aquí en la sintonía de Hitradio. Hasta ese momento, que pasen una feliz jornada. Nosotros continuamos aquí en la sintonía de Hitradio. Gracias por escucharnos. Gracias por formar parte de esta gran familia, la de la radio. Que pasen una feliz jornada.
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0: Buenas tardes, bienvenidos. Aquí comienza el Fuera de Juego. Hoy es lunes 6 de julio. Por delante, las horas más calientes de la radio. Temperaturas que pueden ya superar los 40 grados en algunos puntos de la provincia de Huesca. Y esto va a más, ¿eh? Durante estos primeros días de esta semana ya completa del mes de julio. Hoy es el día de España, hoy hablaremos de ese partido que jugará la selección española, pero será dentro de un ratito. El Real Madrid ha anunciado a Pedro Martínez para 3 temporadas tras la salida de Scariolo. El técnico Pedro Martínez se ha convertido hoy lunes en el nuevo entrenador del Real Madrid de baloncesto, según ha informado el club. Llega al club blanco tras ganar la Liga Endesa con el Valencia Basket. El Madrid ha anunciado el fichaje de Pedro Martínez para las 3 próximas temporadas. También vamos a comentar, en otro orden de cosas, luego hablaremos del fútbol, que en cuanto a otros deportes, comentar que la tercera etapa del Tour de Francia va a ser sin público. Un incendio, qué raro, ¿verdad? Ya casi estamos acostumbrados aquí en la provincia de Huesca. La jornada de lunes, que parte de Granollers, no contará con caravana ni espectadores en los últimos 44 kilómetros. Y también preocupa la próxima ola de calor. Esa es la noticia, el incendio forestal que estos días está azotando los Pirineos Orientales ha provocado que el Tour de Francia tome medidas excepcionales. Durante los últimos 44 kilómetros no habrá caravana ni tampoco espectadores. Incendios y temperaturas altísimas en estos primeros días del mes de julio. Y en cuanto al fútbol, pues qué decir, que se ha despedido Vinicius, adiós Brasil, y continúa Haaland y su país, Noruega. También Bellingham logró el pase a la siguiente ronda, derrotando a México por 2-3, un partido en el que los mexicanos merecieron algo más, pero los Three Lions sobrevivieron al asedio mexicano en el Azteca y pasan a cuartos con un doblete de Bellingham y otra diana de Harry Kane. Los ingleses completaron un increíble ejercicio de resistencia con un jugador menos en uno de los estadios más emblemáticos del mundo para pasar a cuartos de final. Jude Bellingham anotó un doblete en menos de 2 minutos, Quiñones recortó distancias antes del descanso y Kwanza fue expulsado por una dura entrada. Kane puso el tercero de penalti, que forzó Gordon, pero Raúl Jiménez tampoco falló la pena máxima y mantuvo las esperanzas de la coanfitriona. El Tri asedió a los ingleses la última media hora, pero finalmente no superó su barrera histórica de los octavos tras uno de los mejores partidos de la Copa del Mundo. No te lo pierdas, ese México-Inglaterra en el Azteca. Y sigue adelante, Inglaterra, igual que Argentina, sin jugar bien, pero ahí están, pasando ronda tras ronda. Y hoy será el momento del duelo ibérico. Hoy España se medirá a Portugal, luego lo vamos a comentar con Javier Anca. Y ahora repasamos las portadas de la prensa deportiva en este lunes 6 de julio.
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Vea, pues vamos a repasar el kiosco en esta jornada de hoy. Vamos, por ejemplo, a comentar algunos de los titulares. Por ejemplo, ¿qué dice Marca? Pues Marca aparece Lamin Yamal y aparece Cristiano Ronaldo. Dice, silencio, la gloria pide paso. 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Lamin y Cristiano lideran un gran duelo por los cuartos. 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Y Rodri, habrá que sacar la mejor versión. 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

0: superior dice regalo de Pogacar. Y aparece allá Isaac del Toro, el mexicano que venció en un abarrotado circuito de Montjuïc por cortesía de su jefe de filas. El festival del equipo UAE, en el ascenso final al castillo, corona otra jornada para el recuerdo. Y en la parte inferior, Haaland tumba a Brasil. Nos queda repasar el Sport. En el Sport, el titular es Haaland tumba a Brasil 1-2. El delantero noruego firmó un doblete para terminar con la andadura en el Mundial del equipo de Ancelotti. Los escandinavos ya están en cuartos de final con su mayor figura en racha. Lleva ya 7 tantos en este torneo. Además, apoteosis en Montjuïc, dice el Sport en su portada de hoy. En la parte inferior, España a por los cuartos con sed de revancha. Y Flick vuelve hoy al trabajo en el Barcelona, preparar la pretemporada. Y un último titular dice Leclerc gana en otro día negro para Alonso en Fórmula 1. Por lo tanto, hemos repasado Marca, AS, El Mundo Deportivo y el Sport.
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Bueno, pues vamos a comentar que de momento, según las cifras que ofrece el club, más de 1.500 aficionados han renovado su compromiso con el West Ham tras la primera semana de la campaña de abonados, cifras algo superiores a las de la temporada pasada y las cuales se esperan hacer crecer durante las próximas fechas con el objetivo de alcanzar al término de la misma más de 6.000 fieles a pesar de competir este curso en primera red. Por el momento el ritmo de renovaciones ha crecido levemente respecto a la campaña anterior, la afición está respondiendo a pesar del duro descenso sufrido y plenamente consciente de que el Alcoraz volverá a ser imprescindible para tener opciones de regresar al fútbol profesional cuanto antes, el Huesca trata de agilizar esas personas que quieran hacerse socios de la Sociedad Deportiva Huesca. Cabe recordar que el abono incluye todos los partidos de la liga regular en el Alcoraz, los encuentros de un posible playoff de ascenso y los duelos de Copa del Rey, independientemente del rival y de su categoría. Al igual que el curso pasado, no habrá día del club. Un equipo, el Huesca, que está preparando una plantilla competitiva para pelear por el ascenso de categoría, pero a falta de dos

0: semanas para que comiencen los entrenamientos. El equipo cuenta con 15 efectivos y varias carencias. Recordemos que el sábado 18 de julio arrancará la pretemporada en Huesca, con una base ya perfilada, pero todavía lejos de estar cerrada. La dirección deportiva afronta las próximas semanas con un importante volumen de trabajo, ya que el objetivo es completar una plantilla de hasta 25 futbolistas para Raúl Jardiel, y a día de hoy únicamente hay 12 jugadores confirmados con ficha del primer equipo, a la espera también de decidir qué canteranos se quedan ya de forma definitiva. Un patrón que se repite en todos los fichajes de la Sociedad Deportiva Huesca. Javier Sanz asegura que entender la categoría resulta crucial si el Huesca quiere conseguir resultados inmediatos. Una afirmación que cobra más sentido que nunca después de que los 10 futbolistas, entre ellos la posible llegada de Iván Rodríguez, que ha incorporado hasta la fecha, conocen de primera mano la primera red. De hecho, aquellos hombres que también están en la agenda del director deportivo, como Pablo Fernández o Ismael Sierra, no se escapan de este registro. De alguna manera, hay que contrarrestar el reset que está experimentando el Huesca en todas sus líneas, desde la portería a la delantera, con fichajes, en algunos casos, que pueden ilusionar al aficionado para hacerse socio esta temporada de la Sociedad Deportiva Huesca. Bueno, esto por una parte. Enseguida vamos a hablar del Huesca, vamos a hablar del Monzón, del Barbastro, vamos a hablar del Campeonato del Mundo. Esto va a ser enseguida con nuestro querido Javier Anca. O sea que hacemos una pausa y estamos ya con él.
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0: Bueno, pues vamos a hablar de fútbol, vamos a hablar de este campeonato del mundo de los Estados Unidos, Canadá y México. Ayer Noruega se cargó a Brasil, ganó 1-2. Y en la madrugada del domingo, del domingo a lunes, Inglaterra le ganó 2-3 en el Estadio Azteca a México. Fueron los resultados más destacados de esta última jornada. Hoy será el turno de España y Portugal, y a las 2 de la madrugada Estados Unidos-Bélgica. Es decir, el ganador, esperemos que sea España, del partido de España-Portugal contra el ganador de Estados Unidos-Bélgica. Bueno, con la banda sonora original de este campeonato del mundo, vamos a saludar ya a Javier Anca, que ya sabéis que como estamos en Mundial, hablamos con él también los lunes, o sea que vamos a saludar ya a Javier para darle la bienvenida y para hablar un poco del Mundial. Y también que nos haga balance de lo que está siendo esta temporada, o mejor dicho, esta pretemporada, a la hora de preparar los equipos en todas y cada una de las categorías. Bueno, pues lo dicho, que ayer Erling Haaland, él solito, se cargó a Brasil, una de las favoritas. Javier Anca, buenas tardes.
1: Muy buenas tardes, Alejandro. ¿Qué tal? ¿Cómo ha ido el fin de semana? ¿Qué tal? ¿Cómo estamos?
0: Muy bien. Aquí con calor, pero muy bien. Por cierto, ¿que aguantaste de madrugada para ver el México-Inglaterra?
1: No, ese ya no lo vi, pero sí que vi el partido de Brasil, que fue un partidazo. Y demuestra que Brasil, pues obviamente no está años luz de lo que fue esta selección. Y la verdad que en ningún momento me pareció superior a Noruega. Y obviamente Noruega, pues teniendo a un androide como Haaland, que dentro del área es infalible, pues aprovecharon de ello. Y estarán en la siguiente ronda, que se enfrentarán a Inglaterra, que consiguió eliminar a México por ese 3-2, donde hubo dos penaltis. Y donde el que más brilló fue Jude Bellingham, que consiguió un doblete. Y que demuestra que una vez más que jugando de falso 9 es donde más rinde.
0: Pues Jude Bellingham, que consiguió esos dos goles y dar al traste con la ilusión que había en México, porque mira que había ilusión, eran copatrocinadores, además jugaron muy bien, ¿eh?, los mexicanos. No sé si has podido ver algún reportaje, merecieron más los mexicanos. Me da rabia, ¿eh?, me da rabia la eliminación de México.
1: Sí, la verdad que sí, como ha dicho Aguirre, pues se tienen que ir con la cabeza alta, porque han hecho un gran mundial. No se lo han puesto fácil a Inglaterra, y como bien digo, pues gracias a Harry Kane y también Jude Bellingham, pues logró sobreponerse a México. Pero bueno, México en ningún momento se rindió y fue a pelear el partido. Y bueno, pero finalmente la calidad de un poquito mayor de Inglaterra, pues se notó a la hora de llevarse ese partido por la mínima.
0: Bueno, pues adiós México. Continúa Inglaterra. Y me dices que viste el partido entre Noruega y Brasil. ¿Qué pasó para que Erling Haaland, él solito, anotó los dos goles de la victoria de Noruega contra Brasil?
1: Pues sobre todo el partido, diría yo, que estuvo marcado por ese penalti. Bueno, ahora hay gente que le está echando la culpa también a Vinicius de que no lo quiso tirar. Él mismo ha dicho que no fue así. Y el propio Ancelotti ha dicho el orden en los tiradores y obviamente el que estaba en ese orden y estaba jugando era Bruno Guimaraes, que fue el que disparó el penalti. Y finalmente, pues Nailan, que también hay que decir que tuvo mucho mérito el exportero del Sevilla. Esta temporada estuvo también en el club de sevillano, pues la verdad que hizo un partidazo, consiguió parar ese penalti. Brasil la primera parte pudo haber, creo que estuvo más igualada. Luego pues tuvo alguna ocasión de bastante clara, sobre todo una de Endrick que la intentó picar por encima del portero y se le fue fuera. Pero Noruega estuvo esperando a la segunda parte, que ahí es cuando Brasil le dejó jugar más y obviamente pues tienen también a Haaland arriba, pues aprovecharon un remate de cabeza imparable para los defensas y para el portero, y luego un gran disparo con la zurda raso con mucha potencia desde el borde del área. Así que eso supuso la eliminación de Brasil, que logró marcar el gol de penalti de Neymar, que bueno, estuvo ahí como diciéndole cosas al portero y demás, pero bueno, igualmente ya estaban eliminados. Y finalmente pues pasó Noruega, que se va a enfrentar a Inglaterra. Haaland pues se enfrenta a una selección que a lo mejor se le puede dar bien porque está acostumbrado a jugar contra equipos ingleses en la Premier. Así que veremos qué pasa. Creo que va a estar muy abierto para tanto para Inglaterra como para Noruega los cuartos de final.
0: Te estaba escuchando y nada, varias puntualizaciones. Una, que el lanzador de penaltis no se le puede echar la culpa y lo falló, quedaba todavía mucho partido por delante. Evidentemente que un partido se pone de cara o cuesta arriba, pero bueno, yo creo que ese partido fue en líneas generales mejor Noruega, pero sí, también tuvo sus oportunidades Brasil y no las supo aprovechar. Recuerdo una de Hendrik solo, sí, delante del portero. Ahí se demuestra lo buen delantero que puede ser un jugador, ¿no? Hendrik entra fresco, se queda solo delante del portero y no sabe finalizar. Y claro, esas oportunidades hay que meterlas, porque si no, pasa lo que pasa. Llega Haaland, primer remate entre los tres palos que hace Haaland, para adentro. Es que tiró dos y marcó dos goles Haaland.
1: A ver, es cierto que se le critica a Haaland en el sentido de que apenas participa, que solo sabe rematar dentro del área y demás, pero creo que las pocas oportunidades con las que toca el balón, sabe meterlas, y yo creo que eso también es clave para un equipo como Noruega, que tiene calidad, pero que si tienes a un delantero que tiene dos y las mete las dos, pues obviamente pues eso ayuda muchísimo. Y luego Brasil, que bueno, la verdad que yo creo que también le han faltado muchos recursos en esta convocatoria. No he visto ningún jugador capaz de unir el mediocampo con los delanteros. Ha faltado un jugador como Neymar. Obviamente Neymar no era el más óptimo para esto porque ya tiene una edad y no es ese jugador que era hace 5 o 10 años y se notó bastante. Y luego que yo creo que hay jugadores que no están a la altura, no hay esas figuras, esos cracks. Bueno, sí, tienes a Vinicius, tienes a Rafinha que está lesionado, pero no hay esas figuras que había antes. Y Brasil pues está muy lejos de lo que fue. Así que veremos si sí, se sabe recomponer, pero ya se ha visto que no consiguen encontrar una nueva generación que vuelva a ser lo que fue.
0: Pues la pentacampeona quedó ayer eliminada por los vikingos noruegos. Ah, y la última, que mete el gol de penalti Neymar. Ya sí, sí, el árbitro había dado 6 minutos de añadido, lo mete, ya se cumplía el minuto 7 y añadió casi 3 minutos más de los 6 que había permitido. ¿Qué buscaba el árbitro estadounidense? ¿Que marcara Brasil? Es que no lo entiendo. Si ya había acabado el partido, ¿para qué añades 3 minutos más? Pues que
1: bueno, es que
0: saquen desde el centro y pita ya al final del partido.
1: Hay un detalle con lo del tiempo añadido en este Mundial, que no es los minutos que se añade, sino es el mínimo, porque pone lo de mí, lo explicaron que era el mínimo, porque como ya sabemos, si se pierde tiempo en la propia tanda de penaltis, ahí en el propio partido, el propio descuento, pues se añade a esos minutos, pero sí que es verdad que añadió demasiado, y no es el único partido en el que pasa esto, porque ayer en el partido de México igual, México pudo haber empatado el partido pasado el tiempo 2 o 3 minutos también.
0: Uh-huh. Bueno, pues muchos partidos se ganan en los últimos minutos, eso está claro. Ayer el árbitro añadió más de la cuenta en ese partido que ya lo tenía ganado y rematado el equipo, la selección de Noruega, y al final, pues mira, le puso en algún apuro al final que hubiera sido inmerecido el empate de Brasil. Bueno, y hoy juega nuestro país, hoy juega España. Sí. Frente a Portugal en ese duelo ibérico, ¿qué sensaciones tienes unas horas antes del comienzo de este gran partido? Un partidazo, una final, alguno se atreve a decir la final anticipada, España-Portugal.
1: Pues mis sensaciones es que está enfrentando selecciones que para mí en este Mundial han jugado bastante parecido, son jugadores que tiene mucha calidad, sobre todo dos selecciones con mucha calidad en el centro del campo. Luego, pues arriba, pues tienen recursos en ataque, pero a lo mejor no son las selecciones que más fuertes son en cuanto al ataque, aunque también tienen jugadores muy cumplidores, como bueno, el otro día Gonzalo Ramos, que apareció con Portugal. También está Cristiano, que obviamente no hay que dejarle ninguna, porque si no también te la puede liar. Y luego, pues en España, pues estaría Oyarzabal como la estrella principal en el ataque, y luego Lamine Yamal. Pero obviamente, en cuanto al ataque, creo que estamos lejos de Francia, pero creo que va a ser un partido muy igualado, donde el medio campo pues va a ser lo que va a marcar quién se lleve este partido. Y luego, pues también creo que los porteros pueden hacer un papel muy importante, y que el partido pues va a estar igualado, pero espero que no lo que se lo lleve España. Y yo creo que hemos visto una gran versión de España, pero como bien ha dicho también Luis de la Fuente, pues falta por ver a una selección todavía mejor, que todavía no la hemos visto. Así que esperemos ver una selección mejor aún de lo que la hemos visto hasta ahora.
0: Bueno, pues vamos a ver si España sigue demostrando su firmeza defensiva y su clarividencia ofensiva, con un Oyarzabal que ha sido clave en estos primeros partidos. Esperamos ver también a Lamine Yamal. Vamos a ver si aparece el mejor Lamine Yamal y consigue España la victoria, pero desde luego que va a ser un choque de muchísima igualdad, y todo apunta a que el control del partido estará en el centro del campo, porque a ellos también les gusta tocar, o sea que tanto España como Portugal van a querer manejar el balón.
1: Sí, también muy importante, que no comenta, pero también que a España todavía no le han metido ningún gol, que Cubarsí y Laporte están haciendo un Mundial espectacular, y para mí son una pareja de centrales que no hay que tocar. Luego, para mí muy importante sería también contar con Pedro Porro en lateral derecho, después del partidazo del otro día, así que la defensa para mí debería ser igual que el otro día. Y luego también tenemos una buena noticia, es que Víctor Muñoz y Jeremy Pino no creo que sean titulares, pero podemos contar con ellos. Me parece ser que al final de Jeremy Pino quedó en un pequeño esguince así de clavícula que tuvo y no llegó a más. Y el único que no va a estar es Nico Williams, que no va a estar para este partido. Pero oye, poder contar en algún momento del partido con Víctor Muñoz o Jeremy Pino, si se atasca el partido, creo que puede ayudar bastante. Y luego pues también yo creo que va a jugar Dani Olmo seguro. Y yo me atrevería a decir que la alineación de España va a ser exactamente igual que la que fue en el anterior partido contra Austria.
0: La misma del otro día, ¿no?
1: Sí.
0: Se aventuran
1: sí,
0: pocos cambios.
1: Sí. Sí, y luego pues en segunda parte ya a lo mejor pues poner a Jeremy o a Víctor Muñoz si lo requiere el partido.
0: Pues va a ser un partido a cara de perro. ¿Y tú a quién ves un poquito mejor? ¿A quién le das más posibilidades de conseguir la victoria?
1: Yo confío bastante en la selección. Va a ser partido igualado, pero yo creo que en este Mundial Portugal, hemos visto también que ha tenido dudas. Nosotros también contra Cabo Verde, que al final, pues bueno, Cabo Verde ya hemos visto que ha sido una buena selección. Pero a ver si podemos sacar las dudas que tuvieron el día del Congo a Portugal, y sobre todo pues la Lamine Yamal, que otro día estuvo bien, pues si puede sacar su mejor versión, y yo confío bastante en que todavía no la hemos visto, pues yo creo que podemos estar un peldaño por encima. Pero va a estar un partido muy igualado, se va a decidir por mínimos detalles, yo creo, sobre todo no cometer errores, es muy importante. Y a ver, yo confío también en Oyarzabal, que está de dulce, y si aparece Lamine Yamal y Oyarzabal los dos, creo que le haremos mucho daño a Portugal. Y aparte no tienen a Rubén Díaz de defensa.
0: Pues está lesionado, ¿no?
1: Sí, están con Renato Veiga, y eso pues a ver, es buen jugador Renato, lo está haciendo bien, pero no es lo mismo que un gran jugador del Manchester City como Rubén Díaz.
0: Entonces, ¿60-40 para España?
1: Sí, yo diría que sí, 60-40. Sí.
0: 60-40. Bueno, pues a ver si España logra la victoria a partir de las 9 de la noche, ofrecido por Televisión Española. Los nervios ya están a flor de piel. ¿Cómo vas a ver el partido, Javier?
1: Pues en principio con un amigo mío en su casa, ahí tranquilamente, y no sé si cenaremos algo, tomaremos algo de mientras, y sobre todo pues sufriremos un poco, pero esperemos que merezca la pena.
0: ¿Pero qué haces tú? ¿Te pones nervioso? ¿Te comen las uñas? No sé, ¿te estiras los pelos o eres tranquilo viendo a la selección española?
1: No mucho, ¿eh? Yo creo que un partido como hoy, el día de Austria, no estuve tan alterado. El día de Uruguay sí, por las patadas que nos metieron, pero bueno, yo creo que obviamente pues vivir cada jugada y reclamar todo lo posible. Si hay un posible penalti, pues se pide. Aunque no lo sea, pues se reclama.
0: Bueno, pues vamos a ver qué sucede hoy en ese partido que jugará la selección española frente a Portugal. Un partidazo, no se lo pierdan a las 9 de la noche. Si no, mañana hablaremos nosotros de todo ello. Dame 30 segundos que meto un anuncio y luego hablamos de lo que quieras. Ya rápidamente hablamos del Huesca, hablamos del Monzón, hablamos del Barbastro, lo que quieras, ¿vale?
1: Sí, quiero tocar una última noticia del Mundial ahora de la vuelta y nada, es simplemente una cosa que ha sucedido.
0: Ah, pues dila ya.
1: Que sí. Es lo de que la FIFA le ha retirado la tarjeta roja a Balogun, jugador de Estados Unidos. Y se ve que todo ha sido porque ha recibido una llamada de Donald Trump y ha pedido que retiren la tarjeta a Balogun. Y se está abordando, quejando todo el mundo, y Bélgica pues ha hecho un duro comunicado reclamando esto porque no es normal. Si un jugador la ha expulsado, pues tiene que cumplir con la sanción. Y por ser Estados Unidos y ser la anfitrión, pues creo que no deberían darle esa ventaja.
0: Increíble esta historia que deja la FIFA a los pies de los caballos. Si es verdad que Donald Trump llamó a Infantino, Infantino emitió ese comunicado quitándole la roja. Es que además había sido una roja clarísima, o sea, una entrada por detrás, fea, al gemelo del rival, le quitan la roja para que pueda jugar el partido contra Bélgica. No tiene por dónde cogerlo. Vale, pues venga, dicho esto, dame, nada, 50 segundos y estoy contigo otra vez, ¿vale?
1: Vale, perfecto, y vamos con la Sociedad Deportiva Huesca. Ahora la voy.

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5: Vea, pues vamos a continuar. Estamos hablando con Javier Anca. Hemos hablado del Mundial. Rápidamente, ¿alguna novedad en la Sociedad Deportiva Huesca?
6: Pues que ya tenemos nombre para el lateral izquierdo. Lo nombramos aquí el otro día, ya se va a hacer oficial. Iván Rodríguez llegará cedido por parte de la Andorra al club orfense. Y bueno, tiene 20 años. Ya tiene más de 50 partidos en la categoría. Y logró un ascenso a la Liga Hypermotion con Andorra hace dos temporadas, en la 24-25. Así que pues vamos a ver si puede cumplir este jugador, que tiene algo de experiencia en la categoría y que sobre todo es muy joven, a ver qué tal encaja, porque después de las últimas temporadas donde el lateral izquierdo ha ido bastante justito, sobre todo la última, pues a ver si conseguimos un lateral izquierdo que cumpla con creces y se gane la posición de lateral izquierdo toda la temporada.
5: Bueno, pues tenemos lateral izquierdo. ¿Qué te parece poco a poco la plantilla que va confeccionando el Huesca?
6: Pues bastante bien, se están cubriendo todas las posiciones. Luego la línea de ataque parece bastante buena, así que me va gustando bastante. Falta pues algún jugador así más de para rellenar plantilla en el banquillo y sobre todo pues algún central más, que de momento solo hay dos, pero bueno, poco a poco pues se va haciendo la plantilla, que ya pues sobre todo con jugadores con experiencia en la categoría, y ahora pues está mirando un perfil de jugadores más jóvenes, como este chaval que viene que tiene 20 años, el de Barcelona, por cierto. Y el Huesca pues ya ha superado los 1.500 abonados en las dos primeras semanas de la campaña de abonados, y el año pasado a estas alturas en una categoría más se habían superado los 3.000, así que pues 1.500 ya en primera red me parece bastante bien para ser que solo llevamos dos semanas.
5: Se espera llegar a los 6.000.
6: Sí, a ver, yo creo que eso podría llegar. No sé si llegará a 6.000, pero más de 5.000 yo creo que habrá seguro. Así que pues ahí bastante bien, la gente está respondiendo y el equipo pues también se está formando bastante bien. Así que pues oye, la verdad que para la desilusión que había al acabar la temporada y cómo se están haciendo las cosas, creo que podemos ver un buen Huesca esta temporada.
5: Bueno, pues la pretemporada servirá para acercar de nuevo al equipo a su afición. Dependerá de cómo van esos partidos amistosos para que el Huesca coja vuelo alto o raso para tratar de enganchar a sus abonados, a sus socios. El director deportivo todavía trabaja en la incorporación de 9 refuerzos, o sea, quedan todavía Muchos jugadores, ¿verdad? Por aterrizar en Huesca.
6: Sí, la verdad que sí. Creo que quedan muchos jugadores. Como digo, ahora van a buscar jugadores más jóvenes. Y la última noticia de última hora ha sido que Joaquín Fernández, que apenas contó en el Huesca porque se lesionó, pues se va a ir a otro equipo de primera red, que va a ser el Mirandés. Así que pues tras jugar solo un partido, finalmente Joaquín Fernández se va al Mirandés. La verdad que no entiendo la decisión, pero bueno, no podemos opinar nada de este jugador porque, como digo, estuvo muchos meses sin jugar, volvió, tuvo minutos un partido y se lesionó, con lo cual pues apenas habiendo jugado un partido se va a otro equipo. Así que Joaquín Fernández, de central, deja el Huesca y se va al Mirandés.
5: O le da bastante más dinero el Mirandés, que lo dudo, o no sé, o algo se me escapa, porque un jugador, jolín, cada uno tiene su corazoncito, ¿no? Es que cobró desde que llegó todo, ¿no? Y solo ha jugado un partido, chico. No sé, pues quédate, ¿no?
6: Bueno, ha quedado libre. Su contrato quedó libre el 30 de junio.
5: Ya, pues eso. Pero bueno, no sé si el director deportivo lo quería o no lo quería. Entiendo yo que no lo quería, porque un jugador que esté tantos meses lesionado, no lo sé qué pasa en el futuro. Probablemente también vuelva a caer lesionado.
6: ¿Alguna solo cosa? Jugó 15 minutos.
5: Sí, sí.
6: Solo jugó 15 minutos, imagínate.
5: Sí, sí.
6: Pues
5: una pena.
6: Quería ahora hablar del Atlético Monzón.
5: Venga,
6: pues ¿qué pasa? Ha habido novedades de última hora.
5: ¿Qué le pasa al Atlético Monzón? Cuéntame.
6: Y finalmente que Moja, el que lleva el dorsal 11, tras las palabras, bueno, de agradecimiento al club y demás, pues finalmente ficha por el Atleti Lleida, la verdad. No me sorprende, pero por una parte, no sé, confiábamos en que se iba a quedar en el Monzón. Y pues bueno, ficha por el Atleti Lleida, que si no me equivoco, ya jugó allí antes de venir al Monzón. Y finalmente, pues, es el equipo al que se va a ir. Bueno, que ya lo han anunciado en redes sociales, ficha por el Atleti Lleida.
5: Sí, sí. Ya hemos visto la presentación de Moja como nuevo futbolista del Athletic Lleida, que no sabemos dónde va a jugar. Si va a jugar en tercera, está haciendo un equipo de segunda ref, ¿eh? El Athletic Lleida. Y en estos momentos ya no se esconden, o por lo menos esa es la intención, de ir a por esa plaza. Lo que pasa es que le han salido también otros equipos interesados. En primer lugar, el Castellón B. Vamos a ver si el Castellón opta a esa plaza o no. Y si no, pues los descendidos. Y uno de ellos sería el Athletic Lleida. O sea que tiene muchos números el Lleida de ocupar la plaza del Tarazona, sí, si el Castellón B no la quiere.
6: Lo que iba a decir yo es que parece que el filial albinegro, el Castellón B, pues tiene prioridad al haber quedado en mejor posición en la tabla, pero igualmente el Lleida pues podría pelear esa plaza. Luego también me comentaste que ha estado el Madrid C, ¿verdad?
5: Sí.
6: Pero bueno, pon aquí que tiene prioridad el Castellón B.
5: Sí, pero bueno. ¿Por qué? Porque el Madrid, o sea, los dos que tienen prioridad son los dos que perdieron en el play-out, el Madrid y el Castellón B. El Castellón B optaría a la plaza del Tarazona y el Madrid a la del Arenteiro. O sea que los dos podrían subir de categoría comprando la plaza, ¿eh? Que a mí, en fin, no me gusta mucho eso. Y luego, si el Lleida no comprara la plaza, tú imagínate que no pueden reunir esos casi 400.000 euros que piden, me parece 380.000, si no los pudiera reunir, hay otros equipos catalanes para que veas el potencial que hay en Cataluña, ¿eh? El Cornellà, el Badalona, todos quieren comprar la plaza del Lleida. Joder, del Lleida, del Tarazona. ¿Por qué? Pues porque es un grupo muy interesante, con muchas posibilidades para los equipos catalanes, que normalmente siempre hacen muy buenos equipos. O sea que jugar contra aragoneses, navarros y riojanos, pues les ha encantado a los catalanes. Y de esta manera, pues quieren comprar la plaza, o sea, pero están, hombre, como, están como locos. Pero ya te digo yo que si no la compra el Castellón B, si no la compra el Castellón B, la comprará el Lleida. Eso lo tengo, vamos, más que seguro.
6: También estoy pensando, la podría comprar Messi, ¿no? También. Como dices de Cornellá. Sí. A lo mejor Messi podría llegar a comprar la plaza.
5: Claro, que la
6: puede comprar. Que está Messi de...
5: Pero para,
6: con en el Cornellá.
5: Pero para ello le tendrían que no presentarse ni Castellón B ni Athletic Lleida, ¿vale? Porque
6: vale, tendrían prioridad.
5: Tienen prioridad. Primero los dos del play-out, los dos que han quedado eliminados en el play-out. Y luego los equipos que descendieron en ese grupo, ¿vale? Como descendió el Lleida, pues tiene prioridad también. Y luego, si no hay ninguno, si no hay ninguno, los que también puede lo puede pretender el Atlético Monzón, ¿eh? Y luego los equipos de playoff, dependiendo del resultado. En Aragón, pues el primero sería el Cuarte, que no, vamos, seguro que no, y luego sería el Atlético de Monzón. Igual que los catalanes, ¿no?
6: Que yo creo que tanto Cuarte como Atlético Monzón, Cuarte aún más, pues no lo veo comprando la plaza. Yo creo que el Monzón pues no llevará intención. Y me comentan en última hora que hoy a lo mejor hay anuncio de un fichaje ya, de otro nuevo fichaje después de Koulibaly, ya lo anunciaron hace unos días, pues a lo mejor hoy hay sorpresa y hay otro fichaje más. No sé, posición, no, desconozco de qué posición, pero nuevo jugador hoy. A ver si es verdad.
5: Pues a ver, oye, yo estoy pendiente también de alguna renovación que pensaba yo que ya estaba hecha, pero que todavía no ha salido en el Atlético de Monzón. Y no solo la de Youssef. Se ha ido Mojal, Athletic Lleida, ojo que Youssef no coja también la misma dirección, ¿eh?
6: Y luego algún chaval joven también puede renovar. Pues estaba también pensando si iba a hacerlo. Según dijeron, bueno, Lucas Fernández, a lo mejor la próxima renovación, aunque hay alguna renovación más por ahí. Pero parece que lo de Youssef, pues no sé, estará esperando a ver qué pasa con lo de la plaza esta o algo. Pero vamos, no sé. Que se está haciendo esperar mucho, ¿eh? Va a ser esto el culebrón del verano, este paso.
5: Bueno, tú ya sabes cómo funcionan aquí los representantes, ¿no? Que piden mucho, y más por un delantero. Cuando llegue un momento que nadie le dé ese dinero, pues tendrá que bajar. Y entonces, pues será el representante el que le llame al Monzón o le llame al Athletic Lleida y le diga, oye, que en vez de tai tantos, pues tai tantos. Y entonces, pues bajará. ¿Sabes? Esto funciona así. Esto es la ley de la oferta y la demanda. Si no hay demanda, pues la oferta baja.
6: Sí, sí, habrá que ver. No creo que lo diga todavía. Yo creo que es hora de rogar un poco más. Y luego decir que el Atlético Juvenil División de Honor, el primer partido, la primera jornada, va a jugar contra el filial del Español. Así que ya vamos a tener partidazo en Isidro Calderón. Y decir que seguramente va a salir un carnet de abonados para juvenil, que irá parte del Monzón. Y bueno, que igualmente eso será más para ayudar al club, porque las entradas pues no van a tener un precio muy elevado de los partidos. No sé si serán en torno a 5 o 10 euros. Y oye, pues este año podemos disfrutar muchísimos partidos buenos del juvenil.
5: Pues mira, ya te has adelantado, pero ya de paso lo comento. Nada, en 10 minutos estará con nosotros Carlos Delgado, el coordinador del fútbol base del Atlético de Monzón, y todo esto que me has dicho se lo voy a preguntar a él.
6: Vale, pues sí, pregúntaselo, porque a ver, es algo que me habían comentado por encima, pero no es nada oficial, así que si nos pueden contar algo, que nos lo cuenten por aquí en un rato. Así que nada, yo creo que ya hemos contado toda la última hora. Hoy este partido de España, que tengo muchas ganas ya de que llegue el momento y que vamos a ver un gran partido. Si quedamos eliminados, pues obviamente va a ser una pena, pero es contra una gran selección como Portugal. Y oye, pero si podemos hacer que hoy sea el último partido Cristiano en Portugal, pues mucho mejor.
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6: Sí. ¿Unas cervecitas?
5: No. Ah. 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
5: 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Javier Anca, suerte y mañana, a ver, ya te llamaré. Si gana España te llamo, si no te llamaré, ¿eh? Porque estaré más triste que tú.
6: Si nos tomamos una copita del Alquézar, yo creo que tenemos posibilidades de ganar hoy. A ver si hay suerte y no tiene el día Portugal y vemos al mejor Lamine y al mejor Oyarzabal y al mejor Cubarsí. Una situación mundial increíble.
5: Cuenta con ello, Javier, un abrazo. Adiós.
6: Venga, un abrazo. Y a tope.
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5: 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Hacemos una pausa y voy a poner a Carlos Azcón, que es el nuevo portero de la Unión Deportiva Barbastro, que pusimos la entrevista el viernes y hubo mucha gente que me dice que no la pudo escuchar. Pues vamos a poner, no toda, pero sí un fragmento de lo que fue aquella entrevista.
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5: Bueno, la Unión Deportiva Barbastro ha confirmado en sus redes sociales la llegada de un nuevo futbolista. Se trata de Soto, un jugador que ojito con él, Javi Soto, jugó en el Águilas, fue titular durante toda la temporada y tiene 23 años, llega a la Unión Deportiva Barbastro, se ha hecho en la cantera de la Almería antes de recalar en el Racing Cartagena y en el Lleida. En la última temporada compitió en el Águilas en segunda red, siendo uno de los hombres importantes del equipo. Soto cuenta con una gran calidad para conducir el balón, un jugador de mucho recorrido, intenso y agresivo en labores defensivas, pudiendo aparecer por el interior para crear juego. Sin duda, un jugador muy completo para la Unión Deportiva Barbastro. Y estamos a la espera también de la confirmación de más futbolistas en los próximos días. O sea que vamos a ver. Este es Carlos Azcón. Me cayó fenomenal el chaval. Con un problema, lleva 2 tornillos en su mandíbula por un golpe que recibió en el último partido de playoff. No pudo jugar el round final contra el Compostela y estuvo en los micrófonos de Hit Radio hablando así un poquito raro, que él nos lo comentó. O sea que si lo escuchas un poquito raro es por eso, por los dos tornillos que lleva la mandíbula. Pero si los quitaban, hoy me parece que me dijo que se iba a Barcelona que le quitaran los tornillos al nuevo portero de la Unión Deportiva Barbastro, a Carlos Azcón.
9: Bueno, bien, ahora bueno, llevo ya un par de semanas sin comer lo que viene siendo pues comida normal. Estoy un poco cansado porque claro, no puedo, me hicieron una pequeña operación que no puedo hablar muy bien y no puedo abrir lo que viene siendo los dientes. Entonces bueno, en 3 días, este lunes tengo que volver a Barcelona a que me lo quiten y bueno, a empezar cuanto antes a hacer ejercicio, a comer bien y a recuperar la forma física.
5: Pues Carlos Azón, que te voy a dar las gracias de verdad por atendernos, porque sabemos que has hecho un esfuerzo para poder estar con nosotros. Queríamos conocerte porque sí, nos han hablado muy bien de ti, pero es verdad que yo no me acordaba de esa lesión que te había impedido jugar el último partido contra el Compostela. Y, sí, y ¿cómo fue la lesión, Carlos?
9: Bueno, fue una acción que fue en la prórroga, porque la eliminatoria se fue a la prórroga en el segundo partido. Fue una parada que hice y entonces al despejar el balón, pues fui a intentar pararla otra vez y me chocó un compañero del córner ya con el hombro, un poco con la cabeza, contra la mía, y me hizo una doble fractura en la mandíbula. Entonces, bueno, fue un poco el golpe. Y el día siguiente, yo lo tenía hinchado, pero no me imaginaba que iba a ser para tanto. Entonces, bueno, luego por parte del club me dijeron que fuese al dentista y demás. Y bueno, al ir al dentista me hicieron una radiografía y sí que se veía que tenía una doble fractura en la mandíbula.
5: Jolín.
9: Entonces, bueno, claro, yo intenté jugar la final porque, bueno, al final estás toda temporada preparándote para partidos como la final de playoff y por mala suerte pues no pude jugar la final.
5: Sí, sí. Bueno, pues estuvisteis a punto de remontar porque perdisteis 3-0 allá en Santiago, pero la vuelta 2-0 y muy justito,
9: 2-0,
5: ¿eh?
9: Ya en la semifinal también nos pasó un poco lo mismo contra el Cornellá, que en los partidos de ida se nos ha dado un poco mal, que también perdimos 4-1 y luego remontamos el Cornellá, pero contra el Compostela, pues bueno, no pudo ser y nos quedamos, pues como dices, a un gol de empatar la eliminatoria. Y bueno, después de todo el año que hemos estado primeros en Liga y estábamos haciendo muy buena temporada, pues bueno, quedarse ahí a las puertas del ascenso, pues la verdad que sabe bastante mal, pero bueno, hay que aprender de esos partidos, sobre todo, de que no vuelva a pasar los errores que cometimos. Y bueno, que sirva de aprendizaje también.
5: Bueno, pues y llegas a la Unión Deportiva Barbastro. Tienes 25 años, te has criado en la cantera del Real Zaragoza. Formaste parte de aquel histórico Zaragoza que se proclamó campeón de España tras levantar la Copa de Campeones. ¿Y cómo decides, después de haber estado 2 temporadas allá en Badalona, cómo decides regresar otra vez al fútbol aragonés?
9: En Badalona estos 2 últimos años he estado muy contento, la verdad, y es la primera experiencia que tenía así tan lejos de casa, porque había estado años anteriores en Logroñés y Tarazona, que bueno, al final están cerca de Zaragoza, y bueno, lo que he dicho, he estado muy, muy a gusto ahí, muy contento, pero bueno, también mi objetivo personal era jugar este año en una categoría superior, en segunda red. Entonces, bueno, surgió la llamada de Iván Martínez, que yo con él siempre me llevo muy bien. Estos últimos años he mantenido la relación con él y me llamó para hablar conmigo, para, bueno, pues intentar convencerme un poco de cómo iba a ser el club, el equipo y demás. Y bueno, hablando con él y un poco con el Badalona también, pues decidimos que la mejor opción era dar este paso. Y bueno, ahora muy contento de demostrar en la categoría lo que sabemos hacer y bueno, con ganas de empezar ya también.
5: Tienes 25 años, tú eres de Zaragoza, natural de Zaragoza.
9: Sí, de Zaragoza, yo eso es lo que dices tú, desde pequeñito jugué en Zaragoza Y bueno, sí, soy, he nacido aquí en Zaragoza, capital.
5: Uh-huh. Muy bien, entonces, ¿coincidiste con Iván Martínez en aquella histórica temporada de División de Honor?
9: Eso es, sí, sí, coincidí con, bueno, estuve con él de entrenador y luego también en el filial de Zaragoza. Y cuando él estuvo también de entrenador del primer equipo un tiempo, pues también estuve con él. O sea, no es solo un año. Al final coincidí con él creo que casi 3 años. Y como he dicho antes, que la relación con él nunca se ha perdido porque siempre fue muy buena. Con él y con Burda, que es el segundo entrenador de este año también del Barbastro. Entonces, bueno, también la decisión de venir aquí a Barbastro ha sido un poco por la confianza que tengo en él. Y la confianza que tenemos en que podemos hacer un año bueno también.
5: Te habrás enterado que también ha firmado Sergio De Cea, que es portero formado también en la cantera del Real Zaragoza. ¿A De Cea lo conoces?
9: Sí, sí, sí, lo conozco. O sea, no sé exactamente cuántos años tiene, pero sí que recuerdo, porque yo cuando estaba en el filial de Zaragoza, recuerdo que el chico alguna vez subía a entrenar con nosotros. Entonces tengo esos pequeños recuerdos con él, pero a partir de ahí ya nada, no sé en qué equipo se ha jugado últimamente ni nada. Yo sé que eso, que estuvo en la cantera de Zaragoza y tampoco mucho más. Tengo ganas de conocerlo porque me han dicho que es un buen chico y bueno, a competir por la portería.
5: Bueno, pues aquí están los dos. Este es Carlos Ascón, el nuevo futbolista de la Unión Deportiva Barbastro, portero, titular durante toda la temporada en el Badalona, equipo de tercera división que se quedó a un gol de arrebatar el ascenso al Compostela y vuelve a Aragón para formar parte de este nuevo plantel que está preparando Iván Martínez a conciencia, jugadores jóvenes con ganas que tienen que romper algún día. Y me están hablando muy bien, ¿eh?, de los últimos fichajes de la Unión Deportiva Barbastro, algunos que llegan sin demasiado nombre, pero que son muy buenos futbolistas. Venga, que nos espera Carlos Delgado para hablar de la cantera del Atlético de Monzón.
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5: Bueno, pues yo la veo muy rosada, ¿eh? La vida la veo muy rosada y más la veré si hoy gana España a Portugal en ese partido de la Copa del Mundo que se está disputando entre Canadá, Estados Unidos y México. Vamos a hablar de la cantera del Atlético de Monzón, que ya hacía días que queríamos hablar con Carlos Delgado. Hemos ido hablando con el presidente, hemos hablado también con el entrenador, pero no habíamos hablado con Carlos Delgado, y yo creo que era ya momento, después de conocer el calendario y de esos primeros partidos, de hablar con Carlos Delgado, el coordinador de la cantera del Atlético de Monzón, fútbol base. Hola Carlos, buenas tardes.
12: Buenas tardes Alejandro, ¿qué tal?
5: Pues muy bien, aquí con un poco de calor, me imagino que vosotros también, ¿no?
12: Sí, ahora me pillas unos días que me he podido escapar por Benasque, con qué más fresco que vosotros por ahí.
5: Bueno, pero dan también temperaturas muy altas en Benasque. No te creas que te has librado.
12: Es atípico.
5: Sí, sí. Bueno, pues vamos a hablar porque el otro día ya conocimos el calendario, el itinerario, la ruta del Atlético de Monzón juvenil en División de Honor. ¿Qué te parece ese calendario para esta próxima temporada, 26-27?
12: Bueno, pues al final la primera jornada empezamos en casa, pero nos visita uno de los cocos de la categoría, con que no hay mejor manera de estrenarnos en esta temporada histórica.
5: Categoría histórica, claro que sí, para el Atlético de Monzón. Nunca antes el equipo juvenil había estado en la máxima categoría del fútbol nacional. Su debut no será nada sencillo, puesto que recibirá en tierras montisonenses al Real Club Deportivo Español. Me está preguntando la gente, ¿qué hay que hacer para ver al Atlético Monzón esta temporada? Si se puede conseguir un bono, ¿cuánto van a costar las entradas? ¿Ya se sabe algo de todo eso?
12: Bueno, pues tenemos un poquito ya todo medio organizado, falta por concretar un poco conforme se acerque, pero la idea, pues desde el club, es cobrar una entrada de partido de 5 euros y luego sacaremos unos carnés, ya no de socios, sino como de colaboradores, durante toda la temporada, que valdrán 50 euros.
5: O sea, 50 euros. Y con eso me imagino que tienes cubiertas las entradas toda la temporada.
12: Eso es.
5: Y el que quiere ir a ver un partido, 5 euros.
12: 5 euros. Vale. Sí, al final es colaborar un poquito con ese carné de colaborador, pues por 50 euros. Sí que a lo mejor 10 partidos ya lo son por 5 euros, pero bueno, por ayudar un poquito al club, que nos vendrá bien.
5: Perfecto. ¿Y qué tal? ¿Cómo va el engranaje? ¿Cómo se va ya preparando esa plantilla?
12: Bueno, pues a falta de 2-3 pinceladas, pues prácticamente la tenemos cubierta. La verdad que nos movimos rápidamente. Empalmamos el final de la temporada pasada casi con ya la preparación y todo lo que conlleva de esta. Y bueno, pendientes un poquito de estos jugadores de tercer año, que serán la mayoría en este caso, a ver si concretan dónde estudian. Y bueno, todos con mucha ilusión, el cuerpo técnico ya está cerrado, ya está trabajando. Entonces, pues bueno, esperando ya pronto a comenzar.
5: Pero claro, lo que decías tiene razón, muchos son de tercer año, es decir, que empiezan ya en algunos casos la universidad, ahora han acabado la PAU, están esperando las notas de corte para ver si han entrado en una universidad y en otra. Yo sé que alguno lo que quiere es entrar en alguna universidad cercana para poder venir a entrenar, porque claro, la exigencia va a ser alta, habrá que venir a entrenar, ¿no?, en esta temporada.
12: Eso es, al final mantenemos la dinámica que ya teníamos en Liga Nacional, salvo que entrenaban 3 días, este año van a ser 4. Entonces, claro, aquí en Monzón, siempre lo comento, tenemos el hándicap de estos jugadores de tercer año que quieren salir a estudiar fuera, pues o estudian en Huesca o en Lérida, o claro, la asistencia a entrenamientos es más complicada. Y como tú dices, si ya se exigía en Liga Nacional, pues imagínate en División de Honor.
5: Sí, sí. ¿Contáis con los chavales del equipo juvenil, que también lo hicieron muy bien, el segundo equipo juvenil de Monzón, los que van a dar un paso adelante y deberían de reforzar también ese equipo?
12: Sí, al final sí que es cierto que, claro, pues hubiera sido una continuidad como los últimos años y el equipo se hubiera mantenido pues en Liga Nacional, dándose el caso de División de Honor, pues bueno, el salto es mucho más grande. Entonces, pues la idea del club siempre ha sido intentar renovar al máximo jugadores posibles del año pasado de Liga Nacional, que consiguieron pues el campeonato y el ascenso,

0: en Lleida ahora mismo no hay ningún equipo ni en División de Honor ni en Liga Nacional. Es decir, su máxima categoría que tienen ahí es la juvenil preferente. Entonces sí que este año estaba el Segre en Liga Nacional, pero descendió. Entonces, pues bueno, para estos jugadores que tienen un buen nivel ahí en Lleida compitiendo en Cataluña, pues tener la oportunidad de jugar en División de Honor y al lado de casa, al final es media hora, pues también es una oportunidad, un tren que ellos tampoco pueden dejar pasar, con que, pues bueno, entre ese mercado y los jugadores que tenemos que continúan y los que llevan años en Monzón, pues intentaremos hacer un equipo competitivo para poder disfrutar el año.
1: Dices un equipo competitivo, ¿os marcáis algún objetivo?
0: Pues el principal, disfrutar, competir, y está claro que nuestro principal objetivo es la salvación.
1: O sea, objetivo, la salvación. Para conseguir esa salvación, pues vais a tener que enfrentaros a muchos filiales, a equipos de Cataluña, equipos de Navarra y a equipos de Aragón. Bueno, tú conoces más que yo la categoría. Está el Monte Carlo, está el Huesca, en la provincia de Huesca, el Valle de Aranguren, el Oberena, en teoría, esos serían los equipos a batir, ¿no?
0: Sí, al final es una categoría muy competida, pero bueno, al final, si nuestro objetivo es salvarse, pues como decimos, tus competidores serán pues de mitad tabla hacia abajo. Está claro que los que estén en los puestos altos como Barcelona, Español, Adam, el Zaragoza, bueno, los que han estado los últimos años, pues eso es otra liga. Contra esos equipos lucharemos, competiremos y disfrutaremos de poder competir contra ellos. Al final lo que hablamos, el objetivo de la salvación pasará por ganar esos partidos de los equipos que luchemos por la salvación.
1: Y a los mandos de todo esto, Josemi Blanco. ¿Te costó mucho convencer a Josemi para que continuara una temporada más en esta categoría?
0: Bueno, pues la verdad que era prioridad del club que Josemi continuara. La verdad que ya fue una apuesta el año anterior cuando yo salí del cargo de entrenador, era mi primer objetivo, y este año pues era lo mismo. Prioridad del club desde que acabó la temporada era la renovación de Josemi, la cual hemos podido conseguir. Josemi al final es un entrenador campechano de la casa, hemos tenido una relación maravillosa. Y bueno, él quería, nosotros queríamos, con que llegara a un acuerdo fue sencillo.
1: Bueno, es uno de los mejores entrenadores de la provincia, los números ahí están, los ascensos, y la verdad que todos nos hemos quedado, y me gustaría que me contestaras con sinceridad, Carlos, todos nos hemos quedado realmente sorprendidos, porque sabemos lo difícil que es la juvenil nacional, la Liga Nacional de Juveniles, que cuesta muchísimo todas las temporadas lograr la salvación, la permanencia, pero ir tan sobraos esta temporada, en esa primera posición, desde la primera jornada prácticamente hasta la última, líderes. ¿Ahí qué pasó? ¿Qué ocurrió? ¿Cuál fue la mano sagrada que movió aquello para conseguir un éxito sin precedente, pero además de una manera tan cómoda?
0: Pues bueno, al final, cuando confeccioné la plantilla en verano, pues nunca te podías esperar lo que posteriormente sucedió. Al final, creo que este año la clave fue, aparte de que el entrenador es muy bueno, los jugadores han demostrado un nivel altísimo, pero bueno, mantener un bloque de 7-8 jugadores de tercer año que hemos conseguido esta temporada pasada mantener, yo creo que ha sido clave para tener un bloque muy sólido y aguantar el tirón y hacer esta temporada que han hecho. Al final, en verano, yo cuando veía el equipo en el papel, ilusionaba. Y vamos, yo tenía claro que este año se iba a disfrutar y que el objetivo no era la salvación. Pero bueno, sabemos que al final, cuando vas a Zaragoza, ves la realidad. Hasta la jornada 10, no puedes saber dónde vas a estar. Pero bueno, pues este año creo que fue esa la clave.

0: Se trabajó muy bien, la dinámica fue muy buena, la suerte estuvo de cara y al final, pues han hecho historia.
1: Pues el equipo jugará la próxima temporada, esta temporada ya, 26-27, con algunas de las canteras más importantes del país y del mundo, como el Barcelona, el Español, la Dame, el Osasuna o el Real Zaragoza. Y ahí estará el Atlético de Monzón. ¿Ya tenéis patrocinador? ¿Se va a llamar de alguna manera o Atlético de Monzón Juvenil? ¿Cómo va a ser la denominación este año?
0: Bueno, pues continuará siendo Atlético Monzón Gigamont Trans, que, pues bueno, hablamos con la directiva, al final es un patrocinador que lleva en el club muchos años, que ha patrocinado al juvenil de Liga Nacional, entonces también era prioridad y un premio también, pues darle nombre del equipo, darle el patrocinio principal, y bueno, pues luego también sumaremos a la camiseta y al pantalón del equipo, pues otros patrocinadores que se unen también al proyecto para intentar pues ayudar al club en este año de números exigente y bueno, pues entre todos intentaremos hacerlo lo mejor posible.
1: Ya para ir finalizando, ya no solo cuéntanos fechas, cuándo empieza, cuándo arranca la pretemporada para el equipo juvenil y para el resto de categorías del Atlético Monzón Fútbol Base.
0: Pues el juvenil de División de Honor empezará la última semana de julio y el resto de fútbol base empezará pues sobre la primera, no, la semana del 10 o del 17 de agosto. Independientemente, pues bueno, de cuándo empiece en la liga. Más o menos un mesecito antes del comienzo de liga.
1: ¿Y qué se espera de las otras categorías? Sabemos pues que en juvenil el equipo top va a jugar en la división de honor, pero el resto, juveniles, cadetes, infantiles, ¿qué idea lleváis esta temporada?
0: Bueno, pues al final este año, el año pasado tuvimos 9 equipos, este año vamos a tener 8. Al final, pues bueno, viendo las inscripciones y la gestión de los equipos en cadetes, nos salen 2 equipos en vez de 3. Pero bueno, al final es, como decimos todos los años, seguir creciendo. Al final el fútbol está llevando un número muy alto de jugadores en Monzón. Y entonces, pues bueno, en juvenil preferente intentaremos hacer un equipo muy competitivo, tanto que para estar preparado para que Josemi pueda echar mano de ellos e intentar estar arriba. Cadeta autonómica, infantil autonómica, pues bueno, si estamos en esa categoría que se ha creado nueva entre la división de honor y la preferente de este año. Y bueno, pues también es intentar competir con lo que tenemos desde hace años, con gente de casa, gente de que nos podamos reforzar de alrededor. Y bueno, como te digo, al final el principal objetivo es que los jugadores disfruten, que crezcan y que sean mejores a final de temporada.
1: Pues, Carlos Delgado, que no tenemos tiempo para más, muchísimas gracias por este ratito, por esta ventana que abrimos al mundo del deporte en la provincia de Huesca. Gracias por atendernos. Suerte al División de Honor, pero suerte también a toda la cantera del Atlético de Monzón a continuar ese buen trabajo que hacéis todas las temporadas.
0: Muchas gracias, Alejandro. Eso intentaremos siempre.
1: Muy bien. Pues venga, Carlos, gracias y feliz verano.
0: Igualmente, un abrazo.
1: Despedimos a Carlos Delgado y es que ya se nos ha ido el tiempo, se nos ha echado el tiempo encima, madre mía, ya a las 5 de la tarde, 6 minutos, ya sabéis que a las 9 juega España contra Portugal. Madre mía, qué nervios, porque el futuro de la selección española pasa por ese partido de octavos de final. Los saludos de Alejandro Ballesteros. Ha sido un placer estar aquí con todos vosotros. Mañana más, a la misma hora. Mañana será el turno de Chema Bastida.

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¿Qué tal? Bienvenidos, bienvenidas a este Sin Reblar de lunes, el primer lunes después de ya finalizar la temporada. La Sociedad Deportiva Huesca, que empató en el día de ayer contra el Córdoba, un rival que obviamente tampoco se jugaba nada y por eso nos sacaron de ese horario unificado en un partido, pues bueno, que fue de puro trámite, que tuvo momentos para ambos equipos y que al final, pues ese gol de Jordi Escobar de cabeza en un córner, pues acabó por dar un punto

0: de la Sociedad Deportiva Huesca. Mañana martes va a haber una comparecencia institucional del club en el que, pues bueno, va a hablar ante la prensa Ricardo Mur, el consejero delegado, y también Agustín Lesaosa, el presidente del Huesca. Por lo tanto, pues bueno, ya es momento de buscar respuestas en una temporada, como decimos, pues sin duda bueno, horrorosa, que se nos viene a la cabeza otras palabras que quizás aquí en televisión no podemos decir y por ser correctos, pero la verdad es que yo creo que todos los aficionados han sufrido muchísimo esta temporada y sin duda ya teníamos todos ganas de que se pusiera el punto y final. Nacho Arroyos, ¿qué tal? Muy buenas.
1: Hola, Adri, ¿qué tal?
0: Fernando Lovera, ¿qué tal?
2: Hola, ¿qué tal? Buenas tardes.
0: Bueno, lo primero os pregunto, ¿qué os pareció el partido de ayer? Si lo visteis, bueno, yo creo que todos los que nos pusimos delante del televisor teníamos cero ganas de ver el partido, pero bueno, por eso de ser románticos, de ver el último partido de nuestro equipo en el fútbol profesional, pues al final te lo acabas poniendo y bueno, para ver si yo qué sé, si ves algo positivo, por eso os pregunto qué os pareció.
1: Sí. Pues eso esperaba yo también, que viéramos algo distinto, pero fue un reflejo, pues bueno, de lo que ha sido el Huesca toda esta temporada. Sí que es verdad que tampoco fue el peor partido, pero bueno, al final pues eso, se vio un equipo que con balón pues carente de ideas, incapaz de producir en el medio, de crear ocasiones arriba. Es que, por ejemplo, el Córdoba, con dos pases te puede llegar al área, o doblando el lateral, encontrando el espacio con una facilidad prácticamente todos los rivales contra los que se enfrenta el Huesca, y que el Huesca no ha sabido hacer, ¿no? O a los 30 segundos me parece que fue que el Córdoba tuvo una ocasión clarísima,
0: sí,
1: y el Huesca, por ejemplo, no supo hacer eso en todo el resto del partido, ¿no? Pero bueno, ya lo sabemos. Y luego pues sin balón pues lo mismo que hemos visto el resto de la temporada, ¿no? Pues un equipo muy vulnerable atrás, fuera de sitio, que pues eso, que si llega a ser pues porque hubiera aprovechado las ocasiones el Córdoba, pues hubiera podido marcar 3 o 4, ¿no? Y luego pues el jugador más determinante que tiene ahora el equipo, que es Escobar, pues no juega, pues ya estamos apañados.
0: Fernando, ¿cómo lo viste?
2: A ver, yo me hubiera gustado saber o ver si hubiéramos hecho los deberes como Dios manda.
0: Con otros jugadores en el campo.
2: No, sí, pero haber ganado el Castellón, haber ganado no sé qué, y entonces ir con vida, digamos, al Córdoba, me hubiera gustado, jugándotela en Córdoba y tal. Porque, no, la verdad, me hubiera gustado. A ver, el partido en sí, pues es que era un entrenamiento, ¿no? Un entrenamiento, sí. No hubo prácticamente y tal, y sacar en conclusiones. Con respecto a, digamos, a la Sociedad Deportiva Huesca, los dos canteranos que salieron al campo de fútbol para ver cómo evolucionan, cómo van, cómo trabajan, bueno, pues ya está. A ver, la temporada ha sido nefasta, lo acabas de decir antes, y era un trámite que había que cumplir en el Arcángel, pero bueno, la imagen, pues es que lo que te has dicho antes, es que tampoco dimos peligro, no dimos al portero grandes ocasiones y tal y cual, pero creo que se compitió dignamente. El Córdoba tampoco quiso hacer miedo, ni quiso hacer nada más. Pues ya está, fin de temporada, borrón y cuenta nueva. Hay que esperar a ver lo que nos ocurre durante la temporada que viene, y ya está. Es que es así, que no hay que darle vueltas. Es que no hemos llegado a puerta, o sea, los delanteros no han dado miedo, ¿sí o no, Ignacio? No han dado miedo prácticamente, y se corroboró con el esto. Y en el Córdoba, pues yo vi a un Carracero, que es lo hemos comentado antes a micrófonos, antes de entrar aquí a la televisión, un Carracero que hizo lo que quiso.
0: Pero lo que quiso.
2: Lo que quiso. Lo que quiso.
1: Tenemos una debilidad por bandas que es...
2: Una debilidad con bandas impresionante. Impresionante, pero es que de toda temporada.
1: Pero es que en la primera jugada ya nos puede marcar gol.
2: Claro, claro. Y entonces que quiso sanar después con el cambio y por ahí, pero ves cómo es la gente que vino en invierno no aportó nada, quiero decir. Y los dos laterales, Julio Alonso, el roba baja.
0: Sí, no juega ninguno.
2: No juega ninguno. Algo pasa. Sale Jordi Martín, sale Javi Mir en otro lado, porque estaba Tony Abad lesionado. Me parece muy bien. Pero bueno, no sé. Es lo que hemos terminado. Lo importante, se dio la cara. Estuvimos ahí. Tal, pues bueno.
0: Por lo menos no perdiste.
2: No perdiste.

0: las sensaciones más o menos pueden ser medio buenas, pues con eso nos quedamos.
1: Os pregunto también por los chavales que salieron, por Marc Aznar, que salió nada más comenzar la segunda parte, y luego Pablo San, que os parecieron. Sobre todo, yo creo que Osan dejó buen sabor. Ya lo, yo lo he visto bastante en la cantera, en el Juvenil División de Honor y en el filial, y la verdad es que es un chico que tiene desparpajo.
2: Sí, sí, sí, sí. El año pasado en el Juvenil y este en el filial, pues eso, ha sido un jugador determinante y uno de los activos más importantes de la cantera hoy día. Y se vio este domingo, ¿no? Que quizás para el primer equipo se ha descubierto tarde, ¿no? A toro pasado al final, pues siempre es más fácil hablar, ¿no? Pero es verdad que tuvo oportunidades de lucidez y el chaval, pues por lo menos lo intentó cuando la estuvo arriba, cuando tuvo opción y se atrevió, ¿no? Y yo creo que, bueno, es un activo con el que debe contar el Huesca para las próximas temporadas, que aprenda también de los chavales que se han ido por cuatro perras por hablar mal, como Ayman, por ejemplo, que lo va a comprar el Villarreal, y a mí me da mucha lástima personalmente. Y con Marc Aznar, pues yo creo que también puede valer para el primer equipo y más en primera ref, a ver si pueden ser estos dos o más, quién sabe, ¿no? Los chavales que puedan valer para el primer equipo, pero desde luego que yo creo que son piezas a tener en cuenta.
1: Hablaba Fernando precisamente Pablo San en zona mixta después del partido y decía eso, ¿no? Que bueno, que para él había sido un sueño desde crío, porque había ido, es un chico de aquí de Huesca que ha ido toda la vida al Alcoraz a ver a su equipo, y obviamente por debutar con el equipo de tu ciudad siempre es especial, ¿no? Y la verdad es que, pues bueno, yo creo que ahora estando en primera ref tenemos que cuidar lo nuestro,
0: claro,
1: ¿no?
0: Claro, el comportamiento fue ejemplar, fue muy bueno, vamos a ver. Yo no he seguido como vosotros, digamos, el donde juegan estos... pero lo como dices tú, hay que confiar en el día de mañana a ver cómo se desarrollan los acontecimientos y cómo funcionan estos jugadores. Yo estoy contento de que por lo menos el último partido les dieran la oportunidad, ya que han ido entrenando con el primer equipo, pero les dieran la oportunidad de jugar en segunda división con su equipo, con su escudo, con su camiseta y vamos, ya está. Es lo que creo yo. Veremos a ver qué recorrido tienen para el día de mañana. No sabemos qué fichajes, qué gente va a venir. No sabemos si tiene cabida en el primer equipo o no. O van a seguir, veremos.
1: Sí, sí, yo lo que digo, se supone que bueno, que Javier Sanz también ha llegado, el director deportivo ha llegado para, pues bueno, dar un pasito más en esa cantera, ir más allá. También se va a ocupar, va a estar muy cerca de esa base aragonesa. Entonces, pues bueno, yo creo que a todo talento que en los últimos años se nos han escapado, pues tenemos que retenerlo, ¿no? El tema de, ya que estamos, os pregunto por el tema de Ayman, que comentaba Nacho muy bien. Y bueno, en principio Ayman salió cedido con opción de compra al Villarreal B. Mucha gente se pregunta, y bueno, y es un tema que está en la calle, ¿no? Que por qué en su día se cedió con esa opción de compra y bueno, y es fácil de explicar, ¿no? Es básicamente porque el club al que recibe la cesión, si no, no te lo hubiera aceptado. Es decir, las grandes canteras se tienen que guardar unas debajo de la manga por si sale bien esa cesión, pues acabar pagando un dinero y quedándose al futbolista, ¿no? Porque obviamente tú te estás deshaciendo en invierno de un jugador que no tenía minutos, que necesitabas como fuese que saliera, y entonces pues bueno, si el Villarreal pues tiene a bien cogerte al jugador que sea, tienes que firmar esa cesión de compra, que es algo muy habitual en las grandes canteras. Por ejemplo, Manu Rico también se fue a Osasuna Promesas con esa opción de compra. Es un poco qué os parece ese tema y si, pues bueno, si contaríais con ellos de cara a la próxima temporada.
2: Sí, el tema de Man, yo creo que, a ver, igual pues hace un par de temporadas pues quizás podía estar un poco más verde para la categoría, para segunda división. Pero este año más todavía, con la situación y el problema que hemos tenido con la delantera, pues obviamente creo que era un futbolista para contar con él. Y luego cuando al final el Huesca ya va jugando con el tema de las cesiones, lo que te puede pasar es esto, que al final se vaya y no vuelva. Y dentro de lo que eran los chavales de la cantera y un activo así más joven que le podía dar pues ese recorrido de futuro al club, por lo menos en estas próximas temporadas, pues ya no lo tienes. Y creo que Ayman sí que tenía las condiciones y para jugar en primera, bueno, es que está jugando en primera ref y haciendo goles. porque en el Huesca no iba a valer, ¿no? Y con un equipo que está jugando el playoff, y yo creo que es una pérdida que, bueno, tampoco habría que darle ya muchas más vueltas, pero sí para aprender de cara al futuro y a conservar, pues bueno, los jugadores y los canteranos que sí que pueden sumar al primer equipo. Y luego, pues el tema de Willy, que Willy me parece que sí que es uno de los que se sí, que tiene contrato y se podría quedar. Y que también ha estado jugando en primera red, aunque no ha jugado mucho, ¿no?, con el Cartagena.
1: No ha jugado mucho, no.
2: Pues yo también creo que sí que sé que el Huesca el curso que viene podría contar con él para el equipo.
0: Luego también está Manu Rico, ¿no?
2: Sí. Manu Rico, lo pasa que acaba contrato.
1: Acaba contrato. Y habrá que ver si Javier Sanz, pues bueno,
0: cuenta con él.
1: Cuenta con él, ¿no?
0: Vamos a ver lo que el director deportivo, Javier Sanz, qué pretende o qué quiere hacer, ¿no?
1: Por dónde van un poco los tiros, ¿no?
0: Los tiros, si quiere contar con la cantera, con estos cedidos y tal y cual. Vamos a interpretar, vamos a intentar de ver lo que quiere hacer. Es que tiene una papeleta, la verdad que hemos bajado a primera red, pero es que ahora tienes que fichar 14, 15 jugadores, ¿eh?
1: Sí, sí, no, decir, si la plantilla va a ser prácticamente nueva.
0: Va a ser prácticamente nueva cuando lo hemos, la semana pasada lo comentamos aquí, cuando el Tenerife se quedó el núcleo duro con 7, 8 o 9 tal de la temporada anterior. El Dense se quedó con mucha gente. Estos equipos han subido, ¿vale? Pero porque se quedaron con un montón de plantilla, digamos, de la segunda división. Cosa que el Huesca no va a suceder.
2: Ni ha hecho
0: prácticamente,
2: este año.
0: Prácticamente, si tú vamos a hablar, pues no sé si se queda Silva, el portero yo creo que no se quedará. Quiero decir, igual te quedas con dos jugadores de la plantilla de segunda división. Por lo tanto, tienes una dificultad tremenda. Que no se crea la gente, y yo soy optimista, que siempre lo he sido, pero que no se crea la gente que al año siguiente el Huesca va a subir.
1: Lo normal sería no subir.
0: Bueno, no lo sé.
1: Hablando claro,
0: lo normal sería competir. ¿Y competir con qué armas? Pues con las armas que te dé este director deportivo y cómo van las situaciones y cómo tal. Pero que no se crea que la gente, no, es que hemos bajado, que tenemos dinero, que no van a dar no sé cuántos millones, que deja, la plaza la vendemos en la segunda división, que tenemos no sé qué. Perdona. Eso no quiere decir que tú puedes fichar jugadores de calidad,
2: es que ya
0: no de calidad o con dineros, pero no te garantiza que tú vas a subir a la segunda división.
2: Igual
0: es mi opinión,
2: ¿eh? El segundo año que Huesca descendió de primera, que era, no sé si el tercer presupuesto, por detrás de la Almería y Valladolid.
1: Lo mismo, sí.
0: Claro, pero...
2: Y una temporada que hasta el décimo quinto y...
0: Pero, Ignacio, tú me dices...
2: No te garantiza nada.
0: Tú me dices 8 o 9 de la anterior... Bueno, aunque sean malos, quiero decir, pero están conjuntados. Pero ahora, 14 o 15 tíos, que tienes que juntarlos.
1: Sí.
0: Vamos a ver.
1: Sí, ojalá. El equipo nuevo, que no...
0: El equipo nuevo y vamos
1: que,
0: a... vamos
1: que
0: a
1: igual
0: ver.
1: Hay, que obviamente va a haber plantillas en primera ref que van a jugar contra ti que ya tienen una base formada. Que,
0: a eso
1: que
0: me refiero.
1: Ya han jugado un tiempo juntos.
0: A eso me refiero. Independientemente que sean de calidad o no calidad.
1: Sí.
0: Pero,
2: y eso se nota mucho. Y este año, por ejemplo, el Huesca tiene el ejemplo. Que el año pasado, pues, marcharon 10.
1: Sí.
2: No sé si llegamos a hacer en verano 20 fichajes.
1: Y había que hacer un equipo nuevo.
2: Claro. Y tienes este riesgo que
0: va a ser duro y yo quiero desde aquí a la gente, a los aficionados, que vamos a estar en el suelo, vamos a ver por dónde vienen los tiros y tal, porque no es que vuelvo a repetir que es que hay que competir y que no vas porque hayas estado 11 años en la élite y has bajado, al año siguiente tienes que subir, que con
1: la historia no se sube,
0: claro.
1: Ni reciente ni la más lejana. Entonces, pues bueno. Y yo también creo, no sé qué pensáis, que si realmente apostamos por un director deportivo y por un entrenador, hay que apostar hasta el final. Lo que no puede ser que suceda lo que ha pasado este año con el tema de Ángel Martín, con el tema de Guilló, porque si no estaremos igual esta temporada, porque si por lo que sea hacemos un inicio de temporada un poco irregular, que puede pasar, el fútbol, y bueno, y te cuesta, al equipo le cuesta mucho ganar y pues y hay dudas, al final habrá pasado un mes y tendremos que volver a empezar de nuevo. Entonces, ya lo que voy es que tenemos que tener las ideas muy claras desde el principio y a partir de ahí trabajar mucho.
2: Yo soy de los que vamos al... Me parece que incluso es positivo llegar a tener paciencia con el entrenador, y más si viene de inicio y...
1: Sobre todo porque, creo, y perdón, porque las temporadas son muy largas. ha habido muchos equipos que se ven salvados o descendidos en febrero y luego cuando termina temporada piensas, y si hubiéramos ganado ese partido de marzo y este que tuvimos en abril y este que había en mayo, o, ¿sabes? Sí, entonces, que la temporada es muy larga.
2: Es mucho más larga de lo que de piensas. Que, sí, porque piensas, y luego, por ejemplo, este año tenemos el ejemplo de que parecía que en marzo ya estábamos descendidos y hasta la semana pasada o hace dos hemos tenido... Y luego, por ejemplo, el Tense, que ha estado casi toda la temporada fuera de los puestos de arriba y ha subido como primero. O sea, entonces, eso, si viene Raúl Jardiel, que todo parece, pues confiar y apostar por él y bueno, hasta que no haya realmente una situación límite que estés jugando con los puestos de descenso, bueno, es muy relativo decirlo ahora, ¿no? Pues apostar por él y también porque al final es trastoca el vestuario, que salga uno y venga otro entrenador y la idea de juego y al final pues desde luego que si viene una pieza un entrenador pues es para apostar por él, para confiar y bueno, y sobre todo que esto al final hasta que no vengan los resultados no lo sabrás, pero que se acierte, ¿no? Al final es lo más complicado en esto.
1: Os pregunto también un poco por el tema de Oltra, ¿no? Se ha hablado mucho, obviamente, en las últimas horas. Ayer fue su último partido. Ha estado 12 al frente del Huesca. Ha conseguido solo una victoria. No sé un poco qué pensáis, cómo valoráis su trabajo aquí. Ayer él en rueda de prensa dijo que bueno, que se había dejado el alma, que había trabajado muchísimo, que se iba con la conciencia tranquila. Pero bueno, la realidad está ahí, ¿no? Y son los números que no que el tercer entrenador que hemos tenido esta temporada tampoco ha conseguido dar con la tecla.
0: No, realmente, a ver, yo en esa rueda de prensa, él quiso más o menos entender que se encontró un equipo y no dijo porque era un equipo nefasto, un equipo malo, vamos. La verdad que no ha hecho nada, digamos, no ha aportado prácticamente nada. Quiero decir, el programa anterior dijimos que aquello lo íbamos a hacer bueno, porque Bolo prácticamente no hizo nada. Que a lo mejor cuatro partidos, que lo dije yo, cuatro partidos antes que Bolo lo destituyen, a lo mejor Oltra había hecho nada. Pero claro, a los números nos remitimos. Y dices, hostia, es que un partido que es de penalti con el Zaragoza, ¿no? Un partido de penalti con el Zaragoza.
2: Dudoso.
0: O sea, totalmente dudoso, que no has hecho nada. ¿Vale? Que sí que has cambiado el sistema, que has cambiado...
1: Tarde.
0: Eso defensa de 5-3 con los carrileros, que no sé qué, tarde. A ver, es una justificación. A ver, Oltra, que sí, que has trabajado. Sí, lo entiendo que hayas trabajado. Yo no estaba ahí para verlo, que sí, pero no has transmitido a tus jugadores. No has transmitido nada porque es que los resultados. Entonces, los jugadores, ¿qué pasa? Que también. Que, a ver, que si no tienes herramientas. No sé cómo explicarme. Sí. Si no tiene herramientas, digamos,
1: es que
0: el director tiene y tal, y las herramientas son malas. Quiero decir, los que tienen que decir, los que tienen que meter los goles, los que tienen que funcionar, pues no son acordes, digamos, a ese entrenador que dice lo que tiene que hacer, pues no lo sé. Es que a lo mejor es así, que es que el equipo no da, o a lo mejor el equipo no da. Pero también te digo que el entrenador tampoco ha tenido ninguno de los tres, a lo mejor el primero sí. Ninguno de los tres ha tenido para cambiar el sistema,
2: sí,
0: para cambiar, ¿no?
1: O sea, claro, hablándolo ahora después de meses de ver los 42 partidos de la Huesca, obviamente, pues todos decimos, nos hubiera gustado ver más a Guillo, ¿no? Porque, pues, bueno, porque el ser humano es así, ¿no? Porque siempre queremos lo que no tenemos, por así decirlo. Pero es verdad que ninguno de los tres ha demostrado, yo creo, que confianza. O no confianza. Ninguno de los tres supo montar un equipo.
2: Sí, pero...
1: Es que no... Claro, es que es eso.
2: Es verdad que ya sabes que la plantilla es muy limitada. Y a partir de enero, con lo de Ángel Pérez y Cortajarena, para mí es determinante ya. Es verdad que poco puedes hacer.
1: Por eso os iba a preguntar. ¿Cuál es el tema que más daño ha hecho... Algo es que esta temporada, la salida de Cortajarena y Ángel Pérez, lo de Pulido, los cambios de entrenadores, la llegada de Bolo...
2: Cortajarena, no, Ángel Pérez y luego el mercado de invierno.
1: El mercado de invierno.
2: O sea, lo de los laterales, una posición súper sensible para el repliegue, para defender en bloque, para estar junto atrás. Se ha notado muchísimo que cada vez hemos sido más blandos abajo y nos han llegado con más facilidad. Y luego pues un medio centro de referencia nos ha faltado. Es verdad que Jesús Álvarez, por el tema de las lesiones, pues no ha podido tener esa continuidad, y Silva no ha sido el del año pasado y se ha notado, y luego no trajiste tampoco un medio centro que te valiera. Y luego se ha notado muchísimo. Y luego Escobar, que es el que traes, pues tampoco sale, pero tarde. Y tampoco. Y ya no sé lo que iba a decir antes, pero bueno, al final sí. el con Guillo yo creo que nos habríamos salvado por números, ya no voy a juego, yo creo que por datos, no sé si nos salva.
1: Lo que pasa es que cuando estaba Guillo decíamos,
2: sí, pero tampoco
1: ganamos, pero no sabemos por qué.
2: Bueno, pero no, pero es que
1: y ojo, creo tú, Nacho, mejor creo que también lo sabrás. O sea, hicimos el mejor arranque de nuestra historia en segunda división.
0: Claro.
1: O sea, que es fuerte, o sea, hacemos eso y luego desciendes.
2: Y luego
1: que has hecho una segunda vuelta penosa, está claro.
2: Sí, sí, lejos de estar en ese momento en una situación crítica para lo que es el Huesca también. No lo sé, si eres el Almería, pues igual puedo entender que estando, decimos esto, haya un cambio o lo que fuera. Pero pues sí, se tuvo mucha paciencia, luego eso ya, ese problema se derivó al vestuario y a lo que juegas, que era pues a nada, prácticamente.
0: ¿Sabes qué pasó? ¿Qué problema hubo? Que era el primer entrenador, que era Nobel, era novato. Le exigíamos que... es que es verdad, y a lo mejor los que estamos aquí en
1: esta historia... ¿Teníamos unas expectativas demasiado altas o qué?
0: No sé, le achacábamos que había muchos cambios, pero había muchos cambios. Es que no tiene un once tipo, es que podemos ser nosotros, incluso los que estamos aquí, que podemos decirle que no tenía un once tipo. Pero claro, si te meten 28 tíos... 28 tíos y quieres quedar bien con la mayoría, es imposible. No puedes gestionar ni manipular eso, no puedes. Y eso fue para mí fue para mí fue el problema de este señor. Y luego viene Bolo, vamos a entrar a entrenadores, que Bolo es un pan sin sal. Es un pan sin sal, y hay que decirlo con toda la de la ley.
1: No, y que no supo levantar
0: el equipo. Y no supo levantar el equipo, no supo transmitir esa energía que hay, que esa energía. No hubo cambios de sistema, de lo que hablamos, bueno, no hubo ningún cambio de sistema, pues bueno, pues vamos a intentar, no hubo nada. Y Oltra pues se encuentra con este equipo y prácticamente Oltra viene derrotado, o sea, más o menos derrotado. Porque ve, ¿no?
2: Sí, a mí lo que más me duele de la rueda de prensa de ayer es el tema, o sea, te puedes equivocar y él lo sabrá, pero el tema de que se va con la conciencia tranquila, al final... Eso es lo que más me choca, ya, por decirlo de alguna manera.
1: Sí.
0: Bueno, él sabía dónde venía, que lo dijo en la rueda de prensa. Dice, yo sé dónde voy. Pero vamos a ver, sabes dónde vienes, pero tampoco has podido, no has hecho lo que tenías que hacer, que tampoco has revolucionado al equipo. Que tenemos la misma contingencia, digamos, del Bolo. ¿No? Prácticamente no ha habido hasta última hora la defensa de cinco.
2: Hombre, yo creo que sí ha habido más
0: sí, no, hombre,
2: más viente arriba, puede ser.
0: Sí, puede ser, puede ser.
1: Y luego más atrevido, igual.
0: Un poco más atrevido, no sé qué, pero es que los números son esos, ¿eh?
1: Sí.
0: Los números son esos. Y luego, ¿qué has dicho tú antes de Escobar? Pues de Escobar habría que hablar, que sí. Ayer no quiso decir nada en la rueda de prensa. Y es que no quiero hablar porque no sé qué.
1: Bueno, dijo que no... Bueno,
0: no quería hablar, que no... Y tal y cual. Pues,
1: dijo que necesita un contexto que no es el del Huesca.
2: Claro.
1: Dijo es Escobar.
0: Pero eso es el aficionado, a lo mejor lo tiene que saber. Quiero decir, no quiere meterse en líos por Escobar, no, porque no ha sido titular. Pues tendrá un motivo extra para no ser.
1: Bueno, y él,
0: en ese caso,
1: él ayer lo explicó, dijo que sí, que es un delantero, que igual es el que más gol tiene de los tres, pero que para el contexto, para lo que él buscaba en el equipo, que no era el ideal. Vino a decir. Entonces,
0: bueno, ahí hay más condicionantes, ¿eh? No solo que sea jugador bueno o malo, sí, claro, hay más condicionantes.
1: Que no sabemos, que luego no estamos en el vestuario, eso siempre lo decimos. Que realmente nos
0: falta
1: información.
0: Lo que pasa es que no quiso decir, y no quiero hablar, acuérdate, ¿eh? Adrián, no quiero hablar.
1: Sí. Sí, no, que está
0: claro. Y no quiero hablar porque...
1: Algún día igual nos enteramos, o igual no, pero... Ya me entendéis.
2: Sí.
1: O sea...
2: Que por lo que dicen, podrá.
1: Sí, no, que también por lo que dicen... Escobar es un jugador
0: claro, pues entonces no entiendes que Escobar fuera titular.
1: No, que sí.
0: Está claro, porque
1: pues
0: algo habrá para que no.
1: Claro, eso está claro. Bueno. Que bueno, en fin, yo simplemente quería comentar también a colación de la pregunta que os he hecho antes. A mí me parece que el mercado invernal es el que te acaba de matar, porque resulta que llegas al mercado invernal el día 1 de enero con dos problemas. que son el tema de los laterales y el tema de la plantilla larga, y resulta que terminas el 31 de enero exactamente con los mismos problemas, sin fichar laterales y con una plantilla muy larga. Y
2: sí, luego que la gente con la que compite se refuerza y aprovecha esa ventana,
1: claro,
2: teóricamente, pues para traer jugadores que de verdad te hagan falta.
1: O sea, el mercado invernal era la última bala que tenía. Bueno, no, miento, la penúltima, porque siempre podías hacer el cambio de entrenador, como se hizo.
2: Sí, sí, pero es que...
1: Y la fallaste.
2: Se convierte en un equipo peor todavía.
1: Sí, sí, no, peor. Sí, y, bueno, entonces, los números hablan. Sí, sí. Hemos hecho 13 o 14 puntos en la segunda vuelta. Y hemos sido... Sí. Lo tengo por aquí también apuntado, no, que no quiero que equivocarme. 10 puntos como visitantes en 21 partidos.
0: Sí.
1: Por comparar un poco en las últimas temporadas, el año pasado Cartagena y Tenerife hicieron 8. No, no, fueron peores que nosotros. El Villarreal B en la anterior temporada, 10. Lugo, Ibiza, 12. Voy bajando, ¿eh? Amorebieta y Fuenlabrada, 11. Castellón, 13. Numancia, 12. Córdoba y Nastic fueron peores también, 9. El Lorca de la 17-18, 6. Se fue muy malo. Y luego la Almería de la 16-17, 12. Pero bueno, que para hacer 10 puntos de visitante, es que claro, es una temporada nefasta.
0: Son números nefastos, pero fíjate lo que estás hablando del mercado de invierno. Pero fíjate ayer que jugó de lateral. Javier. A la derecha.
1: Dos laterales y no son laterales.
0: Y no son laterales, que sí. Que
1: pero como Javi, hace un mes, ya hace dos.
0: Claro, Javi Mier, que estaba lesionado, Donía mal, pero es que no tienes un recambio, no tienes ninguno. El lateral izquierdo no confías en los dos, ni Rola Baja ni el otro. Y tiene que jugar el Jordi Martín. Entonces, ¿qué hemos hecho ahí?
1: Nada.
0: ¿Qué hemos hecho? O sea, y entonces que salga el director deportivo, volvemos a decirlo otra vez, que no eran necesarios los laterales.
2: Bueno, pero claro,
0: ¿cómo pues puedes si decir eso, que eran necesarios los laterales? Y otra cosa, y ya para terminar, ¿y cómo que Javi, el que está en el Mirandés, que quería venir aquí, un centrocampista de bien, que ha jugado muy bien, que ha metido goles, que ha jugado, dice que está, que no lo quieres?
3: Eso no puede ser.
1: Totalmente.
3: Es que eso no puede ser, Ignacio.
1: Estamos
3: ser
1: en tiempo, mañana intentaremos encontrar respuestas a todas estas preguntas en la rueda de prensa que dará Ricardo Muri y Agustín a partir de las 11. Con que nada, Nacho, Fernando, un placer como siempre.
0: Gracias.
1: Y hasta otra. Nosotros volvemos mañana martes en un nuevo Sin Reblar en Huesca.

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